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0: estamos listos, una emisión más el día de hoy, saludando a todos mis ahijadas y ahijados de la Onda Tejana, su servidor y amigo Marco Martínez, el Padrino Tejano, saludando el día de hoy a mi compadre de la Angustias, ahí en controles, mi compadre,
1: ¡ánimo!
0: Por primera vez que está con nosotros aquí en controles, en este espacio llamado Puro Tejano, que dice mi compadre Charlie, que es uno de los, ¿qué compadre? Más mamalones programas. Con rating arriba, dice mi compadre Charlie. Saludos a la raza de la Mejor FM. Ya estamos en la número uno en este programa llamado Puro Tejano. Ya sabe la dinámica el día de hoy. Mándame WhatsApp 811-2200925. Es el WhatsApp de aquí de cabina. Para empezar a complacer a la raza que está por ahí mandando audios. Tengo un detallito con la computadora que tengo aquí a un ladito, pero mi compadre Angustias me echa la mano a ver si tenemos algunos audios para empezar a escuchar las peticiones de la raza el día de hoy. Por lo pronto, déjame ver si puedo leerlos de acá directamente, donde tengo el iPhone. El iPhone se le llama a este, ¿verdad? Ahí está, compadre. Fíjate que aquí no están llegando, No sé por qué. ¿Tienes por ahí algún audio?
2: Padrino, ¿qué tal? Buenas tardes.
0: ¿Qué ha habido, compadre?
2: ¿Cómo estás?
0: Excelente.
2: Oye. Pero antes que nada, una queja, compadre. Ayer no pusiste mi audio. Ayer tuve venta aquí en el negocio. Vinieron mis amigos, me andaban festejando.
0: ¿En serio?
2: Porque cumplí años hace unos días.
0: Ah, no, hombre, una disculpa, compadre.
2: Me andaba festejando y pues no salió ni los saludos para mis amigos que andaban aquí.
0: Oye,
2: pero
0: bueno, no pasa nada. Es que, ¿sabes qué?
2: Aquí andamos como siempre escuchándote, compadre. Pues igual, primero, antes que nada, saludos para mi papá, para Don Pi.
0: Eso.
2: Mis carnales, el Robert, el Alex. Ya sabes que siempre te escuchan también, ya son fieles.
0: Muchas gracias, compadre. Tuyos, compadre.
2: Mi amigo Fer, que también, ayer platicando también, ya también es seguidor tuyo ahí, si te escucha.
0: Eso.
2: También los fines. Y pues a ver si me complazco una canción, la que tú quieras, compadre.
0: ¿De?
2: Nomás ahí que sea de festejo todavía, porque todo ando de fiesta, el día de hoy me sigo festejando.
0: La de Celebrate.
2: Saludos para toda la raza que siempre te escucha.
0: Órale, ya está.
2: Gracias.
0: Mira, ahí te va, Adrián. Vamos a ponerle la de Celebrate de Tierra Tejana Band. Tierra Tejana Band, Celebrate, porque está celebrando mi compadre todavía su cumpleaños. ¿Sabes qué pasó, Adrián? Hicimos la competencia de la Conjunto Tejano contra el Tejano Class. Y mandaste el audio con el mensaje que me estás diciendo ahorita. Pero votaste y el audio que escuché al final fue el de la votación. Entonces, ¿qué quiere decir? Que el audio que mandaste primero se quedó antes. Pero no hay ningún problema, compadre. Ahorita a ver si lo buscamos y ponemos ese audio de ayer de mi compadre Adrián, de allá del Mesquite Town, la raza de allá del Mezquital, ¿verdad? ¿Lo tienes? A ver, ponlo, a ver. Ahí está, Adrián. Habla a tus amigos que escuchen. A ver, ¿cuál era?
2: Padrino, ¿qué tal? Buenas tardes.
0: Ese es.
2: Ya sabes, como siempre aquí escuchándote, compadre. Sin falta. Primero, antes que nada, quiero una autofelicitación.
0: Ahí está.
2: Cumpleaños hace unos días, pero
0: ahí está. Pues,
2: ahorita voy a hacer algo pues tranqui, compadre. Aquí en la canadita más que unos cuantos amigos.
0: Ahí está. Igual, felicidades, compadre.
2: Y salud, ya sabes, como siempre. Mi papá, Don Pi, mis carnales, el Alex, el Robert. Mi amigo Polo, que ya está aquí. Un buen amigo, el Fer, que ya no tarda en llegar, ya ahí viene para acá. Y él también es fanático de la música tejana, compadre. Ay, amigo Iván y Carlos.
0: Sí. Digo, ahora me está el abanico ahí con él.
2: Pues, son de los de ley. De aquí siempre me acompañan, gracias a Dios. Por cierto, saludos también a Lázaro. Me encantó escucharlo ahorita. Y
0: Lázaro Pérez.
2: Lástima, no puedo darme la vuelta para escucharlo ahí en vivo.
0: Qué chulada.
2: Tengo compromiso aquí. Y a ver si me complaces, compadre, porfa, también con una canción. Mala de feliz aniversario, para sentirme yo de fiesta. O ponme una canción así de pues fiesta, compadre.
0: Ya te conseguí la de Celebrate.
2: Ahorita,
0: ahí está el audio.
2: Aquí, ya sabes cómo.
0: Ahí está el audio, Adrián. Una disculpa, compadre, eso fue lo que pasó. Pero bueno, ya sabe la raza 811-2200925. Gente que va mandando su petición, va entrando a la lista para irlos complaciendo el día de hoy. Así es que tenemos por ahí otro audio. Vamos a ver qué dice la gente.
3: Saludos, padrino.
0: ¿Qué ha habido, hijado?
3: Aquí, Ticano Pride reportándose.
0: Eso.
3: Para una complacencia.
0: A ver.
3: De Ricky Naranjo.
0: Venga.
3: Águilo Sol.
0: Al Águilo Sol, Ricky
3: saluditos
0: Naranjo.
3: Saluditos para todos los Pride tejanos. Ayer nos vimos festejando Anita, ahora aquí escuchando el programa.
0: Ese Pride.
3: Y pues saludos para ti, para toda la raza, para todos los Pride tejanos. Especial para mi compadre Arturo Prade, Sherry Prade y todos los demás.
0: Eso, saludos a toda la raza de los Prade Tejanos que están escuchando La Mejor FM. A ver si tenemos otro audio más por ahí, si no, para irnos a música de una vez. Me angustias. Tenemos.
1: Padrino, padrino, padrino, panino, panino, comparito. Buenas tardes, Peña Cine, aquí reportándose.
0: Ese, compadre, un abrazo.
1: Este domingo, comparito, saludos para ti y para el DJ nuevo, que es su primera vez. Y ojalá y que sean muchos sábados y domingos más.
0: Compadre. Mi compadre Angustias.
1: Ey, ahí agrégame, porfa, la canción de Por qué te quiero del grupo más. Saludos, comparito, Toño de Ciénaga.
0: Ese Toño, un abrazo hasta Ciénaga de Flores, compadre. Que por qué te quiero de grupo más. Oye, saludos a toda la gente que estuvimos anoche disfrutando Lázaro Pérez allá con mi compadre Johnny Majo. Un abrazo a todos los radioescuchas que ahí nos encontramos. Acuérdense que ya estamos a punto de llegar el miércoles 5 de la tarde, 3 de junio, a este gran evento llamado el Juego de las Estrellas 2026. Ojo, la gente que no ha tenido boletos, pónganse bien al tiro porque probablemente haya todavía entrega, pero ya son las últimas. Probablemente, así es que bien pendientes de los programas, porque ahí viene este gran juego de las estrellas 2026 de La Mejor FM. Nos vamos con música de una vez, Mi Angustias. Ahí está, de las primeras rolas que estaban pidiendo a través del WhatsApp, esta complacencia en este gran llamado programa Puro Tejano, a través de la número uno, La Mejor FM 92.5. Comenzamos. Ahí está, para mi compadre Adrián, que está celebrando su cumpleaños todavía. Ya le pusimos su audio. Empezamos con esta rolita que se llama Celebrate, de Tierra Tejana Band. Vamos a mover el bote a bailar este domingo 24 de mayo, raza. Ah, qué chulada. La Mejor FM.

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0: ya estamos de nuevo el día de hoy. Vamos a complacer a la raza, mis ahijadas, ahijados de la onda tejana. Tengo por acá los audios que ya nos van llegando poco a poquito. Bendito Dios. 811-2200-925. Vamos a ir eligiendo de una vez los WhatsApp, los que no hemos leído. Dice por acá, por este lado, tengo este audio. Déjame nada más configurarlo. Hasta abajo, este menos el primero, va.
1: ¿Qué onda, padrino?
0: ¿Qué ha habido, cabrón?
1: Buenas tardes.
0: Buenas tardes.
1: Oye, a ver si puedes poner ahí algo de los García Brothers. Lo que sea, pero que esté movidón hoy, dominguito.
0: El cometa.
1: Estaría con ganas, padrino.
0: ¿Cómo ves?
1: Tú eres la mera punta del tren. Los domingos. Muchas saluditos gracias. Desde García, Nuevo León.
0: Gracias, cabrón.
1: Para todos los radioescuchas de la mejor FM 92.5. I love you, Monty Vice.
0: Eso, un abrazo para ti, mi hijado. También al bien gordito, al buen gordito que anda por ahí en su casa, el Monse. Ahorita está mi compadre Angustias con nosotros. Acá el día de hoy vamos a trasladarnos de una vez.
2: Buenas ¿qué tardes, dice? Padrino, ¿cómo estás?
0: ¿Qué ha habido, hijo?
2: Bien, compadre.
0: Muchas gracias, igualmente.
2: Buenos saluditos para toda la banda que anda en las aplicaciones echándole
0: bendito
2: ganas.
0: Dios. Bendito Dios.
2: Oye, padrinito, a ver, dígame, si me pudieras complacer con una canción de los Hunton Boy, la de Dos Gatos.
0: Dos ay, Gatos.
2: Por favor, compadre, para oírla.
0: Con todo gusto.
2: Saludos y bendiciones para todos.
0: Igualmente, un abrazo, hijado. Gracias a la gente que está por ahí mandando sus audios al 811-2200-925. Y una vez, otro audio más.
3: Padrino, excelente domingo.
0: Ya, ¿qué ha habido, hijado?
3: Ponerla de Viéndolo Bien con Rubén Vela.
0: Rubén Vela, Viéndolo Bien.
3: O Hombre Muerto con Grupo Potente.
0: Órale.
3: Excelente domingo.
0: Muy buenas rolas.
3: Felicidades para el compa que te marcó.
0: Adrián.
3: Y no lo felicitaste. Yo sí lo felicito. Saludos de parte del Gordidi.
0: Ese es mi Gordidi. Te mando un abrazo, chiquitín. Gracias por ir, por estar mandando el día de hoy todos los audios. Vámonos a anotarle una vez las rolas para complacerlos, ¿eh?
4: Padrino. ¡Hey! No sé si me puedes poner La Mancha o Lágrimas de Sangre.
0: Las dos, La Mancha de Rama Herrera.
4: Héctor, mi compadre Joaquín y el Miguel, que andamos aquí trabajando en las aplicaciones.
0: La Mancha de Ram Herrera. ¿Y el otro cuál me dijo? ¿La de Lágrimas de Sangre?
4: Padrino, ¿sí? No sé si me puedes poner La Mancha o Lágrimas de Sangre.
0: Tony de la Rosa, mi Angustias, Lágrimas de Sangre, para mi compadre que está pidiendo el día de hoy esas rolitas. Con todo gusto, vamos a empezar a complacerlos en esta tardecita, ¿eh? Ahí nos vamos.
5: Padrino Marco, ¿me podrás complacer con Tony Sainz? Sí la vi.
0: Órale, con todo gusto. Ya estamos ahí el día de hoy, ya tenemos algunas peticiones, seguimos con más música, Angustia. Nos vamos con la primera rola ahorita el día de hoy. Ya saben, 6 de la tarde, 30 minutos apenas vamos iniciando este programa. Gracias a ustedes. Ellos son los hermanos García. Recordando al buen Jimmy García, que en paz descanse. Se murió Jimmy y los García. Híjole, un golpe fuerte, pero bueno. Ahí está mi compadre Joe García, el hermano todavía, sosteniendo la música de los García Brothers. Esto es El Cometa, a través de La Mejor FM.

César Tamés, que le gusta mucho la música de Tony Sainz, el príncipe del conjunto. Ahí está para Cesarín, el hijo, el bebé, manita Salia. Saludos a Jerry y a Salia y a San Nicolás. Somos la mejor FM, la música de Tony Sainz.

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Hoy nomás, la música de Tony de la Rosa, Lágrimas de Sangre. Quiero saludar a mi compadre Toño Solís y Cookies, que ayer estuvimos allá saludándolos en el Majo. Un abrazo, compadre, salud. El profe y a Wendy. Este es el señor Tony de la Rosa, Lágrimas de Sangre.

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10: 6 de la tarde, 55 minutos. Vamos con dos WhatsApp de una vez, ¿no, compadre? De una vez, para complacerlos el día de hoy. No sin antes, quiero mandar un saludo a mi compadre, el tremendo Víctor González Rivera, baterista de Grupo Atejanado, que va escuchando el programa. Compadre, le mando un abrazo, compadre. Un placer verlo ayer. Mi compadre se aventó la batería en la presentación de Lázaro Pérez. Allá mi Víctor de Oro, precioso. Saluditos, compadre. Vamos al audio de una vez. ¿Qué dice la raza?
11: Marco, ¿me podrás complacer? Padrino Marco, ¿me podrás complacer con Tony Sainz? Sí la vi.
10: Ah, fue la de... Fue la de hace rato este mensajito. Ahí está, compadre. Con todo gusto. ¿Qué más? Compadre Noé Rodríguez.
12: Buenas tardes, padrino.
10: ¿Cómo andamos?
12: Buenas noches. Oye, padrino, ponte esa que dicen no me mates de la tropa F, compadre, por favor. Un saludo. Andamos en las aplicaciones.
10: Qué chulada, compadre.
12: Al tiro con el agua, raza.
10: Oiga, sí, es lo que les iba a decir. Al tiro, ahorita la raza, ahorita hay mucha lluvia. Tengan mucha precaución. De preferencia la gente que va manejando. Ahorita estamos a 29 grados, pero... Las precipitaciones pues sí están a la humedad del 70%. Si va manejando, retírese por unos 3, 4 metros, por si llega a frenar el de adelante, pues no tenga complicaciones, porque esta lluvinita, este chipi chipi es el que resbala bien gacho. Ahorita yo venía manejando, compadre Ruiz Cortines, y ahí por Concheyo, ya ves que está bien bonita la calle, está bien pavimentada. No, hombre, que caigo en el... En la pulguita negra, compadre. Me dolió bastante, compadre. No, me dolió ahí hasta donde te platiqué. A ver si se ponen al tiro, hombre. Ya. A que vayan tapando los pozos ya con esta lluvia. ¿Con qué canción nos vamos el día de hoy? Mi angustia, ya para terminar la hora. Oigan, ya viene la competencia tejana, ¿eh? Traigo dos rolas muy buenas. Traemos dos rolas muy buenas de conjunto tejano y tejano clase, ¿eh? Dos rolas muy buenas entrando a las 7 de la tarde. Ahorita les digo. Por lo pronto vamos con la complacencia el día de hoy. Mi tremendo angustias a través de la mejor FM 92.5, puro tejano.

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1: Eso, ya brincamos la siguiente hora, 7 de la tarde con un minuto. Oigan, mi gente, vamos que una vez angustias con unos WhatsApp. Agarramos unas rolitas y nos vamos de una vez a la competencia tejana. ¿Qué te parece? ¿Ya? Ok, vamos a ver qué dicen los ahijados y ahijadas de la onda tejana que están por aquí el día de hoy. A ver, aguántame. Aquí, ahí está, espérame, aquí está. Dice, ya en la previa de la final, saludos para mis hijos Alejandra, Monse y Sebastián. Mi esposa Elena, que hoy mi azul gana la 10, dice mi compadre. Terminación 6334, que le va a los al Cruz Azul, ¿verdad? Me imagino. Los azules. Tengo por acá, por este lado, un audio. A ver.
2: Sí, compadre, aprovechando el viaje.
1: Pepe Martínez.
2: Compláceme con la rola, compadre, de
1: Soñador.
2: Jimmy González, porque te quiero. Y ahorita estoy aquí en casa de mis padres, disfrutándolos. A ellos y a mis hijos y a mis nietas, compadre.
1: Eso.
2: Ánimo. Saludos a todos que escuchan a mi compadre Marcos Martínez aquí en el 92.5, puro tejano.
1: Ese es mi tremendo Pepe Soñador. Te mando un abrazo, mi rey santo.
3: Padrino.
1: ¿Qué ha habido?
3: Buenas tardes, buen dominguito.
1: Igualmente, compadre.
3: Nos tocó jalar ahora.
1: Ánimo, hijao. Un
3: saludo para la ruta 601.
1: Eso.
3: A ver si me puedes complacer con la el firifire de
1: Ángel Flores. Eso.
3: Por favor.
1: Ángel Flores.
3: Para prender la vela.
1: ¿Cómo no, compadre? El firifiri, la original de Ángel Flores. El firifiri. Hoy te lo buscamos, Angulces, como Ángel Flores, el firifiri. Tengo por acá otro audio más de una vez. A ver qué está pidiendo mi gente de la onda tejana.
4: Lado A.
1: Ah, ese fue el último. Ese fue el último que mandaron, pero dice. ¿Cuál? Este. Ah, aquí está, perdóname. Dice, padrino. Dice, la de papá de los Morales. Póngala, dice, buen día y bendiciones. Claro que sí. Ahorita buscamos esa rolita, ¿eh? Tengo por acá, por este lado, otro WhatsApp. Mientras van llegando por ahí los WhatsApp, ahí se escucha, mira. Ahí está, el último, este audio. Aguántame, déjame hacerle la magia aquí para que se escuche ahorita. Ahí está. Espérame. ¿Sí se pudo? Dice, saludos, padrino, de parte de tu amigo y servidor, Favelair, Batucada Golden, ánimo. Dice, echando algo tranqui, carnita asada aquí en la casa de mi hija, Erika y Yair Vázquez. Te mando un abrazo, mi Favelair, la raza de Batucada Golden presente el día de hoy a través de la Mejor FM. Compadre, ya estamos listos el día de hoy, mi tremenda angustias. Raza, ya se la sabe. Acuérdese. Para votar solamente es audio, diciendo lado A o lado B, porque empieza a sonar para el tan tan tan tan tan tan tan tan tan tan tan tan, porque ya viene por ahí la competencia Tejano Class contra Conjunto Tejano. ¿Quién va a ganar el día de hoy? Nos metimos al baúl de mi jefe Oscar Musquiz. Él no sabe que tenemos la llave, ese baúl que trae muchos éxitos tejanos, puro long play. Lado A y lado B, solamente un lado. Y saqué un disco el día de hoy. Y vamos a ver si les gusta la primera rola que vamos a poner del lado A. Tejano Class. Llega mi compadre Ricardo Castrillón con esto que suena y dice así. Hoy nomás.
5: ¿Qué te pasa?
1: La diferencia.
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1: Eso. La música de mi compadre Ricardo Castrillón a través de la Mejor FM. Es la primera competencia, es la primera rola por el lado A de Long Play Tejano Class. Se llama
4: si lo quieres.
1: ¡Eso! Hoy nomás. Esa va por el lado A. Por el lado A de Tejano Class. La diferencia. Esa es la número, la primera. Pero vamos a mostrar la raza, la que viene por Conjunto Tejano. Hoy nomás. Del maestro hoy, señorón. Tantos éxitos del Conjunto Tejano. Llega el señor Tony de la Rosa. Suéltala, compadre. Suéltala. Se llama Me Piden.

0: Juntos te gano, compitiendo contra la diferencia. Ese es el lado B, lado B, lado B de conjunto. ¿Cuál se queda? 811-22-00925. 811-22-00925. Solamente mensajes de WhatsApp, de audio. Empezamos con la, de una vez, la competencia. De una vez empezamos con la votación. Tengo por aquí el primero, ¿quién dice?
1: Lado B, padrino, lado B.
0: Tony de la Rosa, empieza Tony de la Rosa. Son Tony de la Rosa, Tony de la Rosa. Va ganando.
2: No, te la bañaste, padrino. ¿Cómo pero ves? Pues votamos por Tony, Tony, Tony, Tony, Tony de la Rosa.
0: Híjole, qué bárbaro. Para
2: ocupar el Paco.
0: Eso, ya está la raza por ahí votando. Van dos de Tony de la Rosa. Tenemos dos de Tony de la Rosa el día de hoy. ¿Quién más vota? ¿Quién más?
3: Me piden.
0: Ahí está. Tres directamente de Tony de la Rosa. Tres. ¿Quién más pide?
4: Padrino. Lado B, compadrito. Tony. Lado B, Toño de Cineco, compadre.
0: No manches.
3: Me piden.
0: Se la llevó, compadre. Nadie ha pedido nada de la diferencia. Neta.
5: Lado A, la diferencia, padrino.
0: Ahí está
5: la
0: uno.
5: Diferencia.
0: Uno, ¿será que se puede remontar?
3: Lado A. Sí, vamos,
0: ahí va. Ahí va lado A. ¿Qué más?
6: Padrino. Lado B.
0: Y sigue ganando Tony La Rosa, compadre, todavía. ¿Con qué nos quedamos? ¿Castrillón o Tony La Rosa este manda?
7: Lado B, padrino. ¡Ay, ay, ay!
0: ¡Hoy nomás! ¡Conjunto!
8: Lado B, padrino. Lado B.
0: Ya se le llevó de encuentro. Vamos a oír los demás a ver qué dicen, ¿sale? Y de ahí nos vamos a la rola,
9: padrino, me imagino. Padrino, desde Sarita, Texas, compadre, Tony de la Rosa.
0: ¿Cómo no, compadre?
9: Un abrazo, padrino, ya sabe que andamos al pendiente.
0: Eso, hijo.
9: Saludos para mi esposa Susana.
0: Saludos, compadre.
10: Buenas tardes, padrino, por Tony de la Rosa, sí, lado B.
0: Totalmente de acuerdo, se fue directamente. Nomás estoy
11: padrino, muchas gracias por la complacencia y nos quedamos con el lado A.
0: La diferencia, como quiera, no se va dejando, ¿eh? Tengo por aquí otro más.
12: Lado A, padrino.
0: Ahí está, pero como quiera se va ganando mucho por Tony de la Rosa, ¿eh? A ver, no alcanzo a oír este.
13: Lado B, padrino.
0: Tony de la Rosa. Oye, son bastante extraños. Quiero ir todos, a ver.
10: ¿Qué es? No, padrino, lado A.
0: Otra más del lado A. Como quiera se la llevó Tony de la Rosa, ¿eh? Pero puede ser que...
14: La diferencia.
0: Ahí está. Otra más del lado A.
15: ¿Cómo andamos? Mi Pello Maldonado, mi Toño Nelly.
0: Ajá, este es un audio. Es un audio pasado ese. ¿Qué onda? Último audio.
14: Padrino, Tony de la Rosa.
0: Ahí está, es 1, 2, 3, 4, 5, 6, 7, 8, 9, 10, 11, 12, 13 de Tony de la Rosa contra 1, 2, 3, 4, 5, 6 de conjunto de Tejano Class. Vámonos, a través de la Mejor FM gana el conjunto Tejano, la consentida de la onda tejana de la Mejor FM. Fue, me piden, de Tony de la Rosa, a través de la Mejor FM, puro Tejano.

0: Oye, compadre, ¿cuándo va tan tipo?
1: Voy al Firifiri, compadre, ¿no quiere ir?
0: ¡Ja! Hasta la pregunta es necia.
2: Hoy no más.
0: Vámonos al Firifiri.
2: ¡El viejo diantre! ¡Ángel Flores! ¡El Firifiri, mi gente! A través de la Mejor FM. Recuerda que esta rola se prende el cerro y la raza dando vueltas y vueltas y vueltas, ¿eh? Saludo para todos los tejaneros, toda la raza de la onda tejana, mis ahijadas y ahijados. La Mejor FM.

Hoy nomás de las canciones bonitas, bailables de los Morales, lo nuevo, nuevo. Ahí está esta rolita que estaban pidiendo a través del WhatsApp. ¡Súbele mi angustia!

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10: Oye, 7:34 PM, me está pidiendo una rola muy especial el día de hoy, Mi Tremenda Angustias, de Beto Ramón y Luna Llena, se llama la agrupación, es de allá de Texas. La canción se llama Mi Troquita Chevrolet, creo, algo así se llama. A ver si la tenemos para complacer a la buena raza, mi compadre Ángel Barrón, que está escuchando ahorita La Mejor FM. Vamos a los WhatsApp de una vez, complaciendo a la gente, todavía hay chance, mira. Nos acaban de mandar una invitación, Angustias, para irnos. Mandaron una fotografía, están haciendo unos pedacitos de carne. A ver qué dicen.
11: ¿Qué onda, padrino? Aquí saludándolo, como siempre, Manuel Quevedo, el Tigre Tejano, acá del Poniente.
10: Ese, compadre.
11: Le encargo rolita, padrino.
10: ¿Cuál?
11: La de Emilio Navaira. Naciste para mí.
10: Naciste para...
11: Dedicada para mi esposa.
10: Con todo gusto,
11: aquí,
10: compadre.
11: En la casa, a gusto, apenas prendiendo carbón, padrino.
10: Qué chulada, compadre.
11: Déjese caer, ahorita le mando
10: Órale.
11: La ubicación.
10: Órale, ya dijo.
11: Seguimos escuchándolo, padrino.
10: Gracias, ahijado, Tigre.
11: Puro tejano.
10: Eso, qué chulada, compadre. Qué bonito de familia, con ganas. Me faltó este audio, compadre, va para allá.
12: Por la, padrino.
10: Ah, es que me faltó este... Ese, como que eran 8 votos con el tuyo, hijada. Como que ya no alcanzaba a Tony de las Rosas, estuvo bueno ese. Hola, padrino, buenas tardes, ¿me puedes complacer con la canción de los Hampton Boys? Te vas, ángel mío, dedicada a mi padre que hoy estaría cumpliendo años. Bonita tarde, un abrazo hasta el cielo a tu papi. Allá hasta arriba, mi señor padre Ramón Martínez Álvarez, que siempre nos escuchaba en puro tejano y en la radio, mi jefecito de oro. Te vas, ángel mío, de los Hampton Boys. Ahorita vamos a complacerlos con todo gusto para esos viejones hermosos que tenemos allá arriba, ¿eh? Claro que sí, mi tremenda ahijada Lina Díaz, te mando un abrazo, corazón, cuídate mucho. Dice por acá por este lado, hola, buenas tardes, padrino. Compláceme con la canción La Bella Escala de Lázaro Pérez, ya que anoche no se nos hizo ir allá al majo. Ah, cara, saludos y bendiciones desde San Nicolás, San Nico, Texas. Atentamente, la tejanita. Ahorita vamos a ver qué ponemos de Lázaro, con todo gusto, ¿eh? ¿Otro audio más?
13: Padrino, así puede poner una de Gary Hobbs.
10: Órale.
13: Te vas a acordar de mí.
10: Del de los ojos verdes, Gary Hobbs. Ahí está, ahorita ponemos esa de Gary Hobbs. Te vas a acordar de mí. Ahorita aquí en puro tejano. Dice, nos mandan una fotografía, están haciendo lumbrita y... Un tecatito, dice, saludos, padrino, terminación 10-10. ¿Quién es? Ah, mi compadre Favelair, la raza de Batucada Golden. Un abrazo, compadre. Mi ahijado. A ver, ¿qué más tenemos?
14: Buenas tardes, padrino tejano.
10: ¿Qué ha habido, ahijado?
14: Buenas tardes.
10: Buenas tardes.
14: Hola, Joe Fry y los Fry Tejanos presente en el mejor programa.
10: Eso.
14: Del padrino tejano.
10: Eso, qué chulada.
14: Un saludo, padrino, para todos los Fry Tejanos en general, para todos. Y para los Fry Tejanos de Ticano, compadre. Y un saludo para Charlie Gabanelli también, para el Franco Álvarez Escobedo, compadre, para la Rosa de Saltillo. César Martínez, el Pirata y la raza conjuntada de allá de Saltillo, compadre. A ver si me puedes poner una rola, compadre, de los Honeys, porque pues ya pusiste una.
10: Hampton Boys.
14: Una de las tantas rolas que grabó Joe Martínez, de los Bravos del Norte. Una canción que se llama Dámelo. A ver si la puedes poner, compadre, porque ya, ya pusiste una de los Honeys.
10: Y aparte pidieron otra de los Honeys.
14: Que grabó Joe Martínez. Dámelo de Ramón Ayala, compadre.
10: Vamos a hacer lo posible.
14: Buenas tardes.
10: Gracias, mi Pride, por ahí. Saluditos, Joe. Es que ya nos han pedido de Hampton Boys, ya tenemos de Hampton Boys ahí ya programadas el día de hoy. Saludos a mi huele bailes, ahorita que mencionaste al Charlie Gabanelli, un abrazo al ahijado. Ayer lo toqué, ayer lo saludé, ahí estaba con los huele bailes. También quiero saludar a mis ahijados de Saltillo, los Golden de Saltillo, un abrazo. Que andan bien macizo, dice por acá por este lado, nos mandan un sticker. Dice, ahí está, agradeciendo la canción de los Morales. Órale, ya está, perfecto, compadre, ahí está.
12: Panino, Marco, ahí ¿qué te ha habido? Encargo las montoneras con los Pinkies Hunters.
15: Buenas noches.
12: Mando un abrazo, Panino, saludos para mi esposa, aquí andamos.
10: Ya está, un abrazo, hijado, te mando un abracito,
16: Buenas, buenas, voy a poner la de Sólido, tan confundido.
10: Sólido. Gracias. En la voz de mi compadre Pente León, claro que sí. ¿Es el último WhatsApp, mi tremendo Angustias? Último WhatsApp. Vamos con la...
17: 110. Padrino, hey. Mi favorita de Emilio, la de D.
10: Ya tenemos una de Emilio en la vaina, ¿verdad? Ahí que estaban pidiendo. Ahorita con todo gusto, vamos a ver si lo podemos poner de una vez. Nos vamos a música a través del WhatsApp 811-2200-925. Estas rolas que estaban pidiendo hace ratito, ya estamos en la recta final. Hoy terminamos a las 8 de la noche. Gracias a todos mis ahijadas y ahijados que están escuchando el programa sábados y domingos a través de la Mejor FM. Ahí está. Esta rolita, la troca Chevrolet, ¿verdad? Que estaba pidiendo. Ahí está. Ahí está. De Beto Ramón y Luna Llena. Es un clásico tejano. Escúchenlo por primera vez en la radio esta rola, ¿eh?

Hoy nomás. ¿Y la dinastía de los Navaira sigue? Con los hijos de Emilio Navaira, que hace poquito estuvieron aquí en Monterrey, estuvimos ahí cubriendo esa presentación. Diego Navaira y Emilio Navaira IV. Un abrazo, muchachones. ¡Vámonos, súbele! ¡Qué bonito!

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6: Esta canción se la quiero dedicar a esos ángeles que tenemos allá en el cielo. A mi señor padre Ramón Martínez y a todos los papis. Y las mamis que tenemos allá arriba, ¿eh? Hoy nomás, te vas, ángel mío. Los Hampton Boys, puro tejano.

0: Sí, señor, 7:53 PM. Qué bonita rola de los Hampton Boys, ¿eh? Muy buena. Me llegó en el corazón, bien canijo, ¿eh? Gracias. Qué bonita canción esa de Hampton Boys. Dice Padrino, muy buenas noches. Fuerte abrazo de tu servidor Daniel Guerrero del Ascenso Norteño. A ver si me podías poner la de Rosarito de Valerio Longoria. Ah, cómo no, compadre. Mingo Saldívar y Little Joe. Saludos. Un abrazo, mi drummer. Te mando un abrazo, compadre. Ya estamos en la recta final esta tarde. Dice, buenas tardes, Marco. Aquí apenas poniendo carboncito y escuchando la mejor el fin de semana. Compláceme con la canción de La Mafia y Desigual, No Lo Haré. Saludos a Diego Mendoza y a la Batucada Golden. Un abrazo. Gracias por estar comunicándose con nosotros. Los últimos audios. ¿Qué más dice la raza el día de hoy, mi Angustias? ¿Se oye? No se oye.
1: Saludos, compadrito Marcos. Saludos, buena tarde.
0: Buenas tardes.
1: A ver si me puedes completar con algo del conjunto Calavera. No llenamos. Hoy sí, la de la primera, por favor, ahí, para toda la raza que le gustó la presentación anoche del conjunto Calavera en el acá en Escobedo.
0: Oye, saluditos ahí a mis amigos de Conjunto Calavera, el Kimpi también por ahí que está.
2: Buenas, compadre, buenas. Pura música excelente tejana, compadre, pero hoy falta un cumbión.
0: ¿Cuál, compadre?
2: Para ponernos a bailar este bonito domingo, compadre, ya prendiendo el carbón por acá por General Terán, Nuevo León, compadre.
0: ¡Vámonos! Oye, quiero mandar un saludo el día de hoy para Pipe, el Borre. Ese es mi Pipe, que siempre escucha la mejor FM, es fan número uno del programa Puro Tejano, mi Pipe de Oro. Saluditos. Quiero mandar un saludo para Héctor Pérez Puente, que está también escuchando el programa. Ahorita estoy a través del Facebook Live. Ahorita te puedes meter ahí a mi página como Marco Antonio Martínez, el Padrino Tejano. Estamos transmitiendo en vivo. Saludando a Mario Cid, compadre, mi Batucada Golden, Carlos Carrión. ¿Quién más anda por acá por este lado? Cristi Campos, de ahí de la pareja de mi compadre, el Muñe, Alex Muñe, del 6 de Oros, mi compadre Luis Treviño, de Cumbre Sound, Pedrito Aguilar, de Más Tejano, No Se Puede, un abrazo a mi compadre Frank Pepe C. Morales también, de los DJs tejanos buenos, por ahí que andan ahí conectándose, la China Elsa Orozco, la raza por ahí, de Amazonas, Banda y Mariscos, un abrazo también por ahí, pronto estaremos ahí con ustedes, Robert Garza, mi ahijado. ¿Con qué nos vamos el día de hoy? Ya nos despedimos el programa. Muchas gracias, mi Angustias. Oye, un placer, compadre. La primera vez que está mi compadre Angustias aquí en Tejano, ¿eh? ¡Qué chulada! ¡Ánimo! Un abrazote. Gracias a mi jefe Oscar Musquiz. 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La raza de la mejor FM, los artistas y ustedes, radioescuchas, allá en la Arena Monterrey, porque vienen las agrupaciones como Pesado, como Luis R. 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pendientes, si usted no tiene su boleto, pendiente de las redes sociales de La Mejor FM y pendiente de los programas que mañana a las 6 de la mañana empieza La Gozadera Morning Show, después le sigue mi compadre Juaco, la Juaco Party, el Juaco DJ, y después La Hora de los Compas y así sucesivamente para que vaya escuchando el programa y sepa dónde vamos a estar entregando boletos. Te venimos entregando boletos probablemente para que estén a tiempo, ¿eh? Todavía tenemos tiempo para ir ese 3 de junio, miércoles a las 5 de la tarde en la Arena Monterrey, el Juego de las Estrellas 2026. Muchas gracias, con permiso, nos escuchamos la semana que entra. Ahí está, de la música de La Bella Escala el día de hoy, a través de La Mejor FM. Muchas gracias, gente, muchas gracias. Dios lo bendiga y que viva lo tejano a través de La Mejor FM 92.5. Su servidor Marco Martínez, el Padrino Tejano. Con permiso.

Panino, el Angustia sí la arma. El Angustia se fletó. Que se quede el Angustia, compadrito, que se quede. ¡Ánimo! Toño diciendo, compadre.

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0: Muy buenas noches, amigas y amigos de La Hora Nacional. Muchas gracias por acompañarnos en este espacio donde hablamos de cultura, música, historia y temas que forman parte de la vida de nuestro país.
1: Hoy, 24 de mayo, vamos a tener un programa lleno de tradición, memoria y actualidad.
0: Vamos a tener música del Trío Hidalgo, una agrupación huasteca que interpreta música de tradiciones indígenas y mestizas de Hidalgo con violín, con jarana huasteca y guitarra quinta o guapanguera.
1: Además, nos acompaña la secretaria de Cultura, Claudia Curiel de Icaza, para platicarnos sobre la segunda edición del concurso México Canta por la Paz y contra las adicciones.
0: Vamos a conocer detalles sobre el puente Nichupté en Cancún, una obra que puede mejorar la movilidad entre la ciudad y la zona hotelera.
1: También vamos a hablar sobre las acciones de prevención de inundaciones en distintos puntos del Valle de México por la temporada de lluvias.
0: Tendremos un reportaje especial desde el Archivo General de la Nación, el antiguo Palacio de Lecumberri. Esta legendaria prisión se convirtió en uno de los recintos históricos y documentales más importantes de México.
1: Y haremos un viaje simbólico en el tiempo para encontrarnos con Leonora Carrington, una de las artistas más importantes del surrealismo. Su obra abarcó pintura, escultura, grabado y literatura y dejó una huella realmente grande en la cultura mexicana.
0: Llega también la Chilanguía con recomendaciones para aprovechar la Ciudad de México.
1: Además, vamos a tener los flashazos del bienestar, donde les compartimos información breve sobre programas de apoyos que pueden beneficiar a millones de mexicanas y mexicanos. Esto y más aquí en La Hora Nacional.
2: La estrategia de atención a las causas impulsada por la Secretaría de Gobernación continúa acercando apoyos y oportunidades a las comunidades que más lo necesitan. Como parte de estas acciones, servidores públicos del Gobierno de México realizaron 2,709 visitas casa por casa en Iguala, Acapulco y Chilpancingo. El objetivo es identificar las necesidades de las familias e incorporarlas a programas sociales. Además, se busca acercar a las y los jóvenes a actividades deportivas, culturales y laborales. Estas acciones fortalecen la atención social y la reconstrucción del tejido comunitario en Guerrero.
0: Llegó la segunda edición del concurso México Canta por la Paz y contra las Adicciones. Vamos a ver y escuchar la entrevista que le hizo nuestro compañero Orlando Abad a la secretaria de Cultura, Claudia Curiel de Icaza.
3: La segunda edición del concurso binacional México Canta ya está aquí, es una realidad, estamos en fase de convocatoria y ustedes tienen mucho que saber. Cuéntenle a ese artista de la familia o a quien ustedes conozcan, porque esto no se lo pueden perder. Y precisamente para saber todos los detalles, hoy en La Hora Nacional nos acompaña la secretaria de Cultura del Gobierno Federal, Claudia Curiel de Icaza. Bienvenida, secretaria.
4: Muchísimas gracias. Bueno, pues esta convocatoria para México estadounidenses, mexicanos entre 18 y 29 años pueden participar a través de mexicocanta.gob.mx. Suben su canción, no tiene que grabarse en un estudio profesional, que eso es muy importante. Son 2 minutos y medio de algún cover o alguna canción que tengan. Y de ahí van a ir pasando etapas con especialistas del Consejo Mexicano de la Música, que son compositores, disqueras independientes, comerciales. Y de ahí vamos a llegar a 7 semifinalistas para México, 7 semifinalistas para Estados Unidos. Y nos vamos a ir el 23 de agosto a Los Ángeles, al Million Dollar, que es un foro maravilloso, donde va a ser la primera semifinal en vivo. Va a votar el público, aquí no hay jurados, solamente el público va a poder votar en vivo. De ahí van a pasar 3 finalistas.
3: Nos vamos a
4: Mazatlán, al Teatro Ángela Peralta, que también es hermosísimo. Y tanto Mazatlán como Los Ángeles y muchos lugares, pero estos dos han sido símbolos y han sido espacios fundamentales donde se ha gestado esta música. El regional mexicano, la música tradicional contemporánea mexicana con fusión de sonidos urbanos como el hip hop, rap y todo lo que ahora ha confirmado a la música mexicana en los primeros lugares del mundo.
3: Para que ustedes vayan teniendo en cuenta que cualquier género se vale, pero la narrativa es importante. Estamos hablando de un concurso y una iniciativa que busca acercarnos hacia el amor, el desamor y la grandeza cultural de nuestro país.
4: Sí, y nos vamos a enfocar principalmente en regional mexicano porque tiene una gran versatilidad de fusiones con rock, metal, lo que tú quieras, sonidos urbanos, y esa es la música que ahorita está llevando a nuestro país a ser el 10º lugar en la industria del mundo. El 70% de la música que se escucha latina en las plataformas de streaming, el 70% es mexicana. es muy interesante. Y pues en nuestro idioma, conquistar el mundo desde ahí.
3: Y además encontrar nuevos talentos maravillosos. En la Obra Nacional vivimos muy de cerca y muy apasionadamente la primera edición. Y me gustaría preguntarle, ¿qué aprendió toda la experiencia, todo el equipo de México Canta? Porque es enorme la iniciativa. Como usted lo decía, va desde disqueras hasta managers, productores, para poder hacer esta segunda edición con estos cambios que además se ven muy profesionales. O sea, se descentralizó, hay viajes,
4: sí,
3: hay muchos cambios.
4: Por principio Los Ángeles el 23 de agosto, el 30 de agosto Mazatlán, también en vivo, y de ahí van a pasar 6 finalistas más el mejor votado de las 2 semifinales, y la final va a ser en el Auditorio Nacional el 13 de septiembre. Y los que ganen van a participar el 15 de septiembre en el Zócalo con el artista invitado que ya se anunciará. Y recordar que en cada una de estas ediciones y semifinales habrán artistas invitados también.
3: Pues en realidad es una experiencia que profesionaliza y que ayuda a crear sueños reales, a hacer realidad los sueños, y qué bueno que se vuelve a hacer. Secretaria, ¿algo más para invitar a los jóvenes, a las jóvenes, a que se inscriban, a que participen?
4: Que no sean tímidos, y si a ustedes no les gusta la música, siempre habrá un pariente, un amigo. Incentiven también poner atención nuestros mexico-estadounidenses. Queremos que sean parte de este concurso, que es un concurso sin precedentes porque se hace en México y en Estados Unidos, y hermana a los jóvenes mexico-estadounidenses y a los mexicanos con las mismas raíces pero distintas identidades.
3: Todo está dicho, el semáforo está en verde y ustedes solo tienen que inscribirse. Ya nos veremos en próximos meses para ver cómo es que avanza. Secretaria, muchísimas gracias. Qué emocionante. Seguimos en la Hora Nacional y ahí viene México Canta, que no se les olvide.
1: El puente vehicular Nichupté en Cancún es una obra que busca mejorar la movilidad entre la ciudad y la zona hotelera. Su objetivo principal es reducir tiempos de traslado en una de las rutas más congestionadas de la ciudad.
0: El puente está diseñado con 3 carriles vehiculares, uno por sentido y un carril reversible. Esto permite ajustar la circulación según las horas de mayor carga vehicular.
1: También incluye una ciclovía, lo que abre espacio para la movilidad sustentable y además ofrece una alternativa segura para peatones y ciclistas.
0: En la inauguración se destacó que beneficiará a más de 40,000 personas en la región.
1: En Quintana Roo, el turismo sigue siendo uno de los motores económicos más fuertes porque tienen millones de visitantes al año. Esto obviamente pone presión en la infraestructura vial de destinos como Cancún.
0: Con esta obra se busca mejorar la experiencia de turistas y residentes, reduciendo tiempos de traslado y mejorando la conectividad hacia la zona hotelera.

0: La honestidad.
1: La honestidad.
0: El amor al pueblo.
1: El amor al pueblo.
0: Y el amor a la patria.
1: El amor a la patria.
0: ¡Viva Quintana Roo! ¡Que viva México! ¡Que viva el pueblo de México! ¡Que viva México! ¡Que viva México!
2: Esta época de lluvias llegó con todo.
3: Sí, ¿qué tal? Fíjate que justo en esta temporada que ya la tenemos encima, se están reforzando varias obras para prevenir inundaciones en puntos clave, sobre todo en la zona oriente del Valle de México.
2: Sí, por ejemplo, en Iztapalapa, Nezahualcóyotl y La Paz, donde el agua se acumula rápido y genera afectaciones importantes.
3: Por eso se están ampliando y fortaleciendo lagunas de regulación, colectores y cárcamos de bombeo para que el sistema tenga mayor capacidad de desalojo y responda mejor en lluvias intensas.
2: Y también el mantenimiento del drenaje, ¿no?
3: Sí.
2: O sea, no solo obras nuevas, sino limpiar, reforzar y desasolver para que todo fluya mejor.
3: De hecho, hay trabajos de desasolve en varios ríos y canales, además del refuerzo de bordos en distintas regiones del país como parte de una estrategia mucho más amplia de prevención.
2: La idea es reducir riesgos y proteger a la población en toda la temporada de lluvias, que ya sabemos que cada año viene con fuerza. En una visita que generó mucha conversación, la presidenta de México, Claudia Sheinbaum, recibió al músico Bono y al grupo U2 en un encuentro que se hizo tendencia por el diálogo con figuras influyentes de la música a nivel global.
4: Hello, nice to meet you.
5: What an honor.
4: Felicidades a ustedes.
5: My goodness. Have universal health care? You have raised the minimum wage. You come to the Street Child World Cup. You meet Ed and myself.
4: We have reduced.
5: I don't know how you have time.
4: Health, education, housing.
5: Yeah.
4: Those are the rights.
5: Yeah. That's it.
4: They are not privileged.
5: That's right.
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0: Este 25 de mayo recordamos a Leonora Carrington por su aniversario luctuoso, una figura muy importante del surrealismo y una de las artistas más influyentes del siglo XX en México.
1: Carrington fue pintora, escultora y escritora, y además desarrolló una obra llena de simbolismo, imaginación y misticismo. Su obra sigue inspirando a nuevas generaciones dentro y fuera de nuestro país. Vamos a hacer un viaje simbólico en el tiempo para conocer su historia en su propia voz en una entrevista muy especial.
2: Hola, ¿qué tal, queridos amigos? Yo soy Ignacio Alba, alias El Diablo, y desde las oficinas del diario El Pitazo, te lo damos antes que nadie, pues me trajeron aquí a la hora nacional, nada más y nada menos, que para entrevistar a una señorona. Ya verán qué talla de señora, ¿eh? Tenemos aquí en el estudio a doña Leonora Carrington. Muchas gracias por acompañarnos.
3: Un placer, señor Diablo, un placer.
2: Oiga, pues ha estado muy difícil localizarle en estos años, ¿verdad? Desde aquel 25 de mayo, híjole, su agenda ha estado un poco tensa. Dígame, ¿qué ha estado haciendo en estos días?
3: Bueno, pues es que realmente usted sabe que yo paso mi tiempo pintando y esculpiendo, pero incluso después de la muerte mi agenda es un poco apretada. Por ejemplo, ahora vengo de escuchar un concierto en Los Anillos de Saturno y a las 11 me tengo que aparecer en un plato de sopa de tomate.
2: Óigame, qué espacial y qué especial, caramba, qué maravilla. Y bueno, ahondando un poco más en lo que fue su historia, cuéntenos, ¿cómo fue su infancia?
3: Bueno, pues yo nací en una familia rica en Inglaterra porque mi padre hizo buen dinero en el negocio de las telas. Pero bueno, en la corte todo eso no importaba mucho. Dinero, sabe, allá solo la sangre noble es lo que la gente le importa.
2: El apellido, ¿no? Que el abolengo que le dicen.
3: Así es, correctamente. Por eso cuando yo tenía 16 años, señor Ignacio Diablo, yo tuve un desencuentro con mis padres porque él pensaba que para que nosotros escaláramos socialmente tenía que casarme con alguien de la nobleza. Así es, pero que para mí fue una buena oportunidad para hacer una estrategia, porque con eso yo pude convencer a mis padres de hacer un trato. Yo iba al baile de presentación en el que me querían a mí buscar un esposo, pero ellos me dejaban ir a la Academia de Arte y me costó, pero aceptaron.
2: Oiga, esta historia es la que podemos ver en La Debutante.
3: Así
2: en el
3: es.
2: Cuento de La Debutante que usted misma escribió.
3: Yo escribí ese cuento porque, señor Diablo, yo fantaseaba con que una hiena y yo nos hacíamos amigas en el zoológico. Y entonces yo así le prestaba mis vestidos y mis guantes a la hiena para que se hiciera pasar por mí en la cena. Así es, pero al final ella se come a mi sirvienta para usar su cara como máscara, todo un... Le recomiendo que lo lea.
2: Ah, mire, qué llena tan simpática, ¿eh? Lo bueno es que era su amiga.
3: Soy de buenas amistades, señor Diablo.
2: Oiga, y bueno, cuénteme un poco de cómo fue que conoció las vanguardias, el surrealismo, el dadaísmo, todo esto. ¿Cómo fue?
3: Pues es que saliendo de la academia yo conocí estas vanguardias porque empezó a suceder que después de la Primera Guerra Mundial, ajá, una generación de artistas estaba intentando hacer sentido del mundo con su arte. Como Pablo Picasso, Buñuel, Joan Miró, André Breton, Max Ernst, por ejemplo.
2: Ay, ¡qué maravilla! Oiga, a ver, ¿qué le podría decir ahora a todas las personas que nos ven ahora del 2026? Un mensaje que tenga para esta sociedad que hoy en día tenemos.
3: Yo creo que les diría que sean intrépidos, ya sea en la cocina, en la alcoba, en el arte, en todo hay que desafiar a la hostilidad del conformismo. Eso les diría.
2: Uy, eso está muy bueno. Y acá, pues ya acá entre nos, usted, ¿qué receta me podría dar así? Me dijeron que usted conoce ahí unos manualitos para soñar cosas, ¿no?
3: para soñar algunas cosas divertidas, señor Diablo. Luego me cuenta, pero anote ingredientes.
2: A ver, vamos, pongan atención, ¿eh? A ver.
3: 1 kilo de raíz fuerte.
2: 1 kilo de raíz fuerte.
3: 4 kilos de miel.
2: 4 kilos de miel.
3: 1 bigote postizo.
2: Bigote postizo.
3: Y no, ¿sabe qué? Yo creo que para que tenga la receta completa, mejor vamos a esperar a revelarla en la segunda temporada de las Crónicas del Diablo.
2: Oiga, ¿qué me dice que esté en el Foro Shakespeare?
3: A las 8:30 de la noche, señor Diablo, para que se entere también de mi amistad con Remedios Varo, con Katy Horna, que eran otras surrealistas impresionantes.
2: Claro, las tres brujas les decían, ¿verdad?
3: Así es.
2: Que vivían ahí en la colonia San Rafael, que se iban al mercado de Sonora, hacían sus brebajes, toda la cosa.
3: Toda la cosa que se pueden enterar en el Foro Shakespeare, yes.
2: Oiga, ¿por qué fechas más o menos? ¿Es jueves?
3: Los jueves de julio, así es, les esperamos.
2: A las 8:30 en el Foro Shakespeare, ¿verdad? Ahí los vemos, así que no se la pierdan. Aquí está la señora Leonora Carrington, pero allá conocerán a Katy Horna también y a Remedios Varo. ¿Y quién más viene? Cuéntenos también. Está José Pepe. Ay, se me
3: Horna, Pepe Horna también. Amores. Katy. Mi Chiqui Bay.
2: Chiqui Bay.
3: Benjamín Pérez y otros muchos que tienen que ir a escuchar nuestros personajes.
2: Pues ya lo saben, no se lo pueden perder. Ha sido un privilegio tremendo contar con la presencia de tremenda señorona. Muchas gracias por acompañarnos y nos estamos viendo ahora en julio en el Foro Shakespeare.
3: Y a las 10 de la noche en la hora nacional.
4: Perdón que interrumpa, querido Diablo. Señora Carrington.
2: ¡Ah!
4: Oigan, muchas gracias por venir. Un honor que estén con nosotros. Gracias, Giovanna. Gracias, Elías. Gracias. Y no se los pierdan todos los jueves, 8:30, en el Foro Shakespeare, Manual para Pintar Gatos. Ahí nos vemos.
2: Ahí nos vemos.
1: La Ciudad de México siempre tiene actividades para todos los gustos. Vamos a ver qué nos preparó esta vez Germán Gastel.
5: Chilanguía, Chilanguía. Bueno, quizás yo solo, pero de todas maneras le mandamos un abrazo a Orlando y a los niños que siempre nos están apoyando aquí en la Chilanguía. Bueno, esta semana en la Chilanguía te traemos lo mejor de la cultura, el arte y el entretenimiento que puedes disfrutar en la Ciudad de México. Arrancamos con una exposición que une dos pasiones universales, el arte y el fútbol. Esa misma emoción es muestra que reúne cerca de 100 obras de más de 60 artistas de 13 países. Incluye fotografía, video, pintura e instalaciones que reflexionan sobre el fútbol como un lenguaje común y universal. Si buscas plan familiar, llega Ubu Rey. Una puesta en escena con niños presentada por el carro de comedias de la UNAM bajo la dirección de Mario Espinosa. Un clásico para disfrutar los fines de semana. Para los amantes de la lectura, no te pierdas la Feria del Libro en Coyoacán del 7 al 16 de junio. Serán 180 editoriales y alrededor de 300 actividades, además de presentaciones con grandes autores. Y en el marco del Mes de la Diversidad Sexual, la Ciudad de México ofrece cine gratuito en distintas sedes, como el Cine Zapata, la Universidad Rosario Castellanos y el Centro Cultural Los Pinos. Consulta horarios y programación en la página de Procine. Y ya que hemos estado hablando de Leonora Carrington, los invito a la exposición permanente y gratuita en el Centro Cultural Bicentenario Mexiquense. Es verdaderamente maravillosa y mágica. Y para cerrar, celebremos el Día Mundial de la Bicicleta este 3 de junio. Habrá rodadas en Paseo de la Reforma desde el inicio hasta el final, ese mismo día. Y también actividades del fin de semana, impulsando la movilidad alternativa en la ciudad.
6: Llévame en tu bicicleta. Óyeme, Carlos, llévame en tu bicicleta.
5: Una ciudad de México que se mueve, se expresa y se vive a través del arte, la cultura y el espacio público. Seguimos aquí en la Hora Nacional.
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2: Del siglo pasado, que funcionó como penitenciaría de la Ciudad de México hasta la década de los 70 y que a partir de la década de los 80 es sede del Archivo General de la Nación. Un lugar impresionante que guarda tantos y tantos secretos que sería casi incontable en un solo día, pero hoy nos dedicamos a conocer un poco más de este sitio y de su misión en el presente. Por favor, acompáñenos a ver esta entrevista y a ver qué aprendemos. Como cada que salimos a visitar México, llegamos a lugares sorprendentes y maravillosos en la hora nacional. Hoy estamos en el Archivo General de la Nación, en el Palacio de Lecumberri, un lugar histórico por demás para nuestra nación y para nuestra historia, pero vamos a platicar con el que sabe. El doctor Rodrigo Moreno Elizondo, que es el subdirector de acceso y atención al público, como ustedes, como nosotros, que nos metieron, miren, hasta el fondo de la casa aquí en el Archivo General de la Nación. Muchas gracias, doctor. ¿Cómo está?
3: Orlando, es un gusto estar con ustedes y estar con su auditorio.
2: ¿Cuál es la importancia de tener un archivo general en México?
3: El Archivo General tiene múltiples funciones sustantivas. Entre ellas están garantizar la correcta organización y administración de archivos en el país. Es decir, que se encarga de acompañar a las instituciones públicas, incluso particulares, que necesitan tener correctamente organizada su información para garantizar el acceso a la misma y, por lo tanto, su utilidad. Y eso acompaña a la administración pública, pero también a lo interno tiene la responsabilidad de custodiar un gran acervo histórico que contiene la memoria documental del país desde el siglo XVI hasta el presente.
2: Aquí están los sentimientos de la nación, entre muchos otros. Platíquenos algo de esos datos sorprendentes que podemos encontrar aquí.
3: El Archivo General de la Nación tiene una historia larguísima. Desde la época colonial se empiezan a generar documentos. Sin embargo, no existía propiamente una cultura de organizar y administrar estos documentos. Hasta finales del siglo XVIII ya se dan cuenta las autoridades que había que tenerlo organizado. Había algo que se llamaba la Secretaría de la Cámara del Virreinato. Y ahí se tenían organizados papeles administrativos de la colonia. Entonces se crea el primer archivo, el Archivo General de la Nueva España. Después esa administración cambia en la época independiente. En agosto de 1823 se decide crear el Archivo General y Público de la Nación, que es, digamos, el antecedente de este Archivo General.
2: Oiga, a finales de los 70, 77, por ahí se dijeron, ya no cabemos, necesitamos otro lugar. Platíquenos cómo fue esa transición, porque, bueno, ahora ya se ve todo muy bonito, pero aquí era un lugar donde la historia fue muy oscura.
3: Claro, este archivo ha estado viajando. En el primer momento del siglo XVIII estaba en Palacio Nacional. Como no cabía todo el documento ahí, se mandó una parte de lo que es el convento de Santo Domingo. Entonces, como justamente no cabía, decían, bueno, necesitamos buscar un lugar idóneo. Había una parte en algo que se llamaba el Templo de Guadalupe, que era la Casa
2: Tacubaya,
3: Amarilla.
2: ¿No?
3: Tacubaya.
2: Claro.
3: Estuvimos un tiempo en lo que hoy es el Munal, el ex Palacio de Comunicaciones y Obras Públicas. Ahí del año 73 al año 82 fue nuestra casa, digamos. En 1976 cierra esta penitenciaría, en agosto. En el 77 se decreta que se tiene que convertir en el Archivo General. Había que remodelarlo. Se logra, se remoza, se quita, digamos, todo lo que tenía que ver con la penitenciaría. Y en agosto del 82 se hizo un gran evento para inaugurar esto que sería la casa definitiva hasta este momento del Archivo General de la Nación.
2: Hoy podemos venir a visitar, podemos venir a consultar. ¿Cómo le hacemos, Doc?
3: La gente puede venir al Archivo General de la Nación a recorrer la exposición permanente. Hay documentos emblemáticos como el Acta de Independencia de 1821, las constituciones de 1824, 1856, 17. Van a poder ver la historia de la institución y a la vez las funciones sustantivas. Todo el equipo de archivistas y de especialistas que hacen posible que la memoria siga viva.
2: Doctor, muchísimas gracias por acompañarnos en la Hora Nacional.
3: Muchísimas gracias por la invitación.
2: Y nosotros seguiremos caminando, recorriendo y conociendo lugares mágicos, maravillosos e históricos como este Palacio de Lecumberri, hoy Archivo General de la Nación. Crujías convertidas en galerías, comedores de presos convertidos en bibliotecas, un edificio que tiene muchísima historia y que hoy guarda la memoria de nuestra nación, es lo que hoy conocimos en la Hora Nacional. Nosotros seguiremos recorriendo lugares, sitios, y si ustedes quieren que vayamos a alguno, solo tienen que ahí comentarlo y nosotros haremos todo lo posible por

0: llevar la magia de México a todo el mundo. Continuamos.
1: Gracias.
2: Gracias por haber estado con nosotros en esta primera parte de La Hora Nacional. Regresamos después de la pausa con más historias, música y pláticas de todos los temas.
3: Y hoy los vamos a dejar con una frase de Leonora Carrington, una de las figuras más importantes del arte surrealista en México, nuestro país. Dice así: la realidad no está ahí para ser creída, sino para ser creada.
2: Sí, totalmente hace sentido con su obra.
3: Sí, ¿verdad?
2: Totalmente.
3: 100%.
2: Oigan, pues esta semana le queremos mandar saludos a mucha gente. Para empezar, a Gemes Electrificaciones, Cecilia Godínez, Marta Ceci Martínez, Alexis Linares, Isaac Cortés Rosas, Juan Carlos López Díaz, Saúl Morales Maldonado y Cristian Elizalde.
3: Y también a Rolando Rubén Ná Pérez de la Ciudad de México, Marcelo Nava de León, Guanajuato, Letiza del Carmen Caballero de Tizapán, San Ángel, Julio César Pérez Pérez de Tabasco, Edgar Bennett de Portales en la Ciudad de México, Valentín Clemente Chino de la Ciudad de México y Alejandro Perales.
2: Muchas gracias por escribirnos, escucharnos y por ser parte de esta comunidad. Recuerden que estamos en YouTube, Facebook, Instagram, TikTok, X, Spotify y que también nos pueden contactar en el número 55 34 83 42 39, o mandarnos un correo electrónico. La dirección es lahoranacional@segob.gob.mx. Que tengan una muy bonita noche y una gran semana.
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5: En esta emisión de Nuevo León en La Hora Nacional tendremos la presencia de Eduardo Ismael Ortegón Williamson, director de Agua y Drenaje de Monterrey, para explicarnos sobre los trabajos para que García siempre tenga agua y buena presión.
6: También nos acompañan integrantes del Heroico Cuerpo de Bomberos Nuevo León para platicarnos un poco sobre cómo se están preparando y su parte de running.
5: Y en la música tendremos la presencia del grupo 3.0 con su proyecto y su propuesta musical.
6: Muy buenas noches, ¿cómo están? Yo soy Dora Angélica Páez, gracias por estar aquí con nosotros, quédense y también búsquenos en redes sociales. Nos encuentran como Nuevo León en La Hora Nacional para que nos puedas dejar algún comentario.
5: Buenas noches, les saluda Roberto Uriel Torres, quédense con nosotros en esta emisión de Nuevo León en La Hora Nacional. Y recuerden que también tenemos nuestros números en cabina. Los teléfonos son 81-2020-2513 y también terminación 15.
6: Iniciamos Nuevo León en La Hora Nacional.
7: Mi nombre es Eduardo Ortegón Williamson, soy el director general de Servicios de Agua y Drenaje Monterrey y hoy vamos a hablar del programa Agua para García. García históricamente ha sufrido de acceso limitado al agua. Esto tiene varias razones. Una de ellas es que García está en la parte más alejada de nuestras fuentes. Otra es que creció exponencialmente y no en proporción a la infraestructura que se planteó en su momento. Y también es que García no tiene mantos acuíferos que den la calidad para poder incorporarlos. Por lo mismo, por estas razones y por unas más, es principalmente la razón por la que García no tuvo un suministro continuo en los últimos 20 años prácticamente. Ahora bien, ¿qué es lo que hemos estado haciendo desde el gobierno de Nuevo León? El gobernador fue muy preciso en el encargo que nos hizo de que García tuviera servicio de agua, justo como lo tiene el resto de la zona metropolitana de Monterrey, un servicio continuo, agua en cantidad y en calidad potable, y nos dimos a la tarea de hacer esto realidad. Lo primero que hicimos es una serie de muchas acciones las que se tuvieron que hacer para poder dotar de manera continua a García de agua potable. Primero fue, García toma agua de dos fuentes, por el nororiente, por este acueducto Monterrey 5 que nace en Juárez y tiene 40 kilómetros, va repartiendo el agua a lo largo de su trayectoria y termina en García. Y por el sur viene agua de Santa Catarina que extraemos del agua azteca. Lo que hicimos primero fue ir trabajando por todo el acueducto Monterrey 5, siendo más eficientes y entregando el agua justa en el trayecto, de manera que pudiéramos llegar con más suministro a la zona de García. Una vez que llegamos con su ministro a la zona de García, prácticamente colonia por colonia nos dimos a la tarea de ir subsanando problemas históricos que no les permitían a estas colonias tener agua en las condiciones ideales, en las condiciones que tiene el resto de la ciudad. Por un lado, estamos teniendo una estrategia operativa que denominamos eficiencia hídrica, donde estamos enfocándonos en hacer el mejor uso del recurso disponible, hacer el uso más justo, más equitativo y más eficiente. En zonas donde dábamos excesos de presión y por ende de volumen, estamos dando presiones que cumplan con nuestras políticas de calidad y que cumplan con los requerimientos de la población. Esto nos permite tener más volumen disponible para poder abastecer a García. Ahora, aunado a esta operación más eficiente que estamos llevando a cabo, también hay obras para asegurar el suministro futuro en García. Tenemos tres grandes tanques, los tanques Fraile 2, García 1 y García 2, donde estamos construyendo grandes tanques con capacidad de almacenamiento de 10.000 metros cúbicos. Para que se den una idea, los tanques actuales son de 3.000. Ahora que tengamos estos tanques de 10.000 metros cúbicos en operación, se sumarán, se aunarán a la infraestructura con la que contamos, por lo que va a pasar de 3 a 13.000 metros cúbicos. También estamos metiendo mucha tecnología a lo largo del Monterrey 5, de manera que tengamos una operación más automatizada y por lo mismo tendremos un suministro más continuo para todo el municipio. Son más de 81.600 tomas, es decir, más de 81.600 casas en alrededor de 84 colonias. La verdad es que es a mucha población la que le estamos cambiando muy considerablemente su día a día, su vida cotidiana, al poder contar con agua las 24 horas. Estamos en verdad muy enfocados en ser un mejor organismo, en ser más cuidadosos del recurso con el que contamos. Esto conlleva muchas ventajas. Por un lado, podemos distribuirlo de una manera más justa, de una manera más eficiente y de una manera más equitativa. Este programa fue el que nos permitió contar con recurso para abastecer al municipio García. Por otro lado, al hacer un uso más eficiente, también estamos prolongando la vida útil de nuestras presas y de nuestros mantos acuíferos. Y por lo mismo, somos una ciudad hídricamente más resiliente. La verdad es que, aunado a las grandes obras que se hicieron en la primera parte de la administración, como el Cuchillo 2 y la Presa León, que también nos dan más capacidad de almacenamiento por un lado y nos dan redundancia y más capacidad para traer agua a la ciudad, este sexenio, esta administración, sin duda, está cumpliendo con creces en el tema hídrico. De haber recibido unas presas vacías y un organismo en condiciones muy complicadas, las cuentas que estamos rindiendo son muy buenas y habremos dejado un organismo operativamente muy robusto, con muy buenos niveles en las presas y con mucho más capacidad para abastecer a mediano y largo plazo a la ciudad. Estamos muy contentos con los resultados. Hemos hecho mucho recorrido en distintas colonias como Urbivillas del Prado, Arcángeles, Sierra Real, Santa Sofía, Renacimiento, y nos da mucho gusto sinceramente el ver cómo estas personas están muy contentas porque ya cuentan con agua las 24 horas para hacer todas sus necesidades, para hacer su vida cotidiana. Muchas de estas personas se tenían que levantar a llenar tinas de agua entre 5 de la mañana y 8, muchos tenían que acarrear agua en tinas también o recipientes, muchos tenían incluso que ir a otros municipios para en sus vehículos traer agua a sus casas. Pues bueno, eso pueden estar seguros que esta administración se habrá encargar de que sea cosa del pasado. El suministro constante en García llegó para quedarse y habremos de hacer todo lo que está en nuestras manos, de acuerdo a la instrucción del gobernador, para que García ya tenga la misma calidad de suministro que el resto del área metropolitana. Afortunadamente, gracias a todas estas acciones operativas que hicimos en el programa de eficiencia hídrica, particularmente en el programa de agua para García, hoy por hoy podemos decir que todas las colonias del municipio, todas las colonias de García, ya tienen suministro constante. Como te comentaba, esto se debe a muchas acciones muy diversas, desde instalación de nuevos tramos de tubería, cambios de zonas de influencia de tanques, limpieza de tuberías y de válvulas, cambios de zonas de presión. No quisimos dejar una sola colonia sin suministro porque no queríamos que se desvirtuara todo este gran esfuerzo. Hoy podemos decirle a la población de García que gracias a estos esfuerzos habremos de asegurar que el suministro siga en el futuro corto, mediano y largo. Y por supuesto, invitarlos a que ahora que, gracias a Dios y gracias a estos esfuerzos y a la instrucción del gobernador, tienen un suministro más constante, les pedimos que hagan el uso más razonable del recurso. Ustedes saben lo valiosa que es el agua, síganla cuidando, por favor, y pues enhorabuena, muchas gracias.
5: Hoy nos acompañan en el estudio de Nuevo León en la Hora Nacional el maquinista Jorge Garay y el teniente Edgar Ibáñez. Ellos son integrantes del Cuerpo de Bomberos de Nuevo León. ¿Cómo están? Buenas noches.
1: Muy bien. Hola, ¿qué tal?
5: Buenas noches. Bienvenidos.
1: Muchas gracias por la invitación.
5: Les invitamos porque queremos platicar con ustedes de toda la labor que hacen, pero también porque ya los vimos que son muy deportistas, andan por ahí participando en carreras y demás. ¿En dónde fue la última carrera que participaron?
1: La última carrera que participamos fue en el Parque Fundidora.
5: Ajá.
1: Fue la carrera de 21K y 5K de Trotime, que celebraban un aniversario más de su empresa, y muy agradecidos con ellos, la verdad. Sin ellos no podríamos participar a como lo hacemos hoy en día, de semana tras semana. Fernando Galindo, Luis Galindo, todos el miembro de sus colaboradores se han portado muy bien con Bomberos de Nuevo León, y gracias a ellos corremos en las diferentes zonas de aquí del área metropolitana. Así es. Y pues hemos salido también fuera del área metropolitana. Hemos ido a China y a otros municipios más.
6: Antes de hablar más de eso, tenemos que hacer una súper precisión, y es que no corren como cualquier otro corredor, sino que corren con su uniforme, y eso es lo que nos llama la atención. Imagínate tú estar de repente en una carrera participando y que pasa al lado de ti un bombero, pero tranquilos, es que están participando en la carrera.
5: O sea, con el traje.
6: Ajá.
1: Así es.
5: Es el que tenemos aquí.
1: Sí, así es. Una de las formas que nosotros podemos entrenar es entrenando con el equipo de protección personal. Porque imagínate si entrenamos y nos adaptamos a nuestro equipo de trabajo, pues ya dentro de una escena real, pues ya podemos desarrollarnos completamente diferente, porque ya tenemos un previo entrenamiento.
6: ¿Cuánto pesa todo este traje?
8: Pesa alrededor de 18 a 20 kilos, aunado al mismo sudor de nosotros, igual a una emergencia que se humedece, pues llega a pesar un poco más. Y en las carreras es algo muy, muy, muy significativo para las personas, porque ven correr un bombero y dicen, ah, ya estoy cansado, pero si el bombero puede, claro, dice, pues yo también puedo, y se animan más, y ánimo, bombero, y uno también trata de, ándele, si su amigo el bombero puede, usted también, véngase. Pues
5: sí. ¿Genera calor el traje?
8: Así es, se siente una temperatura de alrededor de 50 a 60 grados en el interior.
5: Entonces, imagínate.
6: ¿Y ustedes dos participaron?
8: Así es.
1: Claro.
6: ¿Y más elementos o nada más ustedes dos?
8: Claro que sí, participan más compañeros y personal de nuevo ingreso que pertenecen a la Academia de Bomberos.
6: Y ahora sí, ¿qué les parece si nos platican un poquito de qué manera están colaborando para poder participar en la carrera?
1: Claro que sí. Bueno, nosotros tenemos una alianza también con las empresas que realizan estas carreras en diferentes partes de Nuevo León, y es por eso el apoyo mutuo entre Bomberos de Nuevo León y las empresas privadas. Y es así que nosotros fomentamos el deporte también, como lo dice nuestro compañero, que al momento de estar corriendo en una competencia, la gente se anima. Oye, ¿sabes qué? Pues ya estoy bien cansado, ya no puedo. Pero mira, ahí va el bombero, batallando o va corriendo muy bien, pero ahí va corriendo. Y ellos se animan y también se van con nosotros. Atrás de nosotros o delante de nosotros, pero ellos se van corriendo muy motivados.
6: ¿En qué les apoyan ustedes a estas empresas?
1: Nosotros los apoyamos en sus capacitaciones. Es un dar y dar. Nosotros damos sus capacitaciones para que ellos estén preparados ante cualquier contingencia presentada en sus eventos.
6: Se hace una colaboración porque ustedes tienen que practicar y pues ejercitarse. Sí. Uh-huh. Y ahí andan, corren todas las carreras.
8: Así es.
5: Y los dos han corrido entonces.
8: Así es.
5: En general, ¿cuántos bomberos de compañeros de ustedes corren?
8: Alrededor de unas 12 a 18 personas,
5: okay.
8: 18 elementos, más aparte el personal que está en la Academia de Bomberos, que son los nuevos aspirantes a ser bomberos. Se les instruye físicamente y se les va enseñando cómo es esto de participar también, sí, en las carreras.
6: Hay bomberos y también mujeres. ¿Se dice bomberas?
8: Sí. Sí. También hay bomberas.
6: Casi no me ha tocado verlos en la calle, pero me da mucho gusto que también pues haya bomberas.
8: Ah, claro que sí. Hoy por hoy el comandante Alejandro Zúñiga trata de integrar a todos, ¿verdad? Tanto en las carreras y tanto en todos los cursos.
6: Es que a mí me daría mucho miedo ser bombero.
8: No, hombre, anímese a ir un día a la estación.
5: A correr.
8: Para que sienta la experiencia y a correr también, los dos.
1: Sí, claro, los dos.
5: Sí, hay que ponernos ese propósito. Lo que sí es admirable que lo hagan con el equipo, pero yo creo que en un incendio el calor debe ser mucho más fuerte, ¿no? Más que una carrera.
1: Claro, y por eso estamos preparándonos día a día. Tanto con el acondicionamiento físico, también con cursos, capacitación continua, y no nada más carreras de 5 kilómetros, de 10 kilómetros en plano, sino también hacemos competencias de carreras verticales. Hemos subido en diferentes edificios de aquí del área metropolitana, 50 pisos, 20 pisos, 30 pisos, porque la ciudad ya no está como anteriormente estaba. Ahorita sí. Está creciendo. Y dentro de ese crecimiento, pues los edificios que se están haciendo día con día, pues nosotros, como bien saben, no podemos usar elevadores, uh-huh, cuando hay alguna emergencia. Entonces, el estar entrenándonos, preparándonos para las emergencias, al entrenar, subir y bajar los edificios, pues en una emergencia real, ahí nosotros lo demostramos el entrenamiento que hacemos.
5: Sí, entonces parte de su capacitación es estar subiendo edificios.
1: Así es.
8: Así es. Sí. No, y no nada más con el equipo. Obviamente con otros elementos que nos ayudan a sofocar el incendio, mangueras y herramienta.
1: Así es.
6: Uh-huh. Demasiado peso.
5: Con todo eso. Pues sí, ahora la realidad de Monterrey es esa. O sea, la vivienda vertical es una realidad, claro, y pues hay que estar preparados para ello.
6: Son cosas, sí, que nunca nos ponemos a pensar, y siento que aquí me daría mucho tiempo si nos quedamos platicando de toda la labor que hacen los bomberos, pero nada más un poquito me gustaría saber qué es lo que ustedes saben, porque dicen que los bomberos saben de muchos temas.
1: Hoy en día hay una academia de bomberos, se prepara a los futuros aspirantes a bomberos en temas de contraincendios, en materiales peligrosos, en la electromovilidad, que hay muchos carros eléctricos en la actualidad, prevención del suicidio, en incendios de forestales, en muchos temas. Bomberos no solamente es ir a apagar incendios, sino es lidiar con todas las emergencias y contingencias que se presentan en el área metropolitana de Monterrey.
5: Pues enhorabuena. Muchas gracias por habernos compartido un poquito de lo mucho que ustedes hacen y de lo mucho que ustedes saben. Y bueno, recordarle a la gente que el Patronato de Bomberos, el Cuerpo de Bomberos, no funciona por arte de magia. Necesitan recursos y de hecho ahorita en estos momentos está abierta uno de los sorteos.
8: Así,
5: ¿verdad?
8: Es, sí.
5: Entonces ojalá que mucha gente compre boletos, que se acaben rápido los boletos para que pues de ahí pueda salir algo de lo mucho que necesitan, porque la rifa pues cubre una parte, un porcentaje de las necesidades, ¿verdad? Sí. Pero las necesidades son grandísimas, ¿no? Simplemente el equipo es carísimo, ¿no?
1: Sí, así es. Si quieren hacer alguna adquisición de algún boleto, si quieren comprar un boleto, pueden hacerlo. Y si quieren más información, lo pueden realizar en la página de Facebook Bomberos de Nuevo León.
5: Ok.
6: Muchísimas gracias en verdad por su labor, porque nos cuidan todos los días.
1: Gracias a ustedes. Para eso estamos. Cuando vean a un bombero haciendo deporte, es que se está preparando. No solamente sí, está corriendo.
6: Sí,
1: así es.
5: Sí, la verdad.
6: Muchísimas gracias. Busquen a Bomberos en sus redes sociales para que puedan apoyarles. Continuamos con más.

0: Oigan, está fuertecito, ¿eh? Ayer pedí que te murieras.
1: Ayer pedí.
0: Y ya me arrepentí. Hoy quiero que regreses. Estamos hoy con 3.0.
1: Sí,
0: 3.0. Ahorita nos platican de dónde viene ese nombre. Primero quisiera conocerles. Obviamente tú eres Alexis, ¿verdad?
1: Así es, Alexis Sánchez.
0: Bienvenido y bienvenidos. ¿Y Robbie quién es? ¿Robbie Alcalá?
2: Yo.
0: Bajo quinto.
1: Sí.
0: ¿Axel?
1: No, es el que no pudo venir. Pero es AXL.
0: AXL. Sí, le mandamos Axel. Un saludo, él toca la batería.
1: Es correcto.
0: Sí, pues hubiera estado imposible traer aquí la batería, ¿verdad?
1: Compa Pecho, saludos.
0: Un saludo. Mauricio Ramírez, allá está. El bajo.
3: Así es.
0: Antonio Molleda, percusión.
4: Servidor.
0: Bienvenido. Y Jorge Lugo, acordeón.
5: Aquí presente.
0: ¿Cómo están, chicos?
1: Excelente. Esta mañana.
0: ¿Quién les escribe las letras? Porque lo que acabamos de escuchar ahorita está bueno, está padre, está sabroso, pero está como que medio fuerte, son contrastante.
5: Esta canción es un covercito, es escrita por Raúl Ornelas. Ajá. Y no me acuerdo quién más, es coautoría. La versión original, o con quien la escuchamos en su inicio, es con Víctor García.
0: Ah, ok, con razón.
5: Es más baladita, pero sí está un poquito cortavenas.
0: ¿Y todas sus canciones son covers o qué hay?
5: Por el momento, este es nuestro primer corte, nuestro primer sencillo. Estamos trabajando en material inédito y alguno que otro covercito también que viene en camino.
0: Pero el ritmo es el mismo, parece.
5: Así es.
0: ¿Cómo se llama este estilo?
5: Pues norteñito, light, tejanito, algo así más o menos.
0: Tejano, como una cumbia, ¿no? Como
5: sí, mezclado. Cumbia norteña, light.
0: En cuestión de instrumentos, ¿qué utilizan?
1: Bajo quinto, acordeón, ya sea de fa o de sol. Mi compadre les sabía todo.
0: Ok.
1: Bajo eléctrico, congas, bongos, güiro, pandereta y la batería.
5: La batería.
0: Ok, pues sí le mezclan un poquito de todo un poco, ¿no?
1: Sí es.
0: Eso hace como que se ponga la fiesta buena.
5: Para que agarre saborcito.
1: Y de repente, guitarrita eléctrica aquí con mi compañero.
0: Guitarra eléctrica también.
5: Uno que otro.
0: Ok. ¿Y la agrupación desde cuándo existe?
5: Vamos para 2 años en septiembre.
6: Exactamente el 28 de septiembre del 2024, donde sale, se da a conocer al mundo de 3.0. Y pues no pensábamos que íbamos a durar tanto. pero gracias a Dios y con el apoyo de la gente, pues estamos aquí todavía. Muchas gracias por todo.
0: Van a cumplir 2 años.
1: Sí. Yes.
0: ¿Qué tienen planeado para celebrar? Aparte del material que están preparando.
1: Una carnita, una discada, algo regio.
0: Son de aquí, ¿verdad?
1: Somos regios totalmente.
0: Ah, no, pues sí.
5: Pues no sé, si estamos preparando material para todos ustedes, creo que no habría mejor manera de celebrarlo que sacar nuestra propia música para que el mundo la conozca.
0: ¿Y cómo va a ser?
5: Pues...
1: Híjole.
0: Sí. Un adelanto.
1: Pues es que tal cual como que adelanto no tenemos. Todavía estamos apenas montando todo. Estamos ahí buscando, viendo qué onda, qué hacer.
3: Están las ideas, más todavía estamos como que implementándolas para ver que sí puede sonar como nos gusta sonar a nosotros y qué ideas no nos van a beneficiar tanto, ¿verdad?
0: Ok, eso es la idea. Y seguro será de la mano de su productor, ¿no?
5: Así es, de la mano de nuestro productor Yair Alcalá, Indepi Music, nuestra casa. También agradecidos por abrirnos las puertas. No pensamos poder haber llegado ahí, ahí estamos. Y agradecidos.
0: ¿Cómo llegaron con Yair?
5: Yo tengo años conociendo ahí a Yair. Pero nunca, se había dado como que la oportunidad de la plática, se dio, se mostró el proyecto y pues también.
0: Le gustó
5: y acá pues es hijo de también. Ahí una mano de ayuda también fue por ahí.
0: Ah, está muy bien. ¿Y por qué se llama 3.0? Hay una historia detrás, ¿o qué?
5: Hay una historia muy bizarra.
6: Está muy peculiar.
5: Como dicen, pues lo por mientras es para siempre. Realmente fue un hombre que decidimos porque nos invitaron a tocar, nuestro compañero Antonio Molleda nos consiguió un evento. Antes, ensayábamos nomás por hobby, por juntarnos, todo lo otro. Y Antonio nos consiguió un evento de que, oye, chavos, que si quieren tocar, pues vamos. Pero, ¿cómo nos llamamos? El grupo de WhatsApp se llamaba Proyecto 3.0.
0: Antes de eso,
5: ¿verdad? Esto a costa.
0: ¿Cuál es la raíz? Porque esa no es la historia completa.
3: Es que Alexis y yo nos conocemos ya hace varios años. Entonces, yo veo en Insta subiste, ¿no?
5: Sí.
3: Compraste un quinto y dije, pues vamos a armar un grupillo. Esto con la finalidad de pues distraernos, no lo veíamos como para darle algo serio.
5: Nosotros tocábamos en la iglesia, nos conocíamos de ahí de...
0: Ah, ok.
3: Sí, sí. Entonces nos empezamos a juntar con otro baterista y otro cronista y fue como que pues no se escucha mal. Y yo hice un grupo de WhatsApp que decía proyecto. Entonces se salió el baterista, entró otro y pues empezó a faltar.
5: que empezó a faltar. Y
0: ah, la típica que haces otro grupo. Sí,
5: para no sacarlo. Hicimos otro grupo y para no sacarlo hacíamos otro grupo. Y que ahora ya era proyecto 1.
3: Proyecto no, era proyecto 2.0.
0: Ah, ok.
3: Y luego el otro baterista también se salió.
0: Pasó lo mismo.
3: Y luego,
0: oigan, qué raro, porque ahorita tampoco viene el baterista, ¿eh? No,
3: eso sí.
0: Se va a llamar 4.0.
3: De hecho, sí está en cajón. No, pues digo, hicimos el otro grupo que se llama Proyecto 2.0. Digo, se sale. Hacemos otro grupo de WhatsApp que se llama Proyecto 3.0. Y es donde ya entra Pecho. Y pues ya con ese fue como que, pues, ¿cómo le ponemos el grupo? Pues mientras vamos a.
5: Antonio sugirió tal cual es el nombre. Que no, pues vamos nomás Proyecto 3.0 por mientras. Y así se quedó.
2: Y se quedó.
3: Ah, porque antes nos llamamos. Antes teníamos otro nombre.
1: ¿Cuál tenían?
3: Está feito. Lo teníamos otro nombre. Se llamaba Santos Tejano.
0: ¿Santos?
3: Tejano. Ajá. Porque esa ya era más tejano. Ahorita ya es como que un poquito más de todo.
0: Sí, sí, sí. Pero está padre, ¿no? Está padre el concepto. Y el nombre, se queda grabado, ¿no? 3.0.
5: Sí, sí.
0: Es fácil de identificar para la gente.
5: Sí, creo que, pues, uno no escoge el nombre te escoge a ti. Y creo que ya, o sea, de tanto tiempo, y pues ya nos sentimos identificados. Fue avanzando y le hallamos más significado al proyecto 3.0 también, por así llamarlo, de los inicios, de los que estamos desde el primer proyecto. Uh-huh. Somos nosotros tres, de que somos tres o cosas así. O sea, siento que fue agarrando un poquito más de identidad y pues ya, o sea, se siente.
0: Tiene varios significados. Oigan, rápidamente, porque ya nos vamos, ¿dónde se van a presentar y dónde puede la gente escuchar su música, sus redes sociales, Spotify y demás?
6: Bueno, ahí nos pueden encontrar en nuestra página de Instagram como @somosproyecto3.0. También tenemos, contamos con una página de TikTok con el mismo nombre, Somos Proyecto 3.0, en Facebook también, y pues nuestro nuevo sencillo, el de Ayer de Pedilla, está disponible en todas las plataformas digitales.
0: Spotify.
6: Ándale.
0: ¿Alguna presentación en vivo en estos?
5: Ahorita en Puerta no tenemos algo planeado, se está preparando para algo próximo. Sorpresa, vienen sorpresas.
3: Es que realmente estamos trabajando en sacar contenido. ¿No? Sí, o sea, más, nos estamos enfocando más en trabajar nosotros para poder sacar contenido y ya después irnos a.
0: Ah, bueno. Pues cuando ya tengan algo, regresen para que nos inviten.
5: Claro.
0: Muchas gracias. Gracias, todo el éxito del mundo.
5: Gracias.

0: Ya nos vamos, pero antes de irnos, les dejamos sugerencias de eventos artísticos y culturales para esta semana.
1: CONARTE nos invita a la inauguración de La Cancha, exposición fotográfica de Santiago Arau. Una mirada donde las canchas de fútbol emergen como símbolos, geometrías y huellas culturales que atraviesan paisajes, rituales y memorias. Próximo viernes 29 de mayo a las 8 de la noche, en la nave Generadores, dentro del Parque Fundidora. Exposición dirigida a todo público y no tiene costo.
0: El Museo de Historia Mexicana invita a las conferencias: La construcción y consolidación del dominio español en América, de Felipe II a los virreinatos, que se impartirán en dos sesiones consecutivas por Oscar Macín Gómez, mañana lunes 25 y martes 26 de mayo a las 5 de la tarde en el auditorio del Museo de Historia Mexicana. La entrada es gratuita, pero tiene cupo limitado.
1: El Museo de Arte Contemporáneo de Monterrey nos invita a la exposición Gabriel de la Mora, La Petite Mort. La muestra reúne dos décadas de producción del artista, cuya práctica se distingue por la transformación de materiales mediante procesos que oscilan entre lo meticuloso y lo elemental. Visita esta exposición a partir del 29 de mayo, en horario de martes a domingo, de 10 de la mañana a 6 de la tarde.
0: La Orquesta Sinfónica de la Universidad Autónoma de Nuevo León nos invita a su segundo concierto de la segunda serie de la temporada 2026, titulado Monografía Española, con la participación solista de Javier Bonet en los cornos, músico de origen español, y bajo la dirección de Eduardo Díaz Muñoz. Nos interpretarán música de Joaquín Turina, Salvador Brotons y Manuel del Falla. Este jueves 28 de mayo a las 8 de la noche en el Teatro Universitario de la Unidad Mederos. Boletos en línea y en taquilla una hora antes del concierto.
1: Así es como concluimos Nuevo León en la Hora Nacional. Muchísimas gracias por habernos acompañado durante este tiempo. Yo soy Dora Angélica Páez y les invito a vernos y escucharnos también la próxima semana, el domingo a las 10:30 de la noche.
0: Nos vemos la próxima semana. Pásenla muy bien. Se despide su amigo Roberto Uriel Torres. 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Nos vamos, pero antes escuchamos de manera respetuosa el himno nacional mexicano.

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3: Bienvenidas y bienvenidos a Revista del Consumidor Radio. Soy Joy Ramírez. Hoy, en el Platillo Sabio Profeco, nos acompaña Mati Vargas, cocinera tradicional queretana, quien nos va a enseñar a preparar unas deliciosas salchichas a la mexicana desde cero. Bienvenida, Mati.
4: Gracias, Joy. Esta receta les va a encantar. Comenzamos. Los ingredientes que necesitamos para hacer las salchichas caseras son 1 kilo de pechuga de pollo, 400 gramos de hielo picado, 200 gramos de lardo de cerdo o lomo de cerdo, 140 gramos de fécula de maíz, 20 gramos de sal, 16 gramos de cebolla en polvo, 8 gramos de fosfato de sodio, 8 gramos de sal cura, una cucharadita cafetera de paprika, agua, funda de celulosa para la salchicha e hilo de algodón. Para nuestra preparación de salchichas a la mexicana, requerimos 2 jitomates medianos en cubos, media cebolla fileteada, un chile verde, un diente de ajo fileteado, cilantro picado, sal al gusto, aceite y 6 de las salchichas que vamos a preparar cortadas en rodajas. Comenzaremos preparando el embutido. Primero, cortamos la carne en cubos pequeños y la ponemos en la licuadora junto con las sales mezcladas. Y mientras se licúa, agregamos una tercera parte del hielo molido. Además, añadimos nuestro colorante natural, que es la paprika. Luego, el lardo de cerdo o lomo de cerdo. Y al final, el resto de los ingredientes, incluyendo el hielo. Licuamos hasta que se integren bien los ingredientes y reservamos la mezcla en un bowl. Ahora, para darle forma a las salchichas, colocamos la mezcla dentro de la manga y embutimos en la funda de celulosa, rellenando a presión las tiras largas y atamos por uno de los extremos. Dividimos las salchichas en porciones atándolas con hilo de algodón. Para cocinarlas, colocamos las tiras de salchichas en las bolsas resellables de grado alimenticio y extraemos la mayor cantidad de aire posible. Calentamos previamente el agua a punto de ebullición, introducimos la bolsa de salchichas y cocinamos de 30 a 40 minutos. Al finalizar la cocción, sumergimos las salchichas en un bol con agua fría y hielos. Esto es para crear un choque térmico y las llevamos a refrigeración por 24 horas. Es muy importante que no retiremos la funda de celulosa hasta que las vayamos a usar. Ya seleccionadas, las colocamos en una bolsa al alto vacío para almacenarlas en el refrigerador. Estas salchichas pueden durar una semana almacenadas en refrigeración dentro de la bolsa. Ahora vamos a llevar estas salchichas caseras a otro nivel. Para su preparación, agregamos aceite en una cazuela y sofreímos la cebolla, el ajo e incorporamos las rodajas de salchicha. Agregamos el chile picado y después el jitomate en cubitos. Sazonamos con una pizca de sal y colocamos un poco de cilantro picado. Por último, dejamos cocinar por 10 minutos aproximadamente hasta que todo quede bien integrado. Recuerden que el platillo sabio Profeco es fácil de preparar, tiene buen sabor, aporta un balance nutricional y rinde para varias porciones. Anímense a prepararlo y cuéntenos en nuestras redes sociales cómo les fue. Yo soy Mati Vargas, cocinera tradicional queretana, y fue un gusto cocinar con ustedes.
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2: El aguacate es una de las grandes aportaciones de México para el mundo. Es un alimento de textura suave y sabor inconfundible que proviene del árbol Persea americana, originario del centro de México y zonas altas de Guatemala.
0: Su nombre proviene del náhuatl aguacatl y según la región, también se le conoce como abocado, palta, cura o pagua. Este alimento posee una gran versatilidad culinaria, además de aportar un alto contenido de grasas saludables, fibra, vitaminas y minerales.
2: En 2024, el aguacate se consolidó como el tercer producto agroalimentario más exportado por México. Esto lo posiciona como un pilar estratégico del sector agrícola y del comercio exterior nacional. Asimismo, México concentra alrededor del 28% de la producción global, lo que lo convierte en el principal productor a escala internacional.
0: Pero no todos los aguacates son iguales. Cada uno tiene características distintas, por lo que tienen distintos usos. Puede ser aguacate Hass, el más popular en el mercado internacional. Si buscas una textura cremosa, este es el elegido, además de tener un inconfundible sabor a nuez. No te dejes engañar. Cuando su cáscara se torna oscura, casi negra, es que está en su punto. Lo mejor, está disponible todo el año.
2: Aguacate criollo. Tiene una cáscara muy delgada y suave, que en algunos casos es comestible. Además, destaca por su gran resistencia al frío.
0: Aguacate fuerte. Con su forma de pera, este aguacate luce una cáscara gruesa, ligeramente áspera con puntos amarillos. Por dentro, tiene una pulpa muy cremosa. Está disponible desde finales de otoño hasta la primavera.
2: El aguacate es un gran aliado para tu salud. Aquí te contamos cómo te ayuda. Tendrás una salud cardiovascular envidiable, ya que sus grasas monoinsaturadas son expertas en reducir el colesterol malo y elevan el bueno, evitando que se acumule en tus vasos sanguíneos. Tiene poder antioxidante. Gracias a su vitamina E, disminuye el riesgo de enfermedades cardiovasculares y degenerativas.
0: Si buscas mejorar tu salud digestiva, su alto contenido de fibra y agua son la clave. Juntos favorecen el tránsito intestinal y previenen el estreñimiento. Gracias a que es bajo en sodio, pero muy alto en magnesio y potasio, el aguacate es el alimento adecuado para personas con hipertensión arterial.
2: Para que puedas aprovechar todos estos beneficios en tu salud, te compartimos algunas recomendaciones de compra. Observa el color de la piel y prefiere los aguacates de color más oscuro, ya que generalmente indican mayor madurez. Ojo con los golpes. Elige siempre una cáscara sin magulladuras, manchas profundas ni grietas.
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1: ¡Chale, chale! ¡Hoy no más, hoy no más! ¿Cómo estamos? Muy buenos días, Monterrey. Buenos días, de verdad que muy contentos. Iniciar esta semana nueva. Lunes 25 de mayo, señor Mr. Angustias, en el control de audio, así arrancamos esta mañanita, la estación del juego de las estrellas, hoy nomás, 6 de la mañana, 3 minutos, temperatura 20 grados al sur de la ciudad de Monterrey, una mañana muy agradable. Quédate con nosotros, así arrancamos la gozadera Morning Show.

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10: 6 de la mañana, 10 minutos. 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

0: mucho por ti. Hijo en mis eventos. Te mando saludos el oso.
1: Saluda a mi amigo el oso, por favor.
0: Te mando saludos.
1: ¿Cuál oso?
0: El oso Dami.
1: ¿Dami?
0: Dami el oso.
1: No sé qué. Ah, es el Yogi.
0: Ahorita anda de oso, no me acuerdo, pero ya en Burgos, Santa Catarina, te mandó saludos.
1: Oye, muy bien, saludos a toda la raza que nos está escuchando en esta mañana. Y también ya está listo mi compadre Cha.
2: Buenos días, mi gente hermosa de Monterrey, Nuevo León. Espero que hayan amanecido súper bien en este día. Inicio de semana, compañeros.
1: Así es, hoy lunes 25 de mayo. Como dice Anita Michak, se nos fue el mes completito, mi rey santo.
2: Ya se acabó, mujer.
1: Muy productivo.
2: Ya se acabó.
0: Se nos fue como agua, completamente en vivo. Oiga, yo no sé si voy o vengo. ¿Es lunes o es viernes?
1: Es lunes, no, es lunes. Yo también ando como que todo norteado.
0: Tremenda paliza que me pusieron ayer los luchadores.
1: Ah, neta, ¿cómo te fue? Platícanos.
0: Bueno, me bailaron.
1: Ok, okay.
0: Me bailaron y luego sí me aventaron a un luchador entre las gradas. Estábamos mi familia, yo, el payaso Zambique Kepa y el luchador encima de nosotros.
1: Ok.
0: Pero padrísima la Burromanía 14, en serio que la exclusiva es que viene la Burromanía 15 el 28 de junio.
1: Ándale, perfecto.
0: Pues estamos todos invitados a la Arena Azul.
1: ¿Vamos o qué?
0: Vamos
2: a agarrarnos a...
0: A burrazos.
1: Oye, Anita, ¿pero dónde está esa lucha? ¿Dónde me los encuentra?
0: En la Arena Azul. En la Arena Azul. En la Colonia Independencia por 16 de septiembre.
1: Sí, sí, sí.
0: Okay. Ahí mero.
1: Excelente, hay que ir.
0: La lucha. Y ganó. Y ganaron.
1: ¿Quién ganó?
0: Ahorita te digo fuera del aire.
1: Ok, perfecto.
0: Ganó mi esposo.
1: Como que no le puse atención, man. No está viendo a los luchadores.
0: Pues estás viendo cómo me bailaba. No, ganó mi esposo, el elegido.
2: Y luego peleó con ropa. Era con acá, con calzoncito, Ana, y su todo.
0: Máscara contra cabellera. Deja tú el acompañante con el que iba. Usa más maquillaje que yo. Es muy raro, ¿verdad? Que préstame tu labial, mi amor.
1: ¡Hala! Tanto así.
0: Es que ando con un travesti.
1: Es que hoy en día hay muchos hombres más mortificados y preocupados por la belleza. O sea, más metrosexuales, así se les llama, ¿no?
0: Pero sí, tremenda lesión que se me dio.
1: Hubo lesión.
0: No, estuvo muy padre. Muy padre también la pelea de las Hochis. Ah, qué bonito pelea, Dulce, no sé quién.
1: ¿Dulce Fabiola? Ah, no, ella es Bella Fabiola. ¿Cómo eres?
0: Algo así, Dulce. Ahora que ves pelear muchas huichas.
2: Ya después de todo esto, la neta, quiero saber algo.
1: ¿Qué quieres saber, mi rey? Aquí te respondemos lo que quieras.
2: Quiero que me ilustren, pues, esto.
3: En La Gozadera, un día como hoy.
1: ¡Ándale! No significa que se te pasó, ¿verdad? Tú, o sea...
2: No, es para romper la lucha con lo que vamos a hablar del día de hoy.
1: ¡Justamente!
0: Día Mundial de la Lucha Libre hoy es.
1: Justamente, hoy 25 de mayo. ¡Tin! ¡Tin, tin! ¡Tin, tin, tin, tin! Oigan, déjame decirte que hoy le mandamos un fuerte abrazo.
0: ¿A quién?
1: A todos los contadores.
0: ¡Ay, gracias a los que siguen, nos estemos en el bote! ¡Gracias! Gracias a mi contador, Carlos Ibarra. Gracias.
1: Saludos a Carlos Ibarra. ¿Algún contador que conozcas, mi querísimo Chuck?
2: Ayer yo, contando para la cheve, ¿cuánto me quedó? Uno, dos, ¿cuánto completo? Un seis.
1: Digo, nosotros somos expertos para contar, no para tratar de administrar. Pero los que sí estudiaron son los contadores, ¿eh? Y es que es el Día del Contador, se conmemora para reconocer la importancia de esta profesión en la economía y en la gestión financiera del país, ¿eh? Ahí está.
0: Saludos para el contador Sergio.
1: Exactamente, para nuestro contador de aquí, la empresa. Fuerte el aplauso para Checo.
2: ¡Ah, mi Checo!
0: Fuerte el aplauso.
1: Oye, fíjate que esta fecha rinde homenaje a Fernando Díaz Barroso, quien fue el primer contador de México.
0: No tenía nada que hacer el vato, ¿qué?
1: No, al contrario, él hizo muchas cosas muy buenas y recibió su título de contador de comercio el 25 de mayo de 1907. Este día destaca la labor de los contadores en áreas como, por supuesto, auditoría, asesoría financiera y cumplimiento de regulaciones fiscales. Cosas que nosotros no entendemos, ¿verdad? Nos queda claro.
0: No, únicamente le decimos, no, que no me meta al bote la hacienda.
1: Yo nomás siempre le pregunto, o sea, lo que nosotros, nuestra única pregunta que puede haber en relación de un locutor a un contador es decir, pues, ¿sí van a llegar utilidades o no? ¿Verdad?
2: Ándale.
1: Es lo único que podemos preguntar.
0: No, nosotros sí tenemos que vender factura en todo.
1: Sí, cuando trabajamos externo, muchas veces en eventos, eventos empresariales, eventos municipales, eventos sociales, etcétera, etcétera. Sí, muchas veces necesitamos la factura, ¿verdad?
0: Exactamente, así que un abrazo para ellos, contadores.
2: Felicidades a los contadores de Monterrey, Nuevo León y todo México.
0: Y a las viejas también, que nomás están contando las veces que las riegas.
1: Ay, ya sé.
0: Son las contadoras.
1: Vámonos, ahí está. Muchas felicidades a todos los contadores. Si usted tiene un amigo contador o contadora, por favor, ¿quieres un abrazo?
2: Quiero un abrazo, mojo.
1: Ok, ¿por cumples años?
2: No, pero...
1: No, pues lo siento.
2: Hay gente que cumple años el día de hoy y para esa gente, pues...
1: Como siempre, todos los días, Anita Show, le deseamos que pase un increíble día. En
0: este día hoy es 25 de mayo. Alguien muy especial. ¡Feliz cumpleaños, Hilda!
1: ¡Feliz cumpleaños, Hilda! ¡Felicidades!
0: ¡Feliz cumpleaños a ti que nos escuchas hoy!
2: Sí es, pásasela super ultra mega bien. Bendiciones y que disfrute su día.
1: ¡Claro! ¡Ánimo! ¡Que tengan un espectacular día! ¡Qué mejor! El día está increíble, ¿eh? Tenemos una mañana muy agradable, 20 grados al sur de la ciudad de Monterrey. Es para que se festeje, que pues que en el patio de su casa, en el porche, en un jardín, donde sea, pero hágalo por favor.
0: Donde quiera, que no pase desapercibido. Nada más no se suba al cerro porque se anda perdiendo la raza.
1: ¿A la neta?
0: Sí, ahorita no. Cerro no, ahorita no.
1: Oye, mamá, pero dice.

0: Muchas felicidades a todos los que están cumpliendo años el día de hoy. Te desea la gozadera Morning Show, muchachos. Sí. Pues vámonos con más música, ¿qué onda?
1: Sí, compadre. Oye, ahorita que dijiste la mañana está bien rica.
0: Sí.
1: ¿Cómo nosotros no tenemos a nadie para un mañanero, compadre? No,
2: la neta, hombre, pobrecito.
0: Uno se levanta nomás con la bendición de Dios, güey, de que abrió los ojos.
1: El único, a ponerse la chancla,
2: el único mañanero que tenemos es el café aquí.
0: Vamos a aventarnos uno, no, vamos a música y nos aventamos un café.
2: ¿Por qué?
0: Ándale, uno normalito, descafeinado.
2: Ah, un café. Yo pensé, dije, vamos a aventarnos uno.
0: Bueno, de compas, güey.
2: Porque vámonos, no sé quién dijo que si tú y yo nos íbamos a casar.
0: ¿Quién dijo?
2: Ahorita te digo fuera del aire.
0: Ahora tenés mucho chisme. Vámonos con esto, continuamos con música.
2: Oye, la leyenda, un idiota.
0: Ándale.
1: Ahí te hablas, mojo.
0: Mande.
1: ¡Ey, ey! ¡En la gozadera!
0: ¡Marichao! ¡Buenos días!
2: Eres genial, Isaac, desde allá. Eres genial.
1: Ya.
2: Eres lo mejor del mundo.
1: Ya cambié.
0: Ponle una tienda 2X. Báilalo.

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0: ¡Vámonos con música! Y recuerden, oigan, hoy tenemos entrega de boletos también, muchachos.
1: Hoy lunes hay entrega de boletos, entrega de
0: ahorita
1: boletos.
0: Les decimos dónde, Anita.
1: Así, pues a las 6 de la tarde, ¿eh?
2: A las 6 de la tarde.
1: Hoy a las 6 de la tarde.
2: Pendiente mi raza de Apodaca, ¿eh?
0: Ahora sí, de plano, yo creo que esta va a ser la última semana, ¿eh? De boletos. Así es que, pues vayan por los suyos.
1: Por favor, ahí en...
0: ¡Vámonos hoy con esto, con duelo! Y ahorita se los decimos con mucho gusto, venga.
2: ¡Vámonos, la gozadera!
0: ¡Marnicha!

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0: las 6 de la mañana con 42 minutos, por favor, por piedad. Maneje con muchísima precaución porque de pronto existen los accidentes viales y los hace un despapay. Si de por sí la naturaleza de la vialidad de Monterrey amerita que esté hasta el tronquete, por favor, haga lo suyo, ponga de su parte, sea amable, sea cortés. Déjame le platico que hay tráfico ligero en Maestro Israel Cavazos al llegar a la avenida Reynosa, esto en el municipio de Guadalupe. También se registra tráfico intenso en avenida Miguel Alemán, a la altura de Rómulo Garza. Todo ese tramito de donde está justamente por las obras del monorriel, en ese tramo, hay, es un despapalle. Cuando vienes de Miguel Alemán hacia Monterrey y luego vas a tomar lo que es Rómulo Garza, bueno, ahí se hace pues un despapalle con el tráfico. Por favor, extreme precaución en ese momento, tráfico intenso. Además, también tráfico en calle Washington con su cruce con Pino Suárez, ahí donde está la Alameda Mariano Escobedo. Por favor, extreme precaución, ya lo sabe, utilice su cinturón de seguridad y respete las señales de tránsito.
1: La temperatura actual en el sur de la ciudad de Monterrey es de 22 grados centígrados y tenemos una mínima de 20 y una máxima de 29 para el día de hoy con el cielo soleado. Amanecemos con el cielo despejado a medio nublado. Mañana fresca debido a las lluvias de ayer que se registraron en gran parte del área metropolitana. Una buena lluvia, un buen acumulado que se hizo que arriba de los 10 milímetros para las presas, que es muy beneficioso. Y tuvimos una temperatura y ahorita es la misma de 20 grados centígrados. Ayer durante la lluvia también bajó considerablemente el termómetro y estuvo a 20 grados. Por la tarde del día de hoy, completamente soleado con solamente un 20% de posibilidad de lluvia. Se puede decir que hoy nos va a dar tregua la lluvia. El día de hoy, porque sí va a seguir lloviendo, sin embargo, el día de hoy nos da tregua la lluvia, al menos en el área metropolitana, y con la máxima de 29 a 30 grados centígrados. Despedimos la jornada con cielo medio nublado y una temperatura fresca de 22 grados. Seguimos con la posibilidad de lluvia esta semana. Mañana martes vuelve a subir el termómetro y vuelve a bajar, ahora sí, baja el termómetro, sube la posibilidad de lluvia a 40 nuevamente, para que luego vuelva a bajarse la posibilidad de lluvia. Tendremos lluvia la próxima semana, así que ya saben, mayo terminando con muchos chubascos, y que recuerden que ya está la temporada de huracanes. El amanecer lo disfrutó hoy a las 5:51 y el atardecer será a las 7:24, cada vez hay más tiempo de luz.
0: El niño, ¿cómo va el niño?
1: El super niño, no es un niño, es super niño, y pues está, ahí va,
0: ese es el fenómeno meteorológico.
1: Al llegar a septiembre veremos si realmente el super niño hizo lo suyo, porque es mucho huracán, es huracanes que son categoría 2, categoría 3, pueden subir a ciclones o a los llamados super huracanes o los super terremotos.
0: Ok, y esto justamente hace también, influye, ¿no?, en el tema, como bien lo decías, en el tema de la luz solar que tenemos. Ahorita saliendo de la casa a las 5:30, ya estaba prácticamente amaneciendo, ¿eh?
1: Exactamente, y sin embargo hay mucho corte de luz porque la gente sigue prendiendo sus aparatos todo el día y toda la noche, sus mini splits. Claro. Cheque la portada de la revista The Economist de New York Times.
0: Ahí dice
1: que nos van a volver a guardar. Ahí dice que va a haber ébola y antivirus.
0: ¡Ya párale, Diosito!
1: Cuídese mucho, disfrute su día, vitamínese bien, consuma frutas y verduras y no se vete en chismes.
0: ¿Y las chavecitas fin de semana, Chayo, qué?
2: ¡Uf, GPI!
1: ¡Y un palito!
0: ¡Epa! ¿Cómo?
1: No, o sea, tiene elote con palito.
0: ¡Ah, sí, cómo no! ¿Con chile el que pica o el que no pica?
1: Del que pique.
0: ¿Cuándo?
1: Para que pique bien. Ahí quedó todo bien informado, disfrute su mañana.
0: ¡Ánimo! ¡Vámonos con música, Chay!
2: ¡Vámonos a música! Aquí está el rey
1: Chente Fernández con su hijo, así bien machos. Deme un beso, mijo.
0: Ándale, qué bonito, ¿eh? O sea, esas costumbres de antes, de los señores de antes.
1: Dame un beso, mijo.
0: No, papá, es que me da vergüenza, papá. ¿Cómo te voy a dar beso frente a mis amigos?
1: Dame un beso.
0: Apá, está bueno. Y no el bigotazo, que te así, que te raspa.
2: El mostachito.

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0: Muy buenos días, buenos días, buenos días, Monterrey. 6 de la mañana, ya son 55 minutos. Y es que tenemos noticias del tema del Huatec. Exactamente.
1: Tu de lugar esta tragedia. Feliz. ¿Eh? Tu lugar favorito.
0: Mi lugar favorito, que pues ya no va a ser lugar favorito de muchos. Y es que después de lo acontecido en el Huateque hace algunos días, con una orden de aprehensión, un hombre involucrado en el crimen a balazos de una persona con la que convivía y tuvo una discusión en el interior del bar Huateque en Monterrey, fue detenido y luego de realizarle su ficha criminal fue internado en el penal del estado. De acuerdo con la información de las autoridades, Neftalí, de 32 años, fue ubicado en calles de la colonia Miraflores, donde se cumplió una orden de aprehensión girada por un juez de control por el delito de homicidio calificado. Según las investigaciones de la Fiscalía Especializada en Homicidios y Lesiones Graves, el imputado y el ahora occiso, identificado como Gerardo Vázquez, de 39 años, estaban conviviendo con otras personas al interior del Huateque, ubicado en Colón y Colegio Civil en el centro de Monterrey. Después, ambos tuvieron diferencias y comenzaron a discutir y participaron en una riña sin especificarse el motivo, lo que hizo que Neftalí sacara de entre sus ropas un arma de fuego que disparó a quemarropa contra Gerardo, que cayó herido de muerte con un balazo en la espalda. Ya las autoridades también tuvieron que catear el bar y asegurar los videos de seguridad del local, donde ya se han registrado otros dos crímenes, una ejecución de un cliente en noviembre del 2025 y el asesinato a cuchilladas de un mesero. Bueno, este lugar lleno de sorpresas, ¿no? Y no muy positivas, definitivamente.
2: Es un lugar del diablo.
0: Sí, tantas cosas. Imagínese usted, hubo una discusión que no se especificó. Pues, ¿usted qué cree? Uno se imagina tantas cosas en ese lugar. Claro. Yo me imagino que uno le propuso una cosa al otro. El otro no quiso. Se enojó porque a lo mejor lo toqueteó, no lo sé. Y ándele.
1: Por eso, cuando salga a esos lugares, mejor pórtese bien y no haga nada, porque no sabe.
0: No, pues es que imagínate con tanto alcohol ahí.
1: Claro.
2: Ah, ¿no venden palomitas?
0: No. No, venden por el caldito bien sabroso. Pero bueno, ahí está ya enjaulado este vato en el penal por crimen en Huateque.
2: Enjaulade. En noticias internacionales, vuelo hacia Estados Unidos es desviado por un caso sospechoso de ébola. ¿Qué ocurrió? Una pasajera presentó síntomas compatibles con el ébola. Había viajado recientemente al Congo y el vuelo fue desviado mientras activaban el protocolo médico. Equipos de salud pública en Canadá y Estados Unidos aislaron a la pasajera y comenzaron evaluaciones inmediatas. Hasta ahora, autoridades no han confirmado un diagnóstico positivo de ébola. Sin embargo, la República Democrática del Congo mantiene ya la vigilancia epidemiológica por brotes recientes de esta enfermedad. Atención con el ébola, porque no hay cura y es mortal.
0: Y señoras y señores, bueno, el día de ayer para muchos es un partido un poco aburrido, para otros estuvo emocionante, pero lo que sí es que ya tenemos campeón, señoras y señores, del fútbol mexicano. Queda Cruz Azul, le pega 2-1 a Pumas en el partido de vuelta. Hijo, es un partido para mí sí me gustó, más que nada por la emoción de que, claro, de que Pumas iba ganando y todos creían que Pumas traía la mística, traía la magia, traía todo para ser campeón. Además traía un técnico, pues hay que decirlo, muy sobrado, muy efusivo, Efraín Juárez al momento de sus declaraciones. Muchos dicen que aseguraba su campeonato, sin embargo, bueno, la mente positiva, ¿no? Pero dicen mucho que exageró y al final del día no se le hizo.
1: Echó la sal el Efraín,
0: Luego te acuerdas, hoy un jugador de Pumas que tocó la copa, güey. Y dijeron, no hagas eso, porque pues es...
1: De mala suerte, güey,
0: no puedes hacer eso.
2: Se sala.
0: Y ahí quedó Cruz Azul. Viene de atrás y consigue el campeonato número 10 de su historia en la Liga MX ante unos Pumas que, sí, vendieron cara la derrota en su casa. Muchas felicidades a toda la raza que le va al Cruz Azul. Oye, y ya tenemos campeón.
1: Aquí en Monterrey que le va muchísimo. Cruz Azul, ¿eh? Bastantes camisas azules ayer.
0: Sí, bastante. Yo creo que es una de las aficiones que también está muy propagada ahí en la República Mexicana.
1: Claro.
0: Ahí bueno, está.
1: Pues felicidades a los Cruz Azuliños. Ahí está el himno de Cruz Azul.
0: ¡Súbela, súbela, súbela!
2: De hecho, Alcohólicos Anónimos estaba por darles un reconocimiento por tener tantos años sin tocar una copa, ¿eh?
0: No, hombre, qué va.
2: Pero ya no les va a dar, ya no les van a dar nada a los padrinos.
0: No, pues ahora que se lo den al Pumas, fíjate
2: ahora que
0: Pumas.
2: Se le pasen al Pumas.
0: Son quinceañeros, 15 años sin ser campeones.
2: Doble A les va a dar un reconocimiento por tener 15 años sin tocar una sola copa.
0: Pobrecillo, los Pumas me dan mucha cosilla, chihuahua.
2: Y para allá van los Rayados también.
0: Ojalá. No te quiero
2: nada. En los espectáculos y hablando de fútbol, pues sí, ganó Ludovico Peluche. Eugenio Derbez, nuestro queridísimo Eugenio, reacciona con humor ante el triunfo del Cruz Azul. Escuchemos el video. Hoy no.
3: A ver. Dime algo.
2: Obviamente su esposa Alessandra es...
4: No tengo palabras.
2: Le va a los Pumas.
3: Ganó papá,
2: dice Eugenio Derbez viendo el partido. Temprano hizo una story Eugenio Derbez diciendo que ya ves que siempre lo andan divorciando.
0: Ajá.
2: Pero que el día de hoy sí, que su casa, hoy hay problemas en mi
0: casa.
2: Sí,
0: bronca por el tema
2: hoy
0: del partido.
2: Hoy hay problemas porque mi esposa le va a los Pumas y yo al Cruz Azul. Entonces, hoy sí estamos completamente divorciados. La tensión es enorme en esta casa.
0: Imagínate la apuesta.
2: No quiero imaginar qué pasó después de que ganó Cruz Azul. Ayer no cenó Pancho, ni Eugenio. Ayer no cenó Eugenio, ni de
1: ¿cómo
2: peso.
1: Sabes, Ana?
0: O a lo mejor fue al revés, ganó Cruz Azul y pues Alessandra tenía que estar ahí para lo que sufrezca.
2: La verdad es que no, Alessandra, de hecho ella lo ha dicho en diversos podcasts y entrevistas, la menopausia no le ha caído nada bien y sí hubo ahí planes de separación, ¿eh?
0: Wow.
2: En su tiempo, pero ahora están bien y ganó. Oye, Tom Holland, por si estaban con el pendiente, también en espectáculos, Tom Holland, nuestro queridísimo hombre araña, el más joven, es fan del Inter de Miami. Lo vimos con la camisa rosa el día de ayer en un juego. Paralizó porque Miami, al presentarse este fin de semana en el estadio luciendo la famosa camiseta rosa de las Garzas. El autor causó verdadero revuelo firmando autógrafos a fanáticos enloquecidos mientras él disfrutaba el partido. Es Tom Holland, fanático uno más de Lionel Messi.
0: Ándale, vámonos a música, mi chica. Hasta aquí las notas. Ya quedó usted bien informado. 7:03 a.m.
2: Ya viene el payaso Caguamita, ya viene.
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7: Soy Ramón Soto y este es el reporte vial. En Guadalupe, Avenida Morones Prieto presenta tráfico lento desde Corregidora hasta Avenida Revolución. Realmente lento a esta hora de la mañana. De igual manera, la Avenida Constitución presenta tráfico intermitente. No tan denso, no tan cargado como Morones Prieto, pero con tráfico intermitente. Le recomendamos salir con tiempo a su destino. En Avenida Fundidora están reportando un semáforo descompuesto, esto en su cruce con la calle Adolfo Prieto. La Avenida Félix U. Gómez con tráfico intermitente y reportando un accidente en su cruce con la calzada Francisco y Madero. Las autoridades de tránsito ya están tomando cartas en el asunto. También la Avenida Félix U. Gómez se reporta un accidente, esto en su cruce con la Avenida Constitución. Y hablando de Constitución, como le comentamos, presentando tráfico lento. Tome su tiempo. Recomendamos buscar vías alternas. La avenida Chapultepec presentando tráfico fluido, buena opción para circular en este momento. Avenida Revolución y Avenida Garzazada con tráfico fluido en este momento rumbo a la carretera. Así las cosas con el tráfico moderado en este momento. Le recomendamos salir con tiempo, no se confíe, maneje con precaución, respete las señales de tránsito, use el cinturón y siga escuchando aquí nomás la mejor FM 92.5. Buenos días.
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0: 7 de la mañana, 14 minutos. Señora inspectora, ¿cómo está usted? Muy buenos días.
1: Señorita inspectora, ¿sí?
0: Señorita, un placer saludarla.
1: Muy bien, maestro Iván Morales, intendente Chá, qué gusto. Qué gusto tenerlo de vuelta, ya, intendente. Ya impermeabilizó, el día de ayer impermeabilizó y llovió.
0: Sí, últimamente lo he visto muy trabajador.
2: Sí, maestro, andaba en otra plaza, me mandaron allá en Escobedo, en una escuela, nada más que nada, la verdad es que los maestros allá, muy buenas gentes, pero ustedes me caen más bien, ustedes.
0: Más mejor.
1: Maestro. Sí, claro. Usted aquí no viene a caerle bien a nadie, viene a trabajar, olvídese. Eso.
0: Oiga, bueno, pues venimos a trabajar y muy contentos para saludar a todos los niños que van rumbo a la escuela, pero sobre todo para saludar a nuestro payasito consentido.
1: A nuestro anfitrión number one, el payaso.
3: ¡Caguamita!
4: ¡Buenos días, amiguitos! ¿Cómo están, amiguitos? ¡Cosa inspectora!
1: ¡Buenos días!
4: ¿Cómo está usted, maestro Morales? ¿Cómo está también usted, don Chaquitos?
1: ¡Yay! Muy bien, Caguamita. Oye, vienes bien contento, bien bañadito, bien peinadito, uniforme completo, maestro. Póngale 10.
0: No, es impresionante. Sí. Muy bien. ¿Por qué vienes tan contento, payaso Caguamita?
4: Porque vengo más contento porque ganó el Cruz Azul el fin de semana.
0: ¿A poco le vas a el Cruz Azul, payaso Caguamita?
4: Pues nunca le voy a ni un equipo, entonces ayer le quise ir al que quedó campeón.
0: ¡Qué conveniente! Muy
4: porque
0: bien.
4: Yo le voy al Cruz Azul, le voy a los Tigres, le voy a los Rayados, le voy a las Águilas de las Chivas, les voy a todos esos. Entonces el fin de semana subimos viendo el fútbol.
1: Qué padre, qué bonita. Oye, ¿y al juego de las estrellas a quién le vas?
4: Hola, eso está bien difícil. Yo creo que le voy. Ay, ¿a quién le voy? Bueno, todos menos a la Kimberly y ese plin plin, ese no sirve para nada.
1: No, ellos no van a ir, despreocúpate, Caguamita.
0: Sí, payaso Caguamita, si tú dices que no vaya a la Brittany, no va a la Brittany, no te preocupes.
1: Ni plin plin,
0: no
1: ni Platoncio.
0: Oye, payaso Caguamita, invita a los niños que se comuniquen contigo para que nos platiquen qué hicieron el fin de semana. Por ejemplo, tú te reuniste con toda la familia para ver el fútbol.
4: ¡Sí! Que nos platiquen qué hicieron el fin de semana, a dónde fueron y qué anduvieron haciendo.
1: 811-2200925. Para que tus amiguitos nos digan dónde andaban, qué hicieron. Ayer vi muchos amiguitos tuyos en la lucha, ¿eh? Se subían al ring a brincar. Muchos niños. Vamos con el WhatsApp. Adelante.
4: ¡Adelante, Benetos!
1: Oye, Caguamita. ¿Y ayer cuando llovió, qué hiciste? ¿Porque andabas en la calle o no?
4: Andábamos jugando a las gatas.
1: ¿Cómo que a las gatas?
4: Sí, éramos gatas bajo la lluvia.
1: No, niños bajo la lluvia.
4: Es que siempre, nosotros no. Como niños, siempre cuando llueve, siempre nos da mucho gusto, nos ponemos muy contentos y nos bañamos en las calles.
1: Bueno, pero si se van a bañar en las calles, maestro, tienen que entrar y luego bañarse con agua caliente.
0: Claro que sí, porque no queremos que se enfermen. ¿A poco si te dieron permiso de bañarte en la lluvia?
5: Yo le di permiso. No hace falta el permiso de otra persona. Para eso estoy yo, para eso soy su padrino. Y para eso también soy el padrino de todos los niños de Monterrey.
0: Sí, don Gelacio, pero sí lo cuidó al niño.
5: ¿Algún problema o qué?
0: No, para nada, don Gelacio.
5: No,
0: yo lo estimo mucho.
5: Si quieres, sálgase.
0: No, Gelacio, tranquilo, don Gelacio.
5: Sálgase.
0: No, es que el niño está, fíjese, no quiero que se me enferme y después me vaya a faltar toda la semana.
4: No, yo no voy a faltar. Más que porque ya vienen las vacaciones. De hecho, ya estuviéramos casi saliendo la otra semana, pero un tal Mario Delgado, no sé qué cosa.
1: Pero antes de las vacaciones va a haber muchos exámenes, Caguamita. No queremos
4: que... Ojalá que lo amarren a ese.
1: No queremos que saques ceros en tus exámenes, porque entonces sí te dejamos otra vez en el mismo año.
4: ¡No!
1: Sí.
0: 811-2200-925. Niños, ¿cómo les está yendo al rumbo a la escuela? Platíquenos y, por supuesto, platiquen qué hicieron el fin de semana. Platiquen con el payaso Caguamita.
6: Hola, payaso Caguamita.
4: Hola.
6: El sábado, bueno, yo me llamo Mariana.
4: Hola, Mariana.
6: Yo fui a mi rancho, a mi alberca, con la pierna lastimada.
4: Ah,
6: y ya primero me. me deja que, o sea, ya mero me caigo con Thor, mi perro, bueno, el perrito de mi tía. Y el domingo, o sea, ayer, pinté un cuadro de París.
4: ¿La casa?
6: Adiós, payaso carbonita.
4: ¡Pintaste la casa tú solo!
0: ¡Wow! Le gusta la pintura. ¿A ti qué te gusta hacer, payaso caguamita? ¿Cuál es tu hobby favorito?
4: Pues, a mí me gusta tener amigas como ella porque tiene rancho y tiene con la alberca.
1: ¡Qué convenenciero, caguamita! Debes de crear las personas por lo que son.
3: Sí.
1: No por lo que tienen.
7: Hola, payaso caguamita. Soy Ani, se va el canito de escuela. Bueno, aquí están el fin de semana. El sábado fui a la lucha. El domingo fui a estar viendo los hoteles. Y de ahí fuimos a la lucha libre. Adiós, besitos.
4: ¿Cómo la lucha?
0: ¿Fue la lucha como usted, inspectora?
1: Ahí andábamos, entonces me vio a la inspectora como...
5: ¿Por qué? ¿Qué andaba usted haciendo en la lucha?
0: Ándale, ándale.
1: Don Quelacio, fui invitada VIP a la lucha a ver la Burromanía 14.
5: Ay, no, ya cayó bien banda la lucha, invitar a la inspectora.
1: No, el burrito es toda una institución y aparte estaba ahí el pirata Morgan y estaba el elegido y estaba el símbolo. El rey de San Bernabé, ¿qué le pasa? ¿Cómo va a ser un lugar?
5: Andaban cantando esa de 1, 2, 3, no, todo para abajo.
1: El luchador, el símbolo, y también estaba el mafioso y estaba el redimido. El redimido con unas bolas así poco? En la espalda, muy feas.
5: Estaba el mafioso, hablando de mafioso, pásele el señor Rocha Moya.
0: No, don Gelacio, él tiene prohibido el paso aquí a la escuela, por favor.
5: ¿Por qué? Si él es el que se va a encargar de todas las finanzas.
1: Ay, qué pena con la niña que me vio ahí en la lucha.
8: Buenos días para todos. Payaso Caguamita, este fin de semana mis hijas se fueron a la Isla del Padre. Yo aquí me quedé solita, pues a gusto, ¿verdad? Pero pórtate bien porque ya vienen las vacaciones. Dime por qué me abandonaste.
5: Dime por qué me abandonaste.
1: Adelante el WhatsApp.
9: Hola, payaso Caguamita. Somos Axel y Sofía.
4: Hola.
9: En mi familia jugamos un videojuego y Sofía y salimos con unos niños de nuestra colonia para jugar un ratito. Y hoy tengo un examen y tengo nervios para entrar a la secundaria.
0: ¿Qué consejo le darías, payoso Caguamita, a la niña que va a presentar para que pues no le den muchos nervios?
4: Ah, pues que no el examen, que
1: no, Caguamita.
4: Ya no le ponen el examen.
1: Tiene que presentarlo, dile que va a ser mucho mejor, que hoy va a sacar puros 10. Dale confianza.
5: Mira, ahijadita, como quiera no te preocupes, ya que con las nuevas leyes no te pueden reprobar.
0: No, don Gelacio, no le estoy dando ese consejo.
5: Oye, pues, ¿qué quieres que le diga?
0: Que se ponga a estudiar.
1: Mijita, ponte a estudiar o si no vas a terminar como don Gelacio.
5: De empresario ganadero.
10: Hola, payaso favorita.
5: Cantando esa de
10: 1, 2, 3. Yo te estoy escuchando.
4: Hola.
10: 92.5. Adiós.
0: Adiós.
4: Adiós.
0: Payaso Caguamita, estuve contento porque vienes muy feliz, se ve que disfrutaste el fin de semana, que lo disfrutaste con la familia, eso es lo importante para que puedas iniciar esta semana con mucha alegría, ¿verdad?
4: Sí, porque lo más importante es siempre la familia.
0: ¡Eso!
1: Ya llegó el maestro de intercambio de...
11: Hola, soy Diego.
1: Charlie.
11: Fui a la comunión de mi hermano.
4: ¡Hola!
11: Adiós.
4: Muy bien.
11: Saludos, payaso
4: Camagüina. ¡Saludos!
0: ¿Qué dijo?
1: Es que también hay ahorita primeras comuniones y graduaciones. Ya se va a empezar a juntar mucha pachanga.
0: Ya mero. Ya mero.
1: Exacto.
12: Buenos días. Estoy muy contento porque ya casi es mi cumpleaños.
4: ¿Cuándo?
1: ¿Cuándo? Platícanos para llevarte pastel. Y...
12: Hola, me llamo Sneri. Voy a la escuela muy feliz porque ya casi es mi cumpleaños.
4: ¡Oh, también!
12: ¡Bye!
4: ¿Cuánto va a ser?
0: ¿Cuándo va a ser, Esmeri, verdad? ¿Se llama? ¿Cuándo va a ser tu cumpleaños? ¿Tú, payaso Cagumita, cuándo cumples años?
1: Ya mero, el 2 de junio, ¿no? ¿O el 3?
3: No, yo cumpleaños el 18 de abril y mi padrino cumple el otro lunes, 1 de junio.
1: El primero. Casi le atino, don Gelacio. Estaba
5: así es.
1: Uno,
5: el
1: dos,
5: próximo
1: tres.
5: Lunes estaré cumpliendo años.
0: No, ¿por qué
5: un año
0: triste?
5: Más de vida.
0: Un año más de vida, bendito. ¿Pero por qué se pone triste, don Gelacio?
5: Porque me da nostalgia acordarme de todos los que se han quedado en el camino.
1: ¿De cuáles se han quedado en el camino, hombre?
5: De mi compadre, el chino, es que iba a traer las caguamas, pero se quedó en el camino ahí atascado con la lluvia de ayer.
13: Hola, payaso Caguamita, soy Lía de Romina.
14: ¡Hola!
13: Ayer fuimos a una quinta y un ensayo general de mi ballet.
1: ¡Padrísimo!
13: Ahí también bautizamos a un niño.
14: ¿A quién?
13: De que es mi primo.
0: ¡Ándale!
14: ¡Hola!
0: Con bautizo.
14: ¿Es sacerdote?
0: No, no, no. ¿Puede
14: bautizar a su sobrino o a su primo, algo así?
1: No, fue a la misa, a la celebración. Ella no puede andar bautizando niños. ¿Qué te pasa?
14: Ah, ya no lo bautizó. No lo echó en una alberca con agua.
1: No, no, no. Fueron a la misa y el padre hizo todo el jale.
14: Hola.
15: Anita.
0: Saluditos, Pipe. Buenos días.
16: Payaso Caguamita, soy Sofía Arellano Lugo.
14: Hola.
16: Bueno, hoy se nos hizo tarde, payaso Caguamita, pero ya voy caminito a la escuela. Bueno, yo el fin de semana, el sábado fui a la fiesta de mi amigo Adán. Y el domingo nos quedamos a ver películas. Bye.
1: Qué padre, muchas películas y todas las actividades que tuvieron todos los niños con sus papás y sus hermanitos y los primos.
0: Así es, y para todos los niños que nos están escuchando en esta mañana, payaso Cagumita, ¿te parece? ¿Ponemos música para todos ellos?
14: Sí, vamos a poner música para ponernos a bailar y activarnos.
2: Ya quedó, maestro, la bocina que usted me pidió.
1: Ah, qué bien.
2: Ya la estamos poniendo la bocina.
0: A ver, vamos
5: 7,000 pesos la reparación de la bocina.
0: ¿Cómo que 7,000 pesos, don Gelacio?
2: Don Gelacio,
5: es que es una buena bocina. Yo la habían traído desde China.
2: Yo les pedí 20, don Gelacio. 20.
1: A ver, la factura.
5: Bueno, lo que ya se debía.
1: La factura me la pasaron por 35,000 pesos. ¿Dónde está la otra? ¿Deben de ser 3?
2: Vamos a música, maestro. ¿Qué
0: ¿Cómo,
2: le parece?
0: ¿Cómo de 7 a 20, de 20 a 35? ¡Qué bárbaro!
2: ¡Híjole!
0: Vámonos con música para todos los niños. Muy buenos días.
1: Quiero pensar que compraron 3 bocinas. 7 por 3.
0: ¡Ah, puede ser!
1: Venga, actívense, chiquitines. ¡Actívense!
0: Ven, a ver, vamos a hacer ese TikTok, payaso Cagumita, vamos a hacer el TikTok, ¿ok? Vamos a hacer,
14: vamos,
0: mira, se hace así. Ven.
2: A ver, vamos.
14: Sí, suena más o menos así.
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2: Claro, ahí va maestro uno.
3: Gracias, gracias por el cafecito, inspector.
4: Yo a mí el azúcar me hace mucho daño.
3: Ok.
5: Hola payaso, ¿cómo mi tú?
6: Tengo 6 años.
5: Tengo 6 años.
6: Voy a la escuela.
5: Voy a la escuela. A sí, estudiar bien. Y a ser inteligente.
7: A ser el futuro de México.
6: Adiós.
5: Adiós.
6: Y lo voy a decir.
5: Dime por qué me abandonaste.
7: Dime por qué me abandonaste.
3: ¡Ay, don Gelacio! ¡Ya lo vi en el Juego de las Estrellas!
4: Con su caguamón ahí en la cancha. Vamos a tener que sacarlo, se me hace.
7: Ahí voy a estar. Por cierto, le mando saludos a don Virgilio y a sus nietas de los más buscados, a María Valentina y la otra María Gamesa, no me acuerdo cómo se llama, pero también porque conocí a su papá.
3: Ándale, ahí están los saludos. ¿Y los niños? ¿Cómo se llaman los niños de la casetera?
4: Los niños de Fede.
7: Mis amiguitos de la casetera, de hecho, los estuve viendo también porque fui a Saltillo el sábado y ahí estuvieron todos.
5: Hola, payaso, qué bonita. Este fin de semana fui a ver a mis tíos y mi abuelo a jugar en su equipo Real Jerez y quedaron campeones. Y luego tuve 2 partidos que, bueno, uno se canceló. Y el otro lo empatamos. Bueno, saludos, bye.
7: Había varios patos.
5: Ya no faltas cobamita porque esta Brittany nos quiere vender cigarros sueltos.
7: ¿Qué?
4: No,
3: me enteré de eso.
4: Ya no está aquí, ya por eso la mandaron a otra escuela, porque era mucho con esa niña.
3: A ver, fui a tomar unos cursos muy importantes fuera de la ciudad y me voy enterando de esto. Payaso Caguita, por favor, te encargo que no faltes, ¿ok?
7: Jamás, nunca de los jamases, nunca.
5: Caguita, me llamo Valentina. Bueno, hola. Quiero decirte que si me pones la canción de Pedro y Pablo eran hermanos y amigos inseparables.
7: Quedaron abandonados.
5: Cuando murieron sus padres.
7: Esa mera.
4: Ahí está.
3: Ándele, complacencia al instante. De esas que le gustan, don Gelacio.
7: Así es. Pedro y Pablo eran hermanos. Y se les cerraba la puerta negra. Iban en una camioneta gris. Con Emilio Varela.
5: Y amigos inseparables.

0: maestro.
1: No, ya, ya, blim, blim, ya no, casi.
2: Porque no hay niños normales.
1: En Monterrey.
2: Un niño nos pidió el bien en la de Marlboro Rojo.
1: Por ejemplo, Payaso Caguamita en diciembre pidió un asador.
2: Pidió un asador y una Homer.
3: Porque nos juntamos en la calle con mis amiguitos a hacer carne asada.
1: Si usted ve una foto en internet donde hay unos niños haciendo una carne asada, Payaso Caguamita era uno de ellos.
3: Era una carnita asada.
1: Una pequeña reunión.
4: Hola, soy Ingrid. Voy directito a la escuela. ¿Cómo están todos? Le mando saludos a todos mis compañeros. Y

0: Qué padre, me anda dando set.
1: No, apenas el lunes, don Gelacio, ¿qué le pasa?
2: Gozadera, y un poco tarde. Mi nombre es José Daniel González Villanueva, voy a la escuela de Serapeña. Don Gelacio, dime por qué me abandonaste.
0: Dime por qué me abandonaste.
3: Pero me encanta la forma en que la canta hoy.
2: Don Gelacio, dime por qué me abandonaste.
0: No le digo que me da mucha sed, inspector, a esta hora.
1: La sed de la peligrosa.
3: Don Gelacio, usted tiene que ser un muy buen ejemplo para todos sus sobrinos, sus ahijados y todos los niños.
0: Por favor. Yo siempre he sido un buen ejemplo, desde que tenía también a mi tío Gamboín en paz descanse.
3: Bueno, así más vale, pórtese bien porque acuérdese que hay muchos niños que lo están viendo, ¿eh? Nada.

0: de caguama ni nada de eso en el juego de las estrellas.
1: Por favor.
2: No necesitan ninguna caguama. Ninguna caguama puede tomar él porque ya se le acabó el dinero y no trae.
0: Por si, ay, con razón me andaba pidiendo dinero bien temprano, don Gelacio.
3: Pero ni presta usted.
0: Fíjese, le iba a prestar 500 pesos. Qué bueno que me dice.
3: Con 200 me aliviana.
0: Bueno, ahorita se lo voy a prestar.
1: No le preste nada, ¿no? No le preste nada. Siempre huele como a farmacia.
0: ¿No se los regresa? ¿No se los paga?
1: Nunca los paga.
2: ¡Préstelos!
4: Su caguamita, me llamó Valentina. Bueno, quiero decirte que si le pones la canción de Pedro y Pablo, eran hermanos.
0: Ahí está.
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1: Vamos a clase,
5: hola,
1: maestro.
5: Hola, payaso, qué bonita. Te digo un secreto. XD. Bueno. Y te mando Chucky.
2: No, Chucky.
5: Guachillo de Chucky. Adiós.
2: Adiós.
0: No, pero Chucky no, porque se está portando bien, payaso, que vomita el día de hoy.
1: Caguamita.
2: Yo siempre me porto bien, siempre, de los siempre, de los siempre.
1: Vámonos ya al salón, maestro, porque está siendo tarde y hay que hacer todos los honores a la bandera, todos. 18 estrofas del himno.
0: ¿A todas, inspector? Todas,
1: las 18 y la promesa estudiantil también.
0: Bueno, intendente, por favor, a tocar el timbre en esta mañana. Payaso Caguamita, pues que tengas un muy bonito día y te portas bien, ¿ok?
2: Siempre me porto bien y ya saben que los invito a visitar las redes sociales de Payaso Caguamita y de Don Gelacio Reyes.
1: Bien, Caguamita, hasta mañana. Pórtate bien, ya es tu tarea.
0: Don Gelacio, no ande tomando, por favor, tan temprano, don Gelacio.
3: No. Me voy a esperar a que sean las 8.
0: Ándale, ahí le va. No, como que las 8, falta poquito. Bueno, ahí le van los 200. Ustedes saben que se los gasta. Ahí está, tenga.
1: A ver. Ya no se lo va a regresar.
0: Oh, ya vale.
3: Oye,

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20: Ándale, dinos dónde andas, qué tal de tráfico, buenos días.
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1: ¡Chale! Muy buenos días, Monterrey. Ya son las 7 de la mañana con 52 minutos, mi chexito. Aquí está la pegadita. Número

0: grados la temperatura al sur de la ciudad de Monterrey. 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Vámonos a corte y regresamos. 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
4: Muy buenos días, yo soy Ramón Soto y este es El Reporte Vial. En Apodaca, Nuevo León, en la avenida del teléfono, nos están reportando tráfico lento. Le recomendamos buscar vías alternas. Llegue con tiempo a su destino. La avenida Miguel Alemán presentando tráfico intermitente. Tráfico lento pero fluido. No se reportan accidentes hasta este momento. Boulevard Miguel de la Madrid con un tráfico fluido a esta hora de la mañana. También nos reportan la avenida Churubusco con tráfico intermitente. Además de un vehículo detenido por falla mecánica, esto a la altura de Miguel Alemán. En Monterrey, la avenida que sí reporta tráfico intenso es la avenida Félix U. Gómez, como siempre. Aunque no se reportan accidentes, sí está el tráfico denso. Le recomendamos buscar vías alternas. Llegue con tiempo a su destino. El carril express con tráfico intermitente, presentando también tráfico denso desde la avenida Pino Suárez hasta la avenida Gonzalitos. Después, poco a poco se va liberando, así de que prepárese y tenga paciencia si va a circular por esta principal arteria. Y bueno, hablando de Gonzalitos, esta presenta tráfico denso pero fluido, sin reporte de accidentes, solamente un vehículo detenido por avería mecánica a la altura de Paseo de los Leones. Le recomendamos manejar con mucha precaución, respetar las señales de tránsito, mantenga su distancia y siga escuchando La Gozadera Morning Show. La temperatura está en los 21 grados centígrados. Este fue el reporte vial. Buenos días.
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0: y hoy hay entrega de boletos, señores y señores.
1: Oye, hay entrega de boletos para que se lance mi gente hermosa. ¿Qué? ¿No hay boletos? No, hombre, sí hay boletos todavía. Hoy lunes nos vemos en Avenida del Teléfono y Julián Treviño Elizondo, ahí en Huinalá.
0: Ahí en tu barrio.
2: Ya. Ahí para la raza del barrio, en Huinalá, para que no digan que no los dejamos ahí abandonados. Pues no, a las 6 de la tarde, el día de hoy, ahí nos vamos, ¿o qué, mojo?
1: Vamos, ahí voy a estar, de hecho, ahí les caigo a entregar boletos. Toda la semana pasada, pues, quise entregar boletos, no pude, pero ahora... ahí vamos a estar entregando boletos 6 de la tarde. De hecho, muchachos, estoy viendo, no sé si quieran, ¿verdad?
0: A ver.
1: No sé si quieran en uno de estos días salir bien temprano a entregar boletos La Gozadera Morning Show.
0: Sí, queremos, claro que sí. Yo creo que pues el miércoles, ¿no?
1: Ya le dije al Chicharo, Chicharo, ¿qué onda, güey? Vamos, ¿o qué? Porque mañana el Recta va a entregar boletos en su programa, güey.
2: Así.
1: Ajá. A ver, ahorita les voy a decir dónde exactamente.
0: Hay un día que va a llevar ahí a sus
1: a las bombonas.
0: Uf. ¿A quién vamos a llevar nosotros?
1: Pues al Chac.
2: No,
0: pues. ¿A Chac? ¿Ya Nacho?
2: No,
0: y Mo.
2: O sea, yo no voy a ir.
1: ¿Por qué no vas a ir, loco? Tienes que ir, güey.
2: Pues, Coviló, ¿quién se queda aquí?
1: Bueno, sí. Oye, 3 de la tarde, el día de mañana, que si no puedes, hoy lunes, allá en Huinalá. Bueno, mañana, sí, 3 de la tarde, mi compadre Recta en Lincoln y Cesena, ¿eh? Ahí está. 3 de la tarde con Recta y las bombonas.
0: Con todas sus bombonas.
2: Ahí para los viejos cachuflas, para que vayan a verlas.
1: Con el pretexto de ir por boletos.
2: Y vaya bombonzotes, que se carga, ¿eh?
1: Yo también acabo de ir al baño, es unos bombonzotes. Ah, no.
0: Un tortuguero.
2: En perfect, dice Ana, en perfect.
0: Un tortuguero perfect.
1: Yo nunca había escuchado a una mujer decir, oye, qué buen tortugón me aventé, güey.
0: Me aventé un tortuguero. ¿Qué es un tortuguero? Y es que en las peceras está el tortuguero, está el agua y sobresale la tortuga.
1: El caparazón.
0: Así, de que de plano llenas todo el tanque. Buen provecho a la gente que está almorzando.
1: Exclamó la princesa, güey.
2: Oye, ¿no te ha pasado acá de la
1: La
2: caca infinita, güey?
1: ¡Epa!
2: ¿Cómo le pasaba eso?
1: Sí, la que no acaba, pujas y no acaba.
2: No, wey, que te limpias y nunca acabas, güey. Ya te acabaste el rollo.
0: También está la de portero.
1: ¿Cuál es la de portero?
0: Por más que le bajas el baño, no se va. Hace como que vuelve a salir.
1: También está la del grafitero, güey.
0: ¿Cuál es?
1: Rayas toda la taza, güey. Rayas toda la tirolea, güey.
2: Y el beso de Poseidón también,
1: compadre. El beso de Poseidón.
2: Que cae chorrito para arriba. Da un besito
1: de eso, sí, que tengo. Ah, caray, fresquecito. Ay, ay, ay, disculpen ustedes, pero fíjate que hay mucha raza que antes de irse a chambear o antes de irse a bañarse, se avienta el mañanero, y no, claro, precisamente el que nos gusta. El mañanero, el que tienes que soltar todo lo que comiste el día de ayer.
0: Un cakecito,
1: sí, o sea, mañanero. Pero bueno, ahí estamos. Oigan, 8 de la mañana, 18 minutos, llegó el momento. ¿Qué? De la pregunta sin filtro.
2: Válgame.
1: Ay, ay, ay, esta pregunta está buena.
0: Ponte serio.
1: Esta pregunta es realmente para decir la verdad.
0: Para reflexionar.
1: Totalmente de acuerdo que cada persona va a platicar de cómo le fue en la feria. Y cómo le fue con sus papás.
0: O cómo le va a ir.
1: O cómo le va a ir, probablemente. Porque la pregunta del día de hoy, ¡sin filtro!
2: ¿Cuál es?
1: Y queremos que usted sea parte de esto, 811-22-00925. Pregunta muy seria.
0: Así es.
1: Es obligatorio, obligatorio. Le hacen palabras en letras mayúsculas.
0: De a huevo.
1: De abuelita, soy tu nieto. Cuidar a tus padres cuando están envejeciendo.
0: Dicen que un padre mantiene 10 hijos, pero 10 hijos no mantienen a un padre.
1: Fuerte, ¿no? Es la cruda realidad. Que uno podría decir, no, es que yo a mis papás los amo, los que... A ver, una realidad que cuando crece el ser humano, cuando está en su etapa de adultez, ya tiene sus propias broncas.
0: Sí.
1: Y ya de pronto dice, fíjate, uno sí es bonito decir, es que mi papá y mi mamá lo... Pero a la mera hora hay muchos hermanos que... Se desobliga en chatuchac.
2: Oye, y que los quiere mandar allá al asilo, creo.
1: Sí. Y pues no está chido porque, como bien lo dices, Ana, uno como papá y como mamá crece cuidando a tus criaturas, dándoles amor, teniéndolos ahí, aguantarles muchas cosas, y luego para que cuando uno esté viejillo, no nos hagan caso.
0: tienen que agradecer lo que hicieron por ellos.
2: Claro. Digo, y más en esta generación, ¿no? Hablas por esa generación que ya se olvidan de sus padres, a lo mejor algunos, por andar viviendo acá la vida crazy.
0: O que les, en vez de verlos en su casa, les mandan nomás un WhatsApp a su papá. ¿Ande? Y el papá ni lentes trae.
1: Exacto, ahora piensen de pronto, oye, ya mis papás tienen su casa y tienen esto y tienen lo otro, no me ocupan. No, sí te ocupas, mi rey. Sí te ocupas, mi reina. Pero ellos muchas veces, los papás esperan que los hijos les nazca ese amor, les nazca una llamada, les nazca un de repente, papá, mamá, voy para allá. Papá, mamá, les llevo mandado. Pero hay muchos hijos que ya no. Y justamente como bien lo dijo Chac, y porque Chac es de las nuevas generaciones, ya no piensan igual.
0: O sea, Chac que está ahí derrimado en su casa. Sí. Ya de 30 años.
2: Ay, pero eso qué tiene que ver, Ana. Estamos hablando de otro tema.
0: O sea, ¿serías capaz de cuidar a tu mamá y a tu papá?
2: Es por eso que no me quiero ir de mi casa, porque tengo que cuidar a mis papás.
1: No, pero tú abusas, mijo. O sea, también llega con una despensita, bebé, de vez en cuando,
0: bebé. No, él se quiere quedar con la casa. Y preguntando también, o sea, ¿es sano mandarlos a una casa de reposo? O sea, porque a veces...
1: ¿Es bueno?
0: Yo tenía una tía que no tuvo bebés, entonces obviamente nos encargamos los sobrinos de ella.
1: Ajá.
0: Sí, era muy complicado, pues, cuidarla cuando ya no podía pararse y así, y estaba en un asilo. Pero no, la pasaba muy mal, mi tía. Se peleaba con las demás viejitas y que me agarró la leche y cosas así. Entonces no la pasan bien los
1: adultos
0: mayores.
1: No la pasan bien porque de entrada... O sea, las enfermeras, no las van a tratar igual que puede tratar tu hijo.
0: Las sacas de su casa, de su zona, de su cama, de su refri. Es que los adultos mayores son muy dados a que mis cosas, mi comedor, mi
1: espacio, mi
0: cosa,
1: mi cama.
2: Exacto. Digo, obviamente papás que ocupan ser cuidados, porque los otros papás que a lo mejor y todavía pueden andar ahí, pues, disfruten la vida, la
1: claro.
2: Atención,
1: hay señores, yo acabo de conocer a un señor de 68 años. Enterito. Claro. Y el señor está haciendo su vida. Pero obviamente todo depende de qué tipo de alimentación tuvo el señor.
2: Claro.
1: Qué tipo de actividad física tuvo para llegar a esos 68 años en buen estado.
2: Sí.
1: Y justamente es algo que nosotros, todo el mundo vamos para allá. Hay que tratar de hacerlo para, dicen, no darles preocupaciones a los hijos.
0: Ahí está el ejemplo: Renan Moreno, Conan Vic, Oscar Burgos, Mario Besares.
1: Sí. Que andan ahí todavía. Estamos hablando de personas de más de
0: 65. Más de 65.
1: Mm-hmm. Dice por acá: buenos días. Sí, hay que cuidarlos, pero no abusen como el Chac y el Mojo que siguen viviendo ahí.
2: ¿Quién es ese vato, hombre?
1: Por eso. ¿Quién te dijo eso, mentiroso? ¿Quién te dijo? Eso es mentira, güey.
2: Martín Larios.
1: 811-2200925. ¿Es obligatorio cuidar a tus papás cuando están viejitos? Yo digo. Tanto como obligación, no. Pero es sentido común, es partimos del amor, wey.
2: Claro.
1: La empatía de nuestros papás de verlos que ya muy apenas pueden caminar. Entiendo, Ana, la parte en que dices, es que ya no podemos porque yo trabajo, mi hermano trabaja, tenemos esto. Es lo que te digo. Volvemos al tema de que cada ya uno como adulto ya tiene sus broncas. Y se dificulta.
0: Contrátale una enfermera y llévale a alguien de confianza y ve como quiera. Tienes que ir, quédate a dormir de plano ahí de repente con tu mamá, con tu papá.
1: 811-2200925.
3: Buenos días. Claro que es obligatorio cuidarlos.
1: Okay. ¿Por? Que nos digan el por qué y que nos digan si acaso en su familia existen los hijos desobligados. Existen esos hijos que... Pues ni una llamada a sus papás, ni un ¿qué les falta, papá? ¿Qué ocupas, mamá? ¿Están bien? Esa pregunta que no la hacemos a los papás, porque creemos, y todavía nuestra mente de hijos, que nuestros papás son súper poderosos, ¿sabes?
2: Claro.
0: Sí, y no, todo se va acabando, todo por servir se acaba. Qué difícil. O sea, los muchachos a veces ya es por culpa a veces de la esposa o del esposo.
1: Esa es otra cosa.
0: Otra cosa.
1: Ahí está la esposa que dice, no, viejo. O sea, ahí. Y ahí te encargo si la hija, no sé, si tu esposa no se lleva bien con
0: la suegra.
1: Con la suegra.
0: O el suegro.
1: 811-2200925.
4: Claro que es obligación. Y no es obligación, es un derecho que tienen tus padres porque ellos vieron por ti cuando estabas chico y te dieron estudio, te dieron escuela. Sea lo que sea, siempre van a ser tus papás y tienes derecho ellos a llevar una vida bien, darle una calidad de vida. Sea como, ahora sí, como dicen, haya sido como haya sido.
1: Como haya sido.
4: Pero tu papá es tu papá y merece respeto.
1: Hijo de
4: su mamá, sea papá. Merece el respeto. Ya está, un hermano. Porque puede ser como tú quieras, pero mira, ahí está primero la familia.
1: Se ganchó la, se ganchó Celia.
0: Un aplauso para Celia.
1: Te queremos, Celia. Gracias por mandar tu mensaje.
0: Ya va rumbo a gente regia, ¿eh?
2: Si está enojada o no.
1: No, no.
0: Así habla, así habla. Ya va rumbo a gente regia, mi amiga.
1: Fíjate, cuando uno habla es porque algo hay en su casa. Algo pasa. O algo le pasó, o algo conoció.
0: O alguna hermana que se hizo güey ahora que su mamá se enfermó. Sí, ándale. Y ella fue la que pagó todo.
1: Ahora, dijo algo bien importante. Haiga sido como haiga sido. Es decir, muchas veces decimos, hey, es que mi papá fue un desobligado. Mi papá nunca nos visitó. Mi papá, no hombre, nos veía una vez a la semana. Es más, mi mamá fue la que echó la casta, ¿no?, por delante.
0: Mi mamá me llevó a ver a mi papá al anexo.
1: Imagínate, ¿y si pasa?
2: Pero de Anita no estamos hablando.
0: No, no, ni de Gael. Okay.
2: De Gael.
1: Oye, y luego esos papás, obviamente tienen que envejecer, pues ese ciclo de la vida, es obligación cuidarlos a pesar de que, como dijo Celia, haya sido como haya sido.
0: Y yo conozco al papá de un amigo mío, guitarrista, que se fue.
1: ¿De qué grupo?
0: No, es independiente. Okay. Se fue 20 años. Se fue con otra casa. Y regresó ya con diabetes, ya enfermo, a su casa, ¿verdad? Con su esposa y con sus hijos. Y no lo querían aceptar ni todo, pero lo aceptaron al final para que ahí tuviera en su casa un buen morir.
1: ¡Hala, qué fuerte! Fuerte,
0: pero 20 años se desobligó de la familia y a fin de cuentas lo aceptaron como porque era el papá.
1: Y yo conozco.
0: Y ni modo.
1: Sí, es lo que te digo. Y ahí está bien. Pues qué bien que a lo mejor al final los sentimientos de hijo, de familia, lo arroparon. Pero hay quienes dicen, no, ¿por qué? ¿No se lo merece?
0: ¿Por qué nos abandonó?
1: Es más, ni me busques. Dice la famosa frase, para mí estás muerto.
0: Desvivido.
2: Válgame.
5: Claro que es obligación. Buenos días, gozadera.
1: Buenos días.
5: Es obligación cuidar a nuestros papás. ¿Por qué? Porque ellos cuidaron de nosotros cuando los necesitábamos. Ahora ellos nos necesitan a nosotros. Vas a decir, tenemos chamba, tenemos esto. Ellos también tenían chamba, ellos también tenían responsabilidad, ellos también tenían todo.
1: Ajá.
5: Y nos cuidaron y nos protegieron. Ahora nos toca a nosotros.
1: Exactamente. Si a ti te tocó buenos padres, pues qué chido, ¿no? Hasta lo haces, obviamente lo haces con mucho amor y gusto. Bueno, no en todos los casos, hay veces que hay hijos que de plano les vale queso.
0: Ajá.
1: Pero bueno, depende de cómo te fue con tus papás. Sin duda alguna, también depende de cómo fue y lo que tengas tú en tu corazón.
0: Sobre todo cuando habla al adulto mayor le da Alzheimer. Hay casos que se dan así.
1: Hay que tener mucha paciencia.
0: Y para empezar, se le olvidó lo gacho que fue. Al señor ya se le olvidó que de joven fue mala persona y se vuelve otra. ¿Y hoy qué hacen los hijos entre el resentimiento y la empatía?
1: La empatía de la enfermedad.
0: Y claro, el resentimiento de lo que les hizo de jóvenes.
1: 811-2200-925, platicando. ¿Es obligatorio cuidar a tus padres cuando envejecen? Ojo, hay que ver todas las circunstancias y todas las situaciones que se pueden presentar en esta situación.
0: Sí.
1: De que si tu papá fue malo, que si tu mamá los abandonó y luego de viejita regresó para que lo cuidaras.
0: Como la mamá de Homero Simpson.
1: Ándale también.
0: Que se fue a vivir la vida loca.
1: Y regresó.
0: Y se murió en la sala.
1: ¡Qué loco!
0: ¡Ay, no!
2: ¡Qué fuerte!
0: ¡Qué fuerte! ¡Tú, Homero!
2: Mojo, ahorita vengo, voy al baño, compadre.
1: ¿Cómo que es al baño, eh?
2: Ando bien malo. Ando bien
1: ¿Otra
2: malo.
1: Vez?
2: Ando bien malo, déjame voy a
1: ir. Hijito, es que te dejas caer con los tacos.
0: Híjole. Oigan, pues están de acuerdo que para esas ocasiones como el Chuck, en las que abusas de tus tacos favoritos y en general de toda la comida, puede que te pase que de repente te ataque el retortijón y bueno, ya me entendieron. Obviamente necesitas algo que te ayude en calidad de urgente a que no te ataque la diarrea. Por eso llega Tredas.

0: ¡Vámonos con música! ¡Ey! Saludos para Otoniel Garza, de la Azteca, en Guadalupe. Que le mandes un besito, Anita.
1: Otoniel, agárrame el...
0: Ah, no, sí. ¡Epa! ¡Juega con él!
1: Otoniel, te mando un besito donde más lo necesites.
0: A Otoniel le gusta así, mira.
1: A ver, puede ser... Tronado puede ser
0: así.
1: ¿Así?
2: De Poseidón, de Poseidón.
1: De Poseidón.
2: Vámonos, hoy a las 6 de la tarde en Avenida El Teléfono y Julián Treviño en Apodaca, Nuevo León, Huinalá.
0: Ahí entregamos boletos para que no te quedes fuera del juego
3: de las estrellas.
1: Vámonos con la arrolladora, este tema que se llama Morena.
2: Y sí, ellos
0: están confirmados.
1: Confirmados.
0: Para el juego de las estrellas, hoy no más.
2: Esa es mi canción, mira. Morena.
1: A ver.
2: Sí, ay, sí.
0: Morena.
2: No, esa está morada.
0: ¡Qué padre! No descubras, caramba.
1: Me ve bien feo.
4: La arrolladora. Ellos ya están bien apuntados. Para esta

0: Miguel, dejaste pasar la oportunidad de gritar como loco con 40.000 almas igual de intensas por el fútbol. Atentamente, los boletos de fut para los que no juntaste.
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3: ¿Cómo? ¿Cómo que Jenny anda con mi novia, güey? ¿Qué? ¿Te vi? ¿Qué?
4: Es que ahí anda con la Jenny, esta, ¿cómo se llama esa?
3: Lupita TikTok.
4: Esta morra.
3: Deja mi morrita, güey.
0: Híjole, Diosito santo, pero ya estamos en el autódromo más famoso de México. De la Margarita. Tiene que caer el número uno. Tenemos un Ford Mustang 1984.
3: Préndelo.
0: Ford Mustang rojo convertible GTI o GTI.
3: ¡Ah! ¡GTI!
0: GTI.
4: No le digas así a Mo, Juanita.
0: 8 cilindros, papá. Cada pisotón es de 500 bolas.
3: ¡Oh! GT es GT.
0: ¡Oh! GT.
3: GTI. GTI.
0: Y es el carril
3: número uno. Espérate, güey, ya se pasó Constitución, güey, ¿qué onda?
4: Ya se pasó, güey. ¡Aquí es!

0: desgraciado que le descubriste algo. Válgame. O simplemente un amor que ya no quiso saber de ti. Esta rola te va a llegar, sí señor.
1: Pero valió la pena, corazón. 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
2: Sin Yolanda, papá.

0: Ricky puede hacer lo que le dé su regalada gana.
1: La verdad que no. Nada, no es cierto. Se haga lo que sea. Pues de hecho ya se separó de Intocable, ¿no?
0: ¿Y de su esposa?
1: Ah, también.
0: Hace rato. Te estoy esperando, mi amor.

0: Ahí está.
1: Ana, te voy a encargar que un día me hables por ahí de las 12 de la medianoche con la voz de Shakira.
2: Venga, las mujeres solteras, venga, Colombia. Vamos, México.
1: Bueno, así, pero un poquito más despacito para...
3: A ver.
2: Buenas noches, mojo, ¿cómo está?
1: Andrés, sí.
2: ¿Cómo está, aparte?
1: Ahí está, carril número uno, intocable, un desengaño. 811-2200-925, pero...
2: En el carril número dos tenemos un Chevrolet El Camino, como el que traía Jesse Pinkman en la serie de Breaking Bad, año 1979.
0: Y aquí está el carril número dos.

0: Para toda mi gente que va ahí por Avenida Universidad y Sendero. ¡Ánimo! No se me desespere.
1: Arrasando en Saltillo, sold out. Arrasando en Guanajuato, donde se pare duelo, sold out. Puro Monterrey Music, papá.

0: El güero.
1: Quiero mi güero de oro.
0: Qué bonita canción. La voz de Oscar Iván. ¿Tu tocayo, mojo? Mi tocayo de oro.
1: Hermosísimo y delgadísimo.
0: 811-2200925 y todo el mundo le cantamos. Dice. Ahí va, ahí va.

0: páramela ahí, Chuck. Páramela ahí, por favor. Cuando son las 8 de la mañana con 55 minutos, llegó el momento de saber cuál es la que se queda. Pero antes, les recordamos dónde vamos a estar el día de hoy entregando boletos.
1: Así es, hoy lunes, en punto de las 6 de la tarde. 6 de la tarde, escúchalo bien, para que no te quedes sin tus boletos. ¿En dónde? Bueno, pues ahí en Apodaca, en Guinalá, exactamente donde, Anita Show.
2: En Avenida Teléfono, Avenida del Teléfono y Julián Treviño Elizondo, exactamente en Guinalá, Apodaca, Nuevo León, 6 de la tarde, 6 de la tarde.
0: Vaya, 6 de la tarde, no se quede sus boletos porque pues ya se está acabando, yo creo que... Prácticamente esta sería ya la última semana, ¿eh?
2: Definitivamente, sí. Ya están volando, la verdad. La verdad es que este juego de las estrellas es del que todo mundo está hablando.
1: Ok, 811-2200-925. ¿Quién ganará?
2: El carril número uno o el dos.
3: No sean así. ¿Por qué? Vengo bien amanecido, no con esas canciones. Ay, Diosito santo. Sobre la primera. La número dos.
0: Ah, ok.
3: Ya me sonsacaron. Buen día, ánimo.
2: No, pues hay una buena guarapeta porque dice que anda amanecido y que la número dos. No, pero dijo que la uno. Sí,
0: pero dijo, me están. O sea, como que alguien va ahí con él y que dijo, no, la dos, papá, la dos, güey.
1: Es que está muy difícil la competencia.
0: Qué tristeza, güey, que seas un mandilón, güey, que se deje mangonear, güey, que te, hasta ni las canciones puedes elegir.
2: Es que no, por la dos o no hay. Ay, chupón, chupón.
0: Chupón.
4: Anita, llegó topo el güey que se cayó dos veces. ¡Eh! Buenos días, gocera. Buenos días, Anita. Buenos Hola. Días, Monsi. Oye, no, hombre, con Monsi, ese reloj que se me tojó. Una caguama con conflays.
0: ¿Pero cuál quieres, oso?
4: Anita, llegó topo el güey que se cayó dos veces.
0: ¿Voto?
4: Buenos días, gocedera. Buenos días, Anita. Mi Monsi, mi Chuck de oro.
0: A ver, está sucediendo aquí. Ya lo tengo.
4: Bien, buenos días, gocedera. Buenos días, Anita. Mi mojo, mi Chuck de oro, mi Monsi. Oye, yo voto por carril número dos, por duelo. Okay. Oye, Anita.
2: Mande.
4: Estoy ocupando dinero. ¿De cómo son los pisotones, dices?
0: Ah, caray.
2: De 500.
0: ¿De 500 pesos, Ana?
2: El pisotón, ¿cómo? Pero del Mustang. O sea, que le pisa son 500 de gasolina, güey.
0: Ahí está, dos para duelo, nada para intocable.
5: Vámonos por los Mier, que se queden los Mier.
0: Oye, este es un ladeado.
2: Animal.
6: La número dos.
1: Ok, perfecto.
0: Okay. Vámonos. ¿Sí?
1: ¿Ya?
0: Arrasó duelo. Para toda la racita que anda con mood de duelo, aquí está para ustedes el carril número dos. ¡Suéltala! Ya sabe andar solita.
2: ¡Jálale!
0: ¡Aquí, güey! ¡Ya va por la Saltillo, güey! ¡Oh, ya metió sexta, güey!

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0: próximo miércoles 3 de junio. No te lo puedes perder.
1: Haremos historia. Artistas confirmados: Los Rojos, Luis R. Conríquez, Secreto, Desigual, mi compa el Negro, con la pura negrista, papá.
0: Sin sentido.
1: Mi compa el Pepe.
0: Grupo clasificado. Los Rojos. No, va a estar en inglés. Es un titipuchal de artistas que van a estar pues en el escenario, porque también va a haber escenario, ¿eh?
1: Tengo que mencionar a mi clica de amigos comediantes.
0: Échale.
1: A Brincos Dieras, el payaso más irreverente, a Mike Salazar, el caballero de la comedia, mi querido Mike, mi compadre, mi amigo Kevin Contreras, al chulo Me Gusta, a José Luis Agar, el payino Sagar, y Tito el Ranchero. Que ay.
0: André, y okay, va a estar increíble. ¿Vas a estar con ellos? ¿Tú qué parte vas a jugar? ¿Con los comediantes o con los locutores?
1: Ay, qué difícil es, pero lo voy a decir.
0: Venga.
1: Esta es mi casa.
0: Un aplauso para Ana Show.
1: Con los locutores.
0: Muy bien.
1: Ana Show, locutora.
0: ¡Égale! Y además Luis R. Conríquez, va a estar Luis Ángel el Flaco, también Memo Garza, Edwin Luna y la Tracalosa de Monterrey.
2: Oye, es un eventazo completo, activo, así que si tú no te quieres perder este evento, hoy a las 6 de la tarde en Avenida del Teléfono y Julián Treviño en Apodaca, Nuevo León, en Huinalá, exactamente en Huinalá.
0: Ahí vamos a estar entregando los boletos para que vayas por tus accesos. Son los últimos, Anita, no se pueden quedar fuera.
1: Es hoy. Es ahora o nunca, porque se acaban hoy y ya no va a haber. Mañana se quedan las bombonas con los bombones.
0: Ah, y mañana recta con los bombones a las 3 de la tarde.
1: Exactamente.
0: Uf, en Lincoln y Cecina. Pero bueno, estamos platicando del tema, de la pregunta del día de hoy.
2: Sí es.
0: Justamente, ¿es obligatorio cuidar a tus padres cuando envejecen? Dice por acá: buenos días. Dicen que la manera en que un hijo cuida a sus padres en su vejez es la manera en la que los padres cuidaron a sus hijos cuando los necesitaba. Ya cada uno sabrá si es bueno o es malo.
1: Wow, qué intenso. Un aplauso fuerte.
0: Muy bien, tiene razón, claro.
1: Tiene toda la boca llena de razón.
0: A lo mejor tuviste... No, fíjate que me ha tocado conocer a personas en donde no tuvieron buenos padres. Y ahorita ellos, ya adultos, sí los visitan, sí los cuidan. Porque dicen, ¿sabes? Fíjate, esto me encanta. Dicen, es que yo no soy igual que ellos, ¿sabes? O sea, yo sí les voy a dar amor. Y otra frase matona que dicen: el que juzga es el que está ahí arriba.
2: Claro.
0: Yo no puedo decir que sí, que no, porque hicieron eso, porque no, porque me faltó. Yo estoy aquí para ayudarlos. O sea, ¿sabes? Como que se les blanda el corazón.
1: Y se hacen un corte generacional, que se le llama. O sea, no van a ser igual que...
0: Eso es bueno, sí. Muy bueno, porque acuérdate que hay que romper esas cadenas que luego nosotros inconscientemente les pasamos a nuestros hijos.
1: Sí, los modos, la forma de hablar, la forma de trabajar, de vivir, lo espiritual. Así que si ves que no, tus papás, aunque los ames, no son tus ejemplos a seguir, tú sé ejemplo para tus hijos.
0: Claro. Exactamente. Es obligatorio cuidar a tus padres cuando envejecen.
3: Hola. No es obligación cuidar a los papás, ya es decisión de uno y el amor que les tienes. El cuidarlos, pero no se van y ahí les están llore y llore. Y en vida, pues no los cuidaron, no los procuraron, nunca los visitaron.
0: Esa es otra. Te esperas a que ya estén en el féretro. Papá, mamá, ¿por qué te fue? Espérate, pues ¿qué hiciste cuando están en vida, hombre?
1: Llévame a mí.
0: Llévate a Gaby Mendoza, pero déjame mi papá.
1: A la internacional.
0: 811-2200925. Es obligación cuidar a los viejitos, a tus papás, ya cuando están así, pues en la tercera edad, hombre.
1: Ah, que por cierto, hablando de Gaby Mendoza, ya la bajaron del espectacular del Sagar. El bar de Sagar, y ahora está la Huicha, la Carrilla,
0: ¿neta?
1: Manolín y otros más.
2: Órale.
0: No me la sabía esa.
1: Del espectacular que está en Fiel Velázquez, sí.
0: Ok, entonces ¿qué? ¿No vendió boletos?
1: No, bajaron, ya no está en el espectacular, ya, como parte de la... de los más chidos de la comedia, en los bares de Sagar. Okay. Yo estoy en los de Burgos. Pero sí, la Huicha está ahora en vez de Gaby Mendoza.
0: ¡Qué loco!
1: Y también la Margarita.
4: Si es obligación cuidar a los papás.
0: Ajá.
4: Porque al final de cuentas, haya pasado lo que haya pasado antes, ellos te quisieron. Pero eso sí, es una cuestión que se habla entre todos. Porque te voy a contar mi caso.
0: A ver, venga.
4: Yo tengo a mi suegro, ¿verdad?, viviendo conmigo.
1: Sí.
4: Pero literalmente ninguno de mis cuñados ni nadie le habla para hablar, le habla para preguntarle cómo está. O le dice, no, pues ten, pa, ahí te van 200 o 300 para que te compres algo o así. No, literalmente no, ahora sí que, pues gracias a Dios, nos ha ido bien a mi esposa y a mí, pues le estamos echando la mano a mi suegro.
1: Qué bonito.
4: Pero de sus hijos, de todos los demás, que son cuatro.
0: Un aplauso para este vato.
2: Muy bien, compadre.
0: Luego llegan esas personas a la vida de tus papás o de los señores que de pronto, oye, pues hijito, yo tengo dos hijos y mi hija, y mis dos hijos, pues ya se desobligaron, se fueron. Pero mi hija tiene un esposo que se ha convertido en mi hijo y es el que me cuida.
1: Sí. Qué bonito cuando los yernos se sienten parte de...
0: Y las nueras, ¿no? Sí, hay nueras bien amorosas.
2: Por eso es importante elegir bien a tu nuero y a tu nuera, carnal.
0: No, tanto no así, porque el suegro no es el que elige, güey. Tú como hijo, o no simplemente como persona, trates de elegir a una buena persona que esté a tu lado.
2: Claro.
0: Y que vea a tus papás como algo importante en tu vida, no como un estorbo.
1: Pero háganle caso a la red flag cuando tu papá te dice, ese niño no me gusta o esa muchacha no me gusta. Háganle caso.
0: Sí, hay algo que está viendo que tú no ves.
1: Exacto, ellos ya pasaron por ahí.
5: Buenos días, mojo.
0: Buenos días.
1: Hola, bebé.
5: Excelente tema de hoy. Fíjate que si es obligación de los hijos, de nosotros como hijos, cuidar la vejez de nuestros padres.
0: Ajá.
5: Pero si estás viendo que tus padres tienen alguna enfermedad como Alzheimer, cáncer, o le tienes que estar cambiando sondas, etcétera, etcétera, etcétera, enfermedades crónicas en las cuales pues tienes que proveer medicamentos, pañales, etcétera, porque a veces pues no todos los medicamentos los cubre el seguro.
0: Ajá.
5: Y, pues, la verdad, el seguro no vale queso a estas alturas de la vida.
1: Si hay medicamentos.
5: O sea, ¿por qué no?
1: Si hay medicamentos.
5: Uno como hijo y los demás como hermanos, o sea, todos como hijos ponerse de acuerdo en una enfermedad.
0: Oye, a ver, deje de trabajar y mande su mensaje bien.
5: Hay muchas cosas en esta etapa, pero no todos los hijos queremos entender eso.
0: A ver, primero que nada, deje de trabajar para que mande mensaje bien, por favor.
1: Yo creo que anda con el llanterito ahí, está la compresora.
5: Las circunstancias de la etapa de ahorita que tenemos en el gobierno con las ayudas que dan.
1: Sí.
2: A la madre.
5: Que todo eso se quieren quedar con el dinero que
0: gastan
5: en otras babosadas que en las propias necesidades de nuestros padres.
0: Bueno, ahí está.
2: Ya se acabó el programa. Gracias por escuchar. No,
1: gracias. Ya te va a llegar tu beca Rita Cetina, no te agüites.
0: Oye, es chihuahua, es que sí hay que cuidarlos, y más cuando lamentablemente hay una enfermedad. Yo le voy a decir una cosa.
1: ¿Qué?
0: Muy personal. Mi papá ya no está en este plano terrenal. Mi papá se me fue en el 2020.
2: Que paz descanse.
0: Y los últimos 2 años estuvimos ahí pendiente de él, cuidándolo, apapachándolo. En esa etapa última de su vida. Ajá. Créanme, de verdad, háganlo. Estén ahí con su papá, con su mamá. Porque es algo que te da alguna tranquilidad en el alma, ¿no? Chuck, te da una paz que esa no la puedes comprar con absolutamente nada. Cuando ellos parten de este plano, tú te quedas con esa paz de decir, yo estuve ahí para mi papá.
1: No te debo nada y no me debes nada.
0: Y nos vamos tablas.
1: Híjole, ¿y nos vemos luego?
0: Y nos vemos luego con mucho amor como siempre.
1: Qué bonito.
0: Háganlo, de verdad.
1: Un aplauso para el mojo, un aplauso.
0: Sí, cuiden a sus papás. Denle mucho amor todos los días.
6: Oli solis, buenos días. Desde acá reportense Yanni. Yo en mi caso, mi papá Rito, sí. A él lo voy a cuidar hasta que Dios me lo deje. Hasta yo voy a hacer la que le voy a cambiar el pañal, yo digo. pero si me hablas de mi papá Carlos,
1: ajá,
6: no sé.
0: Ahí está.
6: Yo digo que no.
1: Sabemos el caso de Jenny aquí en...
6: Y sí saben por qué, ¿verdad?
1: Sí, sí, no, recordamos que aquí avientas una sección que se llama Mercado de Lágrimas. Y entre la gente que expuso sus casos difíciles familiares, Jenny platicó de su papá biológico y de su papá, de su tutor, vaya.
0: Ajá.
1: Cuánto ama a su tutor y su papá biológico. No vale que eso.
0: Ahí está. Justamente lo que decíamos. O sea, esos papás que se desaparecieron, que nunca fueron para una llamada. Hija, ¿cómo estás? ¿Qué ocupas?
1: Solo fue un gen.
0: Es más, un papá, es más, olvídense de la lana. Que estar ahí para tu hija, para tu hijo, presente, en las graduaciones, en un momento especial. Y que ahora, pues, ¿cómo me pides que yo te cuide?
1: ¿Dónde está la cartilla de vacunación, papá? Pregúntale a tu papá, ¿dónde está la cartilla?
0: Bueno, ahí está, y ahí está. Ahí está Jenny que dice, yo a él, pues, no me nace.
2: Queda el rencor, nada más queda el rencor y, pues, bueno...
0: Vámonos, 9 de la mañana, 24 minutos, vámonos a música. 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
0: Ahí vamos a estar, 6 de la tarde, vayan por sus boletos.
2: A Podaca, Nuevo León, en Winalá. Toda mi gente hermosa de Winalá.
0: Sí, señor, Apodaca es territorio de la mejor. ¡Vámonos con rolita, Anita!
1: Claro, grupo clasificado. Esta canción se llama Perdón.
0: Ándale, ¿ellos van a estar en el juego de las estrellas?
2: Sí. Quédate aquí en La Gozadera.
0: ¡Marnichita!
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26: 25 grados la temperatura, 9:42 de la mañana. Que no se le haga tarde. 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
27: ¿Qué tal? Muy buenos días, gozadera. El vaquero 92.
28: Buenos días, vaquero.
27: Fíjate que yo tengo una situación, por ejemplo, con mi suegra.
28: A ver.
27: No vive conmigo, obviamente. Ella vive en su casa. Y en su casa vive una cuñada mía. Ajá. Pues obviamente es la que tendría que hacerse como que cargo de mi suegra.
28: Ajá.
27: Cuando se pone mala o algo. Pero no. Cuando mi suegra se pone mala o tiene alguna cita en el doctor.
28: Ajá.
27: O que necesitara un chequeo, nadie de mis cuñadas tiene tiempo, nadie puede. Mi esposa es la que siempre anda ayudándole a su mamá en ese tipo de cosas. Pero está raro porque para otras cosas mis cuñadas tienen todo el tiempo del mundo, nada más cuando se trata de mi suegra no pueden o no quieren, me imagino yo. Pero siempre mi esposa es la que anda cuidándola, mi esposa es la que la lleva a sus citas, e incluso una vez tuvo que estar en reposo literal como 2 semanas y nosotros nos la tuvimos que llevar a nuestra casa porque pues ahí en la casa de ella nadie podía cuidarla porque todos trabajan.
28: Qué triste.
27: Y acá también todos trabajamos. Ajá. Mi esposa también y yo, y como quiera mi esposa la cuidó. Ahí pues es donde te das cuenta de que no todos darían algo de su tiempo por sus papás, ¿verdad?
28: Claro.
26: Pero un aplauso para su esposa, qué maravilla.
28: Sí, es lo que te digo.
26: Sí, siempre ámala mucho.
28: Sí. Siempre hay alguien en la familia que le vale queso. Siempre.
26: Siempre.
28: Un hermano, una hermana que no están ahí. Ah, pero. Ay, es que esto es bien cruel, pero cuando ya se nos va y que las propiedades y que este terrenito y que esto. Ah, ahí sí están ahí. ¿Y cuánto nos va a tocar?
26: ¡Híjole! Somos 10, me toca el boiler.
28: Hijo, es un oro.
26: El patio del perro con el boiler.
28: Lo que sea, pero andamos viendo a ver qué le rasca.
26: Algo, los zapatos, algo, hay que. No.
29: Es una triste realidad. Pero bueno, ya saben de qué estamos hablando el tema de hoy. Pregunta.
28: ¿Cuál es la pregunta, Chuck?
29: Preguntona.
26: ¿Es obligación?
29: Es obligación. Cuidar a tus padres, a tus viejitos chulos, ya cuando estén pues en una edad donde dependan de una persona, claro, para cuidarlos.
28: Y pensando en que a lo mejor no tiene ninguna enfermedad. O sea, imagínate, súmale una enfermedad de esas que son que te agobian. Y justamente, fíjate que los expertos mencionan que no hay que permitir tampoco que el cuidado se apodere de tu vida. ¿Por qué? Porque vives agobiado, porque vives con agotamiento. De pronto ya no empiezas, ya dejas de hacer tu vida por cuidar a tus papás.
26: Y el cortisol se eleva de una forma impresionante y luego se enferman los hijos.
28: ¿Qué es el cortisol?
26: El cortisol es la hormona del estrés.
28: Ándale. Perfecto. Ahí está, se eleva y vale que eso, ¿no?
26: Exacto.
28: ¡Vámonos con música!
29: Vámonos con música, compadre.
26: Vámonos con... ¿A poco sí?
29: Sí, sí es.
26: Los viejones. Los viejones y el poder del norte, el único y auténtico de don Arturo Buenrostro. Me basta. Vámonos con esa canción.
29: Vámonos, la gozadera.

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0: Moco.
1: Que se cuere.
0: Moco, tú eres mi papi, te voy a cuidar por siempre.
1: Espérame, Ana, pero tú eres más grande que yo. Yo te voy a cuidar a ti. Es más, nos cuidamos mutuamente.
0: Chuck, me cuidas.
2: Yo, Chuck, yo te voy a cambiar el pañal, Anita Show.
0: No.
1: A mí también, mendigo.
0: A como entreno y a como me estoy preparando, yo se lo voy a terminar cambiando a ustedes.
1: 811-2900925. ¿Qué dice la raza? ¿Qué creen? Si se debe de cuidar a tus papás, obviamente uno diría, pues claro, te obviamente toca. Pero luego existen cosas que dices, no, pues a lo mejor no, porque mi papá no se lo merece.
0: Imagínate, Frida Sofía, ¿tú crees que cuidaría a Alejandra? Así como cuidó a Alejandra a su mamá Silvia.
1: Ándale, una familia conflictiva.
0: Frida, ven a cambiarme el pañal.
1: No. Y es por eso que muchos tienen la mentalidad de decir, hey, yo conozco a alguien, no voy a decir nombres.
0: No puedo decir.
1: Pero neta, dice, hey, yo tengo hijos, pero yo ya estoy trabajando para que no me falte una enfermera cuando yo esté grande. ¿Eh?
2: Válgame.
0: $17,000 si te compras un robot que te haga de todo.
1: Chance, a lo mejor nos toca cuando llegamos a la vejez.
0: Ándale. Yo sí compraría un robot porque la verdad es que me han salido bien mal los todos.
3: Buenos días, mis amores.
1: Hola, buenos días.
3: Yo tengo mi conciencia bien tranquila y bien limpia.
1: Ajá.
3: Por estos días, en el 2020, mi madre se puso muy mal. Y yo le dije a mi esposo, mi madre está muy mala y me voy a ir con ella. Y pase lo que pase, pues allá me tengo que quedar. Y así fue hasta el último día que ella falleció. Me tocó llevármela a la 17, allá a esperar. Y luego que nos hablaron, todo el papeleo, ir a identificarla. Y yo con ella le di todo mi amor que pude darle en esos días, todo lo que tenía. Pero cuando ella falleció, ni una lágrima, porque yo ya no tenía para rodar. Yo se las había dado en vida, no ya de fallecida.
0: Qué bonito.
1: Okay. Ahí está, es lo que te digo, esa paz que tienes, que te da la vida cuando cuidas a tus viejitos, esa no la consigues en ningún lado, güey.
0: No.
1: 811-2200-925.
0: ¿Qué opina la raza? ¿Qué dice el público?
4: ¿Qué tal? Muy buenos días. ¿Cómo están, muchachos?
1: Buenos
4: Espero
1: días.
4: Que todo bien. Pues sí.
1: Gracias,
4: es
1: igual, buenos días.
4: Es algo que pueden decir ustedes, es obligación. Claro que sí, es obligación cuidar a los padres, porque tanto que nos cuidaron, nos guiaron, para ser malagradecidos, creo que no. Yo estoy de acuerdo que se deben de cuidar a los padres.
2: Es el mayor acto.
0: Ajá. De amor.
2: De agradecimiento y amor.
1: Exacto.
2: Y qué bueno que lo hacen.
1: Sí, acuérdate que existe el karma, güey. Tanto positivo como negativo. Las cosas que hagas tú ahorita, pues en un futuro te pueden cobrar factura.
0: Los hijos todo ven, los niños todo ven, los adolescentes. Y si tú ves que no eres empático y amoroso con tus padres, ellos van a hacer lo mismo. Y sech.
5: Bueno, primeramente tu besito, Nacho, ¿sí?
0: Mi amor, brillanterito de oro.
5: Y un saludo para el licenciado Medina de Pasa García. Sobre los papás, sí, hay que cuidarlos, la mera verdad. ¿Qué papá no da la vida por ti? ¿Qué papá? Al menos yo sí. ¿Eh?
2: Muy bien.
5: A los papás hay que cuidarlos. Yo ya no los tengo. Y no porque no los tenga, quiere decir que yo me porté mal con ellos. Ya fue el destino. Hay que cuidarlos, aunque estén viejitos, aunque estén jóvenes y la fregada. Pónganse al tiro, todos chavitos, que no saben ni el sudor que nos sale de la frente para echarle ganas. Cuídense mucho, mi humilde opinión, sobrecitos.
2: Ánimo,
1: sobrecitos, ánimo, compadre, gracias por tu mensaje. No son eternos. Los papás no son eternos, algún día se nos van a ir. 811-2200-925, ya está el Juaco. Juaco, DJ, ya está listo.
6: El Juacolín.
0: Va saliendo de su fiesta apenas.
1: ¡Va, qué bárbaro!
0: De su Juaco Fest para el norte de Temu que tuvo.
1: Último y nos vamos.
7: Buenos días, gozadera. Mira, Mojo, Chihuahua, y disculpa porque está un poco largo mi podcast, pero.
1: Ándale, rápido, porque el Juaco ya está listo.
7: Con mi mamá, somos seis personas, seis hermanos. De los seis, dos quieren ver a mi mamá cuando ella quiere. Mi mamá, pues, ya es una persona grande, tiene diabetes,
8: y pues tiene ahí problemitas de que ya no ve tan bien, no escucha bien, no camina muy bien, ¿no? O sea, ya es, no es un estorbo ni es una carga, simplemente ya es una persona a la cual ya le tienes que poner atención y dedicarle tiempo. Como te comenté, dos de mis hermanos no, o sea, se hacen cargo cuando ellos quieren o se acuerdan. Uno definitivamente no sirve para nada y ese ni siquiera hermano. De los tres que quedábamos eran dos personas y yo. Esas dos personas llegamos a un acuerdo donde dijeron, ¿sabes qué? Pues mira, una de las personas se queda una semana con mi mamá, la otra o la otra semana en su casa, y pues mi función era ayudarlas con traslados. Por ejemplo, si había que llevarla al seguro, si se necesitaba comprar un medicamento, pues yo los apoyaba con eso. Pero fue un trato que hicimos de buena manera desde el principio.
1: Bueno, ahí está, justamente ese tipo de cuestiones que a veces tienes que meterte tú cuando hay gente que no se hace responsable.
0: Pero yo le recomiendo que vaya al psicólogo porque anda muy dañado.
1: No, pues es que uno no sabe lo que cargamos. ¡Vámonos ya! ¡Gracias! ¡Cuídense mucho!
0: ¡Gracias!
1: ¡Chaycito, vámonos!
0: Gracias a mi patrón, mi jefe, director general Oscar Musquiz, por tenernos aquí esta mañana.
1: Gracias, viene el Juanco DJ.
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1: de la mañana.
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0: ¡Chao! ¡Chao! ¡Chao!

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0: Buenos días, yo soy Ramón Soto y este es el reporte vial. La avenida Paseo de los Leones presenta tráfico denso, algo lento pero fluido. No se reportan accidentes hasta el momento. Y un accidente vial sucedió a la altura de la avenida Rangel Frías en su cruce con la avenida Rodrigo Gómez. Le recomendamos extremar precaución y no detenerse a mirar. La avenida Almazán presentando tráfico fluido a esta hora de la mañana, al igual que la avenida Fidel Velázquez. Solamente un vehículo quedado por avería mecánica en su cruce con avenida Manuel Barragán. La avenida Universidad con tráfico intermitente. Le recomendamos manejar con mucha precaución y tener paciencia. La avenida Ciudad de Los Ángeles también presentando tráfico a esta hora, al igual que la avenida Nogalar, con reporte de un accidente, el cual ya está siendo atendido en su cruce con la avenida Universidad. Nos están reportando un vehículo detenido por falla mecánica, esto en Gonzalitos, cruce con Paseo de los Leones. Este sí está causando serios problemas de vialidad. Le recomendamos buscar vías alternas. Y la avenida Pablo González, con tráfico moderado y fluido. Le recomendamos manejar con mucha precaución, respetar las señales de tránsito, use el cinturón de seguridad. 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La temperatura en este momento está en los 24 grados centígrados. Muy buenos días.
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¿qué ha habido? ¿Cómo estamos, señores? 10 de la mañana con 6 minutos. Tenemos 26 grados. La temperatura centro Monterrey, por supuesto. Estamos arrancando, comenzando para todos ustedes en este lunes, lunes que parece viernes. Y por supuesto, pues ya bien enganchados, ya regresó mi compadre de oro, andan sus vacaciones, mi compadre Isaac Ontiveros, el Jack. Ahí los controles en el Master DJ, por supuesto, mi compadre Jack, de aquí de la Cuaco Party para todos ustedes, de 10 a 12. De 10 a 12 nos ganchamos. Oigan, antes de todo y antes que nada, recuerden que tenemos entrega de boletos el día de hoy. Allá en Avenida del Teléfono y Julián Treviño, gente de Apodaca, Nuevo León, exactamente gente de Huinalá. Ahí para todos los que me estaban preguntando de allá de aquellos rumbos de Huinalá, de allá de donde es este la ciudad del Chac, allá donde él manda y ordena todo el asunto. Así que hoy entrega de boletos, 6 de la tarde, para que no te lo pierdas, 6 de la tarde los que aún no tengan su boleto para el Juego de las Estrellas Bodega Aurrera 2026. ¿Qué? ¿No lo apuntaron? Ah, otra vez. Avenida del Teléfono y Julián Treviño Elizondo en Huinalá, Apodaca. Huinalá, Apodaca, entrega de boletos hoy para que la raza le caiga a 6 de la tarde. ¡Sí, señor! ¡Sí, señor! ¡Sí, señor! Está comenzando el programa más prendido de la radio, señores, de 10 a 12 con el Juaco DJ, el diamante negro de la radio. ¿Cómo andamos? ¿Al cienón? Oye, que hubo fútbol ayer, va a la final. ¿Nadie la vio o qué? Bueno, como que nadie vio el... Pero bueno, felicidades a todos los que le van al Cruz Azul, que quedaron campeones. Pero señores, vamos a arrancar para ustedes. Vamos a poner un buen Juaco Party, un buen mixecito, un buen Juaco Party para todos, para que se reporten con nosotros al 811-22-00925, porque así comenzamos la Juaco Party, compadre.

divertida. Es de la música de Intocable. Esta es la Juaco Party. Vamos a reportarnos a 11-22-00925. Saluden que no dormimos juntos. El lunes que parece viernes, como dice mi compadre pequeño. ¡Yay, yay!

Está en Juanco Party, sí señor, de 10 a 12. 811-22-00925. Vamos a reportarnos. Recuerden que hoy tenemos entrega de boletos para el Juego de las Estrellas allá en Guinalá. Por supuesto, en el municipio de Apodaca. Ya nos vemos. Ahorita les digo bien el punto. ¡Vámonos!

vámonos con más, compadre, más de la buena música. Por supuesto, arrancando la semana con Tokio. Siempre prendido, nunca prendido. Oigan, el punto del día de hoy. Avenida El Teléfono y Julián Treviño Elizondo en Guinalá. Allá en Apodaca, Nuevo León, por supuesto, 6 de la tarde. Entrega de

0: un pequeño corte comercial. Regresamos con las joyitas aquí en la Juaco Party.
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0: 37 minutos, tenemos 27 grados. Mi querido Chac, pues obviamente en este lunes, lunes que parece viernes, compadre. La raza anda bien enganchada, compadre. Estamos arrancando la semana con todo. Y por supuesto, fíjate, 25 de mayo, compadre. 25 de mayo, ¿en qué momento? Y por supuesto, hablando que es este 25 de mayo, pues le recordamos que hoy tenemos entrega de boletos para los que me están mandando mensaje a mis redes sociales, a los que me están preguntando, ¡Juaco, los boletos! ¡Padre Santo! ¡Padre Santa, pues arrímate! ¿Con qué te pego? Vamos a estar allá en Avenida del Teléfono y Julián Treviño Elizondo en Guinalá, Apodaca, Nuevo León. 6 de la tarde, el día de hoy, entrega de boletukis para el Juego de las Estrellas Bodega Aurrerá 2026. ¡Sí, señor! Oye, vámonos rápidamente con la raza, compadre. Tenemos muchos audios. Vamos a saludar a toda la gente que nos está mandando su WhatsApp el día de hoy. ¡Adelante!
1: Buenos días, mal amigo. ¿Eh? Gracias por mandarme a otra ubicación de tu fiesta. Al final me di cuenta que no era ahí, que era en otro lado. Pero bueno, está bueno. Uno está aquí porque le cae bien el Chac. Tú ya me caes mal, amigo perro.
0: ¿Eh?
1: A tu madre, digo, mi compadre.
0: ¿Cómo? ¿Ah? ¿Pero por qué, compadre? No, tú tranquilo, es lunes, mira. Estamos arrancando semana, güey, arranca con buena actitud. La gente que anda con mala actitud y mala vibra, no, compadre, aquí hay que sumar. Sumar y multiplicar, no restar y dividir. Usted aliviánese, mi rey. O es muy resumida, ¿eh?
2: Mi cuaco, unos saluditos para toda la racita aquí en el mercado de abasto de San Nicolás.
0: ¡Chale!
2: En Avenida Los Ángeles, de parte del Gillo, aquí en Tacos La Güera, saluditos.
0: ¡Salud, mi Gillo!
3: Hola, ¿qué tal? Buenos días.
0: Adiós.
3: Buen inicio de semana, buen lunes. Mi comparito, el Cuaco.
0: ¡Sí!
3: Comparito, yo Échale. No soy de aquí, yo soy de Tamaulipas, de Ciudad Victoria, Tamaulipas. Pero
0: eso.
3: Aquí estoy trabajando, gracias a Dios, va, en Monterrey. Estoy agradecido aquí con esta ciudad que me ha dado trabajo.
0: No llores, compadre.
3: Y aparte, la primera vez que llegué, sintonicé La Mejor y me encantó La Mejor. Es la única que escucho, no sintonizo ninguna otra estación más eso. Que La Mejor FM. Y más que nada con mi comparito el Cuaco, un saludito poquito y bendiciones.
0: Gracias,
3: te quiero
0: compadre.
3: Mucho, carnal.
0: Ay,
3: ponme una canción, la que tú quieras. Ay, la que te gusta a ti, ponme la que a ti te gusta, a mí me gusta.
0: ¡Ay, échale! ¡Ay, hijo de tato! Ah, no, aquí también te queremos, Padre Santa. Y queremos que estés aquí, que te la pases muy bien, por supuesto. En la número uno, mi rey. La número uno, la mejor FM 92.5.
4: ¿Qué onda, compadre?
0: ¿Qué ha habido?
4: Oye, yo creo que nadie vio la final, pero yo sí estuve viendo el resultado, esperando el resultado, porque hace años John Milton estuvo invitado en un programa de Franco Escamilla.
0: Ahorita me platicas la historia, Padre Santa. Pero no tenemos tiempo, güey.
5: El vaquero 92.5. Saluditos a mi compadrito Isaac Contiverse del Chac. También un saludito muy especial para el mejor DJ, al mejor locutor. ¿Qué digo mejor locutor?
0: ¡Crómame!
5: Al rector de esta universidad de musicología, donde ponen pura crema, pura nata, nada de salsa. Mi compadre Juaco DJ, el diamante negro de la radio, el mejor locutor que hay de música norteña y tejana en todo el norte del país, sépanlo bien, Saluditos,
0: ay, Juaco
5: DJ en la Juaco Party.
0: Ey, andas cantado, güey. Ey, échale.
6: Buenos días, bebé. Buenos
0: Hola, bebé.
6: Días, ya aquí bien listos escuchando la Juaco Party con el número uno, el
0: Gracias.
6: Diamante negro.
0: Gracias. Qué bonito la gente, va, que te quiere. ¡Te quieren!
7: ¿Qué onda, compadre? Muy buenos días. Oye, un fuerte abrazo, carnalito. Ay, disculpa si no puedo ir a tu pachangón. Lo que pasa es que, pues, me sentí un poquito malito. Pero
0: ánimo, compadre.
7: Un fuerte abrazo.
0: Saludos a mi compadre Romero en Escobedo.
8: Esto ahorita, pues, en un futuro.
9: Muy gozadera, Ivone, señora.
0: ¿Cómo que gozadera? ¿Cómo? Ah, es que ese audio lo mandó mi compadre ahorita con mis compañeros en la gozadera Morning Show.
10: Buenos días, lunes con sabor a viernes, hoy entregan utilidades, qué más le pido a la vida. Y luego nos vamos a ir a ver al Juego de las Estrellas.
0: Cállate, compadre, cállate, ya estamos más que listos para el Juego de las Estrellas, de los últimos boletos para que se pongan bien al tiro. El día de hoy, saludo para mi compadre Juan Arias de Oro, saluditos, que pues me ha de estar escuchando allá en Escobedo, mi compadre Juan Arias, saludos, compadrito, un abrazo. ¡Lo volviste a hacer, compadre! Oye, y toda la raza, oigan, últimos boletos, de los últimos, así que para que se pongan al tiro, hoy nos vamos a Apodaca, allá en Guinalá. Avenida del Teléfono y Julián Treviño, 6 de la tarde.
9: No, compadre, porque yo siempre llevo con toda la actitud de escuchar tu programa y siempre estando apoyando y siempre he sido tu amigo desde hace 8 años, compadre.
0: Ya lo sé.
9: Pero resulta que no me voy a
0: sentar. No llores, güey. Ya, compadre gordo. Ponte a jalar, güey. Vámonos, compadre, rápidamente. Les presentamos la...
11: Hojita número 1.
0: Andas con todo. Ya, yeah, ya. Yeah.

0: La joyita número uno, su querido rector, el Juacolín. Aquí en la Universidad de Musicología para toda la raza. Mira nada más, qué buena rola, ¿eh? Se llama Llévame Contigo de Intocable. Frescura musical. Oye, vámonos rápidamente, compadre, con la otra. ¿Te parece? Ahí está, cama. Vámonos, porque tenemos ahora la...
1: joyita número dos.

0: Ya, Chac, te traumas, güey, ya. Ahí está, compadre, está la joyita número 2. Grupo Brindis, te esperaré. Joyita número 1 de Intocable. Llévame contigo, está bien perrona, están bien perronas las joyitas. Pero ¿quién decide? Ustedes. Ustedes mandan al 811-22-00925. A ver, vámonos, cualquiera.
1: Bebé, joyita número 2. Joyita número 2.
0: Gracias, ahí está, punto número 1 para la joyita 2, échale.
2: Juaco, joyita número 1.
0: Se empata esto, se pone bueno 1 contra 1 las joyitas.
3: Buenos días, compadrito Juaco DJ. Saludo cordial, deja la joyita número 1, ya déjala de una vez.
0: Ok, lleva la ventaja la joyita 1, 2-1 la 1.
1: Joyita número 1.
0: Bueno, pues ya, se quedó.
4: Empezaste con toda la semana, compadre. Pero vamos por la joyita número 1. Ya sabes, saludos para todos los cajeros de agua y drenaje. En especial a mi jefa Brenda, la mejor jefa de todo el planeta Tierra.
0: Ay, eso no dices, güey. Dices que tu jefa es bien castrosa, que no te haga jalar.
1: Oli, soli, mi cuaco, desde acá, desde Apodaca. Y vamos por la joyita número 2. Joyita número 2.
0: Bueno, pues la raza ya decidió.
5: ¡Pare, cuaco! ¡Deja la joyita número 2! ¡Número 2!
0: La raza decidió. Esto es legal, es por votos. Señores, se nos queda la joyita.
6: Joyita número 1.

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0: Amigos, continuamos con más a través de La Mejor FM 92.5. 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Oiga, raza, pues ya estamos casi para despedirnos de la primera hora, por supuesto, aquí de la Cuaco Party de 10 a 12 para todos ustedes. Y nos vamos con la suertudota, Padre Santo. 811-22-00925. Dígame para ustedes, ¿cuál es la suertudota? Esta canción que fue éxito y que, pues, a lo mejor no, ya no suena en la radio, ya no se escucha en la radio. Por eso va a ser la suertudota, pero no quiere decir que no esté chida. Al contrario, por eso la suertudota, porque es un éxito. Así que dígamelo al 811-22-00925 para ustedes. ¿Cuál es la suertudota el día de hoy? ¿Cuál debería de cerrar la primera hora de la Juaco Party de la Mejor FM 92.5? Mira, vamos a poner varios y tú eliges cuál. Te dejo la bronca a ti, mi querido Chas. Yo te dejo la bronca a ti. Vayas llegando sobre la idea.
1: La suertudota, mi Juaco, al amor limonero con los humildes.
0: Y eso, mi compadre Rigo, allá en Panadería Molino. Saludos, compadrito.

0: Sí, hablas mal de tu jefa, güey. Nada, no te creas. Saludos para toda la raza de güey drenaje.
1: La suertudota, amor total de Bronco.
0: Vamos, locos. ¡Ey!
2: La suertudota, Joaco. Eres lo que más quiero con los palominos.
0: Ay, güey,
3: Joaco, para la suertudota, ponte la de flor de naranjo de los invasores, comparito.
0: Oye, están buenas, ¿eh? Ahora sí que mi querido Chuck, yo te lo voy a dejar a ti, Padre Santo, que tú elijas. Están buenas, ¿eh? La que pongas de esas está buenas, compadre. Así que pues tú vas a decidir cuál ponemos para cerrar la primera hora, por supuesto, aquí en la Cuaco Party. Así que, compadre, para que se quede la suertudota, ¿ya la tenemos? Órale, vámonos, compadre, con la suertudota. Así despedimos la primera hora aquí en la Cuaco Party. ¡Vámonos, dice! ¡Ay, güey! La música de Gary Combs se llama Te Vas a Acordar de Mí. 10 de la mañana, 58 minutos, tenemos 27 grados. 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

Iniciando la segunda hora para todos ustedes en este lunes, que parece viernes, lunes 25 de mayo. Oye, pues bien contento ya después de este fin de semana, que fue un fin de semana muy largo, compadre, muy productivo, un poquito de todo. Espero que ustedes también se la hayan pasado súper chido, se la hayan pasado muy bien. Y si algo no les ha salido en estos días, en este mes, yo nomás les recomiendo, sigan echándole ganas, nunca quiten el dedo del renglón. Siempre busquen la manera, el cómo sí poder sacar adelante las cosas, señores. Y pues bueno, vamos arrancando la segunda hora para ustedes, a ponerle muy buena música, 811-2200-925 para que se reporten conmigo al WhatsApp. Y por supuesto, así estamos arrancando la segunda hora. Entrega de boletos, Padre Santo. 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Entrega de boletos para el Juego de las Estrellas, 6 de la tarde. Allá nos vemos. 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Vámonos a música y ahorita regresamos.

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0: Miguel, vamos a empezar de izquierda a derecha. ¿Cómo estás, hermano?
1: Ánimo, ánimo. Es un placer estar aquí con toda la raza de la Sultana del Norte. Me encanta esta ciudad, me fascina su gente, su comida. Todo me gusta, ¿eh? Todo me encanta.
0: Te queremos también, compadre. Te queremos mucho. Me ¿qué encanta. Pasó con el pelo?
1: Pues ya, de repente, aquí me dicen que me lo deje crecer otra vez, pero...
0: Es tu esencia, güey. A ver, ¿qué pasó?
1: No, no sé si muy bien, compadre. De chavorruco, no sé cómo se miraría el pelo largo, güey, la neta.
0: Es que mejor no sea como el borrego, por su pelo acá frondoso, ¿eh?
1: ¿Sabes lo que voy a hacer? ¿Qué vas a comprar una peluca, güey?
0: Ándale.
2: Sí, o sea, sí, ¿sí? No está mal, güey.
0: Mira, y estaría chido que cuando estén en el escenario, cuando te avientes. Peluca, güey. Aquí nació en la mejor FM. Cuando se avienten sus rolas emblemáticas, sale de esa época,
2: ¿no? Vamos a dar la oportunidad de conseguir la peluca, güey. Sí, güey, hay que conseguirla.
1: Exactamente. Ahora y sale un patrocinador de pelucas chidas, pues.
0: Claro. Digo, ándale. Gente que venda pelucas, por favor, aquí los están buscando los muchachos.
2: Oye, pero que la peluca nada más la use ahí, porque a veces hay otros compañeros, no voy a decir nombres, que usan sus pelucas.
0: Pero... Ay, pero después de las 12 de la medianoche. Pero ¿por qué volteas a ver a Charlie, güey?
2: No. Después de las 12 ya
3: se la pone. Tenemos un compa que tiene un compa, pues.
0: Ah, ok, el amigo de un amigo. Sí.
2: Así es.
0: Oye, muchachos, es que justamente, Alex, justamente es que la raza, por ejemplo, te ves bien diferente, o sea, y la raza, pues, quiere también ver a ese borre de antes, ¿no?
1: Es cierto. La verdad, o sea, aparte la barba, ¿no? Me traía el pelo clarito.
0: ¿Kilitos menos?
1: Exactamente. No, a veces más.
0: ¿Al revés?
3: Sí. ¿Kilitos más? Sí.
0: Es que la barba sí te hace un par, como quiero. Sé que es el maquillaje del hombre. Carlos Arabia, compadre, muy buenos días.
2: Buenos días, un gusto saludarlos a toda la gente de La Mejor. Yo feliz de estar y de regresar las veces que sea necesario aquí en Monterrey. Tierra que también quiero mucho, como el borre. Gente que quiero con todo mi corazón. Y saludando a todo nuestro público ahora con este proyecto tan bonito, donde nos hemos juntado cuatro voces icónicas del regional mexicano. Con mucho talento, mis compañeros, con una voz increíble, que me hace sentir orgulloso de ser parte también de este proyecto, ¿no? Y esperamos que bien pronto estemos por acá. Estamos visualizando, ahí estamos, donde estamos hospedados, estamos visualizando que podamos estar y llenar hasta el tronco, porque estamos enfrente de la Arena Monterrey.
0: Ya lo visualizaron, ahí la ven enfrentito.
2: Ya estamos, ahí vemos el letrero y al rato vamos a tomar una foto porque lo estamos visualizando, pero feliz de estar acá.
3: El antes y el después.
2: Así es, aquí andamos, viejo.
0: Qué bonito, carnal, porque seguramente este proyecto también nació de una idea, ¿no? De que, oye, si nos juntamos, seguramente son muy buenos amigos, ¿y qué hacemos? Y empezaron a idear, ¿no? Y ya lo están llevando a la realidad. Alex Ojeda, ¿cómo estás, hermano? Muy buenos días.
4: No, hombre, contentísimo aquí de poder saludarlos a toda la gente de Nuevo León y hasta donde llegue la señal, de verdad contentísimos, gracias a que es La Mejor. Y como lo comentas, este proyecto así comenzó precisamente en una convivencia, en una peda allá en Mazatlán. Se usa mucho que la carne asada, que los marisquitos y luego que la cervecita y ya después la guitarra y empezar a la cantar. Bella, exacto, no puede faltar allá en Mazatlán. Así comenzó entre amigos de parranda, ahora Generación R, viejo.
0: Venga por acá, Charlie Pérez, ¿cómo estás, hermano? Muy buenos días todavía.
5: Lo mismo que ellos, igualito.
0: Copy paste.
5: No, muy contento de estar acá en la Sultana del Norte, de verdad que le tenemos mucho amor, mucho respeto a esta ciudad, a su gente, a su música, que también nos ha dado muchos buenos sabores en cuanto al tema de música se refiere, pero bien agradecidos porque nos han abierto la puerta de aquí de Monterrey y nos han hecho sentir como estar en nuestra segunda casa, así que contentos de regresar ahora con Generación R.
0: No, hombre, para nosotros es un placer de verdad y justamente se los decía fuera del aire, qué bonito poder escuchar este tipo de música, de letras que tanto nos gusta aquí en Monterrey. Yo creo que cada uno hizo su historia, ¿no? En la banda. Pero sin duda alguna empezar este nuevo proyecto da mucha ilusión. Carlos, justamente nos platicaba Alex, en una bohemia, en una borrachera se juntó. ¿Cómo realmente fue? O sea, ¿cómo? A ver, somos amigos, pero ¿qué onda hacemos? ¿A quién metemos? ¿Quién faltó? ¿A quién quieren invitar? ¿O solamente son ustedes cuatro? Platíquenos un poquito de cómo nace.
2: El 2018, en la oficina de un servidor, intentamos hacer una gira con un personaje que no se pudo. Y lo digo gracias a Dios que no se pudo. Porque gracias a eso que no se pudo, empezamos a pensar en unir a diferentes exvocalistas de diferentes agrupaciones para unirnos en un mismo escenario y cantar todos juntos nuestros éxitos. En aquel momento, en el 2018, no existía absolutamente nada de esto, solamente con el tema del reggaetón. Ellos ya lo estaban haciendo.
0: Okay.
2: Entonces nos dimos a la tarea en la oficina de un servidor a invitar a diferentes vocalistas, entre ellos mi compadrito Alex Ojeda, entre ellos Charlie Pérez y El Borrego, que en aquel momento no pudieron estar. Quienes estuvieron fue Toño Lizárraga, Germán Montero y Rafa Becerra, Y así nace Entre Amigos de Parranda, ¿no? Con la idea de que el público viera cómo se vive una verdadera parranda en Mazatlán, cómo de una carne asada o un cevichito.

0: un cotorreo, empezamos una fiestona. Y cada vez que están los cantantes o lo que sea, empieza a cantar uno un pedacito, ahora bríncale tú, ahora yo, y se hace un fiestón.
1: Sí, así
0: nace el concepto entre amigos de parranda. Pero el 2025, después de que tuvimos la fortuna de que otros compañeros salieran y se integraran otros, como mi hermanito Charlie Pérez, la gente empezó a vernos como, oigan, ¿por qué no me cantan la canción esa que grabaste con la madre de las bandas, y tal, tal?
1: Sí.
0: Nos dimos cuenta que había una generación con esa necesidad. Una generación de mucha gente con la necesidad de escuchar estas canciones con las voces originales. Y entonces me di la tarea de buscar al Borre ahora para que fuera parte de este cuarteto, de este boy band del regional mexicano.
1: Y jóvenes los muchachos, jóvenes, igual una boy band, güey.
2: Hombre,
1: chulos.
0: De estos morrillos. Y la verdad que el Borre atendió muy bien en esta ocasión la llamada porque ya pudo hacerlo. Y así inicia la pues el concepto de Generación R, ¿no? La idea es...
2: ¿Qué traje? Le dije, ¿dónde, sí, a qué hora?
0: ¿Dónde firmo?
1: ¿Dónde firmo? Nomás dígame, usted diga René, yo salto.
0: Oye, y la idea era, es esa, güey, como cuando, yo le digo, como cuando después de muchos años suena el teléfono y un camarada te dice, güey, vamos a hacer una fiesta y vamos a reunirnos todos los de la generación, güey, para acordarnos
1: sí.
0: de lo que vivimos en la secundaria o en la prepa y volver a platicar todo eso y volver... Eso es lo mismo que estamos viviendo ahorita con Generación R, ¿no? Lo que queremos es que toda esa gente que vivió con nosotros eso nos vuelva a acompañar para cantarles las canciones, para contarles nuestras anécdotas en el escenario y volver a vivir todo eso maravilloso que vivimos.
1: Qué chulada, güey. Qué chulada, neta, que lo platicas y luego uno ya los quiere ver aquí en Monterrey, definitivamente. En un escenario, ya me los imagino los cuatro ahí justamente echando cheve, platicando anécdotas. Y justamente lo más importante, poder transmitir lo que ustedes a través de sus voces y de su interpretación, güey, cada canción que hicieron éxito, y va a ser un agasajo, Borrego. ¿Cómo fue ese llamado de Carlos? Y tú dijiste, de volada sí, jalo, güey. ¿Hay conexión? ¿Hay una amistad desde siempre con, por ejemplo, con Alex y con Charlie también?
3: Sí, de hecho, bueno, con Carlos no me tocó convivir directamente, pero sí lo conocí antes. De hecho, cosas que la gente no sabe, Carlos fue una de las personas que me recomendó entrar a la banda, ¿no? Para el que dijo, hey, ahí está esta persona en el mapa, para que lo chequen y eso, y afortunadamente pues sí quedé, ¿verdad? Alejandro junto conmigo, entramos los dos. Con Alejandro pues sí conviví todo el tiempo que estuvimos ahí en la banda, que fue alrededor de 4 años.
1: Sí, ustedes fueron esa etapa, ¿no? Ustedes
3: sí,
1: fueron esa etapa
3: de los Alejandros.
1: Ajá.
3: Ya después a Alejandro sale, a mí me hubo un momento como unos meses que ya no estuve en la banda, pero me invitaron a ser parte, fui el road manager. Después entra Noé Obeso en ese proceso. Noé Obeso dura como 8 meses más o menos. Entra el Jackie y cuando sale el Mimoso entra Charlie. Y me tocó estar en esa etapa. Yo era el road manager en esa etapa y convivimos no como sección, pero pues sí como amigos, ¿no?
4: Era
3: compañeros.
4: Mi jefe inmediato.
1: Era, sí. ¿Y cómo era de jefe el buen Borre?
4: Era bien a todas. La neta sí, bien a todas.
1: Sí se porta bien.
4: Era bien a todas el vato porque... Obviamente tenía que ser juez y parte, ¿no? Pero como él había estado de este lado de la trinchera, sabía también cómo poder mediar entre la onda de escuchar a los patrones, pero también de escuchar a los compañeros, a los ñeros, como decimos nosotros ahí en la banda. Entonces, fue algo bien chido esa etapa. De hecho, cuando Borre ya sale de la agrupación para aventar su proyecto como solista, fue algo muy difícil que saliera de la banda porque pues de alguna manera otra, pues aunque no estaba arriba del escenario, éramos clica, pues.
1: Claro, claro.
4: Entonces, cuando se va alguien de la clica siempre hay un dolor, pero mira,
1: se le extraña el destino, güey.
4: Dios es bueno y aquí no lo voy a poner otra vez.
1: Qué bonito.
0: Qué guapo es mi tocayo.
1: Sí, ¿verdad? Y lo ves hablar y hasta lo ves diferente, ¿verdad?
0: Quédate con alguien que te vea como Carlos a Charlie.
1: Imagínate cuando canta. Oigan, justamente tocaste algo muy importante, Charlie, el tener la oportunidad de hacer su propio proyecto, el elegir las canciones, el escribir y todo esto. De tener esa libertad, Alex, es importante, ¿no?
5: Claro, claro que sí. Como lo comentan por acá, es bonito poder tomar las riendas de tu carrera, de tu negocio. Creo que ya los cuatro tuvimos la oportunidad de hacer nuestros propios proyectos. Y ahora con que unimos los talentos, de verdad que estamos bien contentos. Porque aparte estamos haciendo música nueva, música inédita, que es lo que venimos presentando para que las nuevas generaciones sepan de lo que estamos hablando, pues que sepan que nosotros venimos de una generación muy bonita, donde se enamoraba con canciones que hablaban de amor, con verdaderos temas, pues ahora venimos a ofrecer eso y creo que la gente lo está aceptando muy bien. Primero fue solo gracias a ti, y ahora es la canción de Eternamente, que está funcionando bastante bien, compadre.
1: Exactamente, justamente, Carlos, la esencia, ¿no?, del romanticismo, de esas bonitas letras que tanto nos gustan.
0: Teníamos que rescatar eso, porque finalmente es algo con lo que crecimos, pero aparte es algo con lo que el público nos conoció. Nosotros queríamos que cada canción que grabáramos tuviera ese ADN, el mismo ADN que nosotros vivimos, y el público ha conectado muy bien con esta rola, ¿no? O sea, estas primeras dos canciones han sido de amor. Viene una canción ranchera, composición de mi compadrito Alex Ojeda, que también viene con ese ADN de lo que escucharon anteriormente los rancheros. Entonces es un concepto muy bonito. Entre medio de estas dos canciones viene un acústico, dos acústicos de estas canciones, versiones quedaron hermosas. Acabamos de hacer los videos hace días y las versiones quedaron hermosas. Entonces, ¿qué es lo que queremos? Rescatar mucho eso. Por eso te lo decía, era como decir a la generación: hey, vamos a volver a juntarnos y vamos a volver a cantar estas canciones y vamos a volver a escuchar ese sonido. Y eso es lo más maravilloso. Ya tuvimos nuestro primer evento en Jerez, Zacatecas. Nos fue espectacular, nos fue muy bien, la gente cantó de principio a fin. Me decía una muchacha a través de las redes sociales, a través de TikTok, es que fue increíble escuchar una rola y me acordaba de tal cosa y luego empezaba otro.
1: Sí, la conexión, ¿no?
0: Otra canción, por ejemplo, el Borre cantaba Para Toda la Vida, y luego mi tocallito Charlie cantaba la de La Mejor de Todas, y luego mi compadre Tus Palabras, y luego un servidor y llegaste tú, y luego Te Ofrezco un Corazón, y luego un montón de canciones. Sí. Entonces la gente se va conectando muy padre con eso.
1: Perfecto.
3: Y no nomás vocalmente, porque también cuando dicen memoria muscular, empiezas a escuchar las canciones y todos bailamos a la misma par. La coreografía.
1: El pasito ya me mira.
0: Sí, ya de la, cuando se suben los técnicos al último, del lado que se pone mi compadre Alex, pues barren un polillero y ese rollo,
1: ¿qué pasó, Alex? Oye, qué chulada. Vamos a seguir platicando con ellos. Vámonos justamente con esta canción, el nuevo sencillo, Eternamente. Preséntalo, muchachos, acá bien bonito, por favor.
4: Adelante, hermano. Vamos a escuchar lo más nuevo para todos ustedes, Eternamente, con Generación R.
1: Ahorita regresamos para seguir platicando con ellos. Venga.

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5: ¿Escuchó al aire eso? ¿No? ¿No se escuchó, muchachos? Qué bueno, Carlos Arabia. No,
6: sé que llegué derecho
5: a la cama.
6: Derecho a la cama, eso es lo que quiere decir.
5: Oye, muchachos, pues muy contentos, de verdad que pronto esperamos verlos acá en Monterrey con nuestro nuevo proyecto, Generación R, una generación que marcó época, canciones bonitas,
6: chulas. Yo sé que tú también fuiste generación, o eres generación R, sí eres generación R, ¿verdad?
5: No, yo soy más joven, pero mi hermano mayor me plata.
6: ¡Ah!
5: Sí soy, ¿y qué? Y lo digo con orgullo.
7: Sí,
5: de hecho, fíjate, ahorita vamos a hacer un TikTok, ¿eh? Porque los muchachos están bien conectados en las redes sociales.
6: Claro. Oye, no, pero, por ejemplo, ¿de qué canciones te acuerdas en nuestras voces, por ejemplo?
5: No, hombre, compadre,
6: pues, de Borre, por ejemplo, ¿quieres una?
5: Vamos a hacer algo. Vamos a hacer una dinámica y lo vamos a subir en nuestras redes sociales, muchachas, para grabarlo. Porque
6: ¿prefieres un pedacito pequeñito o larguito?
5: No,
6: me refiero a la música.
5: Lo que tú quieras, Borre, te lo dejo a tu consideración.
7: Yo creo uno chiquito cada uno, arre, ¿no? como los 5 centímetros.
6: Sí. Arre, no, pues mi compadre.
5: Ándale, cada uno se va a aventar un pedacito de una rola emblemática y que seguramente lo van a poder escuchar próximamente, pues ya en las giras de la generación R. Arre, venga, arre, Borre.
8: Para

0: impresionante. Esto y mucho más con la generación R. Y ya lo saben, lo pueden seguir en las redes sociales, muchachos. Por supuesto, bien importante hoy en día.
1: Hermano, las redes sociales.
2: Entre amigos de Parranda guión bajo oficial, los van a encontrar en TikTok, Instagram, Facebook. Y también, muy importante, los invitamos a que nos sigan, escuchen nuestra música en todas las plataformas digitales y en el canal oficial de YouTube, donde van a encontrar también mucho contenido de color y aparte, pues obviamente, los videos oficiales de Generación R.
0: Perfecto. Alex, un mensaje para todas las regias y todos los regios, hermano.
3: No, pues gracias, gracias por todo el apoyo y pronto esperen la música de Generación R por acá, compadre. Ánimo.
0: ¡Órale, ya está, mi Borre!
4: Ánimo, la verdad es un placer, muchísimas gracias, nos vemos pronto. Una carnita asada, uy, algo papá. Así, ¿eh? A pasarnos la bien por acá en Monterrey.
0: ¿Y haz eso de la peluca, compadre, por favor?
4: No, che, sí, neta, estaría chido. Órale, va. Y aparte podría hacer un rollo así como cómo nos preparamos, ¿no? Y que nos graben eso así en cámara lenta.
1: Ya,
4: así,
1: ya, ya.
0: De una.
4: Aquí salió, ¿no? Una,
0: perfecto, claro, la mejor, Carlos Arabia.
1: Hermanito, gracias por el espacio, a toda la gente de Monterrey, los queremos muchísimo. Pronto nos vamos a ver por acá en Show Tour para que estén al pendiente. Para que estén pendientes de todas nuestras redes sociales y seguramente se van a enterar. Y sobre todo se van a enterar aquí a través de La Mejor.
0: Sí, señor. Vayan a apoyar, por favor, a estos muchachos estos jóvenes. Morrillos. Estos boy bands. Oye, bien importante antes de irnos. Porque la gente se pregunta, ¿cómo le van a hacer con las voces? ¿Van a estar las cuatro voces en las mismas rolas? ¿Cómo se manejan en esta onda?
1: Así lo repartimos. Así lo repartimos, tal cual. Es un show tan orgánico que cuando por ejemplo, el Borre, que es canta para toda la vida, él empieza cantando, pero nosotros participamos en toda la canción, en toda. En mi compadre igual, cuando empieza Charlie igual. O sea, tratamos de darle la personalidad a quien las grabó primero, pero en la canción completa vamos teniendo espacios cada uno de nosotros. Entonces, por eso decimos que es un show completamente distinto en cada
4: cómico,
1: lugar.
4: Cómico, mágico, musical.
1: ¡Wow!
0: Dale. Y luego los chistes de Charlie, no, hombre, cállate los ojos.
4: Ay, pero él fue el que dijo el chiste y el Borre, no fui yo.
1: Sí. Vamos a reírnos
0: de compromiso. Vamos a grabar ese TikTok. ¿Y qué tan buenos son para el futbolito?
1: No, hombre, perrísimo.
0: Sí, bueno, no te vemos.
4: Somos el antepenúltimo, sí, el futbolito.
0: A ver, bueno, te lo checamos. El que pierda paga la carne, ¿ok?
1: ¡Halo!
0: ¡Ánimo, Generación R! 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

0: Gracias, aquí estamos. Sí, aquí estamos, señores, señores, vivitos y coleando el lunes, inicio de semana. Ayer fuimos a una boda de un camarada, el Chicharo y yo, y mi compadre, nuestro amigo Pepe Rivera, se casó del grupo Sin Sentido, y el cual su señora está cancelando su presentación del Juego de las Estrellas porque está recién casado. Y dice que no tendrá ya nada de condición física para eso.
1: Lo quiero con mucha fuerza. Con mucha fuerza, sí. No me lo desgaste porque estamos recién casados.
0: Fíjate nada más, ahí estuvimos, y no.
1: De hecho, ahorita.
0: Es raro ir un domingo a las bodas, compadre. Raro, ¿eh?
1: Muy raro, pero la pasamos muy bien. Y ahorita creo que.
0: No hay antialcohol, que eso es lo chido.
1: Llevaron a Pepe a comer unos mariscos.
0: Ah, sí, ahí con don Arturo.
1: Sí, está echando unos camaroncitos, unas almejas, no sé por qué lo llevaron ahí. ¿Para qué?
2: Para que rinda, compadre.
0: Sí, esa fórmula se la pasó el Mojo, porque así le hace el Mojo cuando va al Love Machine.
1: No, Mojo, creo que ya toma unas pastillas, no sé qué onda.
0: Ya le andas pegando recta, mi querido Mojo, qué bárbaro. Oigan, ¿cómo están? Buenas tardes, buen provecho. ¿Qué está haciendo la raza ahorita comiendo? El topperware del camarada, del compañero. Pásame tantito, a mí no me echó mi vieja. ¿Qué hacemos? Llego al Oxxo, al Super 7, caliento la comida.
1: No, y hay
0: eso
1: quien...
0: es lo que anda ahorita a esta hora surgiendo.
1: ¿Hay quien lo abre para antojar a la raza? Y lo sordea.
0: No, llegó un vato, un super, con el número 8 o 7, o no era ese, que usted ya sabe cuál. Y le dijo la morra: oiga, es que no puedes calentar su lonche. ¿Cómo no? Si te compré un refresco. Pero el vato traía sopa de fideo, güey.
1: Tortillas
0: de maíz. Traía guisos, compadre. Traía frijoles en bola.
1: Y galletitas.
0: Bueno, hombre, qué bañado. Bueno, pues está bien, se vale. ¿Sí está permitido o no?
1: Sí, ya consumiste, aunque sea un refresco. No, ahí no dice que sea un consumo mínimo. Entonces, pues ya compré mi refresco, tengo derecho.
0: Sí. Sí, ya con eso.
1: Claro, claro.
0: Y hasta al bañito y todo.
1: Sí, por supuesto, ya me descubriste, compadre.
0: Sí, no.
1: Que llego yo ahí a calentar mi lonchecito, mis taquitos.
0: Sí, no, está bien, se vale. Y la raza que anda en los taxis, en las Uber, en el Didi y toda esa raza.
1: ¿Te acuerdas?
0: Normalmente a esta hora, 12, 15, 12 y media, están ya ahí presentes.
1: ¿Te acuerdas? Una vez nos tocó ver que llegó raza con pollo de ese Crazy. ¿Te acuerdas?
0: Ah, sí.
1: Y ahí comieron el pollito, nomás estaban antojando.
0: ¿Verdad? Pero bueno. Saludos, muchachos, échale muchas ganas. Ya viene el Juego de las Estrellas, ya la próxima semana estaremos ahí en la Arena Monterrey. Hoy tenemos actividad por la tarde para repartir boletos para el Juego de las Estrellas. Todos están confirmados.
1: Es correcto, 6 de la tarde, ya nos vemos, raza Huinalá, Avenida del Teléfono y Julián Treviño. Ahí andaremos, Julián Treviño Lizondo en la mesa.
0: Ahí va a andar el Mojo, Iván Morales, el Mojo, ahí va a estar con nosotros.
3: No, porque la semana pasada me quedé con ganas de entregar boletos.
0: Excelente. No, el vato ahí porque por teléfonos tiene una morra que se estaba ahí llevando.
1: Ya le dijo: ahí te veo, mi amor, ahí te entrego los boletos.
0: Hoy nada, te veo hoy en la calle Chopo, nada, que es al Morocco. A darle un beso
1: al Morocco. Alborocuas.
0: Ahí se juntan esos vatos por ahí. Pero muy bien. Bueno, bienvenidos, compadre. Aquí estamos. Ganaron los del Cruz Azul, hombre.
1: Bien ganado.
0: Ya se había salvado mucho Pumas.
1: Sí, gracias a Keylor Navas. Pues no se llevaron una goleada, pero bien merecida. Y pues bueno, Pumas hizo también una buena temporada.
0: Sí.
1: Pero pues no le alcanzó ya la mera final, compadre.
0: Así pasa, compadre. A veces hay equipos que terminan en primer lugar. Lo ha hecho con Rayado, le ha pasado y no son campeones.
1: Sí, claro.
0: Duele mucho el ser superlíder y no ganar el título. Pero bueno, así pasa, ¿verdad?
1: Así pasa cuando sucede, ni modo.
0: Vámonos. Pero
1: qué gusto por el buen Charlie.
0: Sí. No, qué gusto por el Joel Wiki.
1: Joel Wiki.
0: ¿Ah?
1: Sí, claro, también.
0: Y yo cuando lo vi, Joel Wiki, pensé que era el Charal. Dije, no, ¿qué está haciendo ahí?
1: Con pelo largo.
0: Pero no era Wiki.
1: Es correcto.
0: Felicidades a los del Cruz Azul. Nomás a Ludovico Peluche conozco yo. No sé quién otro mendiga persona le vaya al Cruz Azul aquí en esa ciudad. Nadie le va.
1: ¡Vámonos!

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2: ¿Qué tal? Muy buenas tardes, yo soy Ramón Soto y este es el reporte vial. Tenemos tráfico casi detenido en este momento por Constitución desde Parque Fundidora hasta la altura de Félix U. Gómez. De ahí en adelante, el tráfico ya empieza a fluir. Avenida Morones Prieto presentando buen flujo vehicular, sin embargo, están reportando un accidente vial, el cual ocurrió en su cruce con la Avenida Pío X. Este accidente no está generando gran tráfico. Le pedimos que no se detenga, no sea parte del problema. Y avanzando el tráfico, una tarde tranquila, Avenida Revolución, con tráfico fluido, al igual que la Avenida Eugenio Garzazada, que también está presentando buen flujo vehicular en este momento. Si usted va rumbo a la carretera nacional, sin problema puede circular por cualquiera de estas dos vías, Revolución o Garzazada. Otra arteria que también desemboca en la carretera nacional es Avenida Lázaro Cárdenas, que hasta el momento está presentando buen flujo vehicular hacia la carretera. Nos están reportando un accidente, este ocurrido en la calle Santiago de Tapia, entre Amado Nervo y Avenida Pino Suárez. Las autoridades ya están abanderando el lugar. También uno más, este en Félix U. Gómez, en su cruce con Aramberri. Le pedimos que la curiosidad no le gane. Este fue el reporte vial. Recuerde manejar con mucha precaución, mantenga su distancia, respete las señales de tránsito, use el cinturón de seguridad y siga escuchando aquí nomás la mejor FM 92.5. Muy buenas tardes.
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0: Ya estamos de regreso aquí, nomás la mejor 92.5 en la hora de los compas. Y bueno, tenemos la pregunta de hoy o tenemos el mini concierto antes. Acaban de escuchar, antes que nada, déjenme decirle, Chicharo, al Jaguar. Acaba de terminar ahorita con la canción de Luna y que va a estar aquí el Jaguar. El Jaguar es aquel vato que venía y que decían.
1: Las chicas decían, oye, ¿qué trae ahí? ¿Qué trae ahí?
0: Ese mero.
1: ¿Te acuerdas?
0: El barbón, ¿verdad?
1: Sí. Oye, disculpe, ¿sabe usted qué se puso el Jaguar? No, pues que yo sepa, no se puso nada.
0: Y le decía, yo pensé que hablaba de algo en la barba porque se le ve bien padre y que. No, exactamente.
1: Sí,
0: exactamente.
1: Yo pensaba que la nariz, porque mire nomás, que su nariz está normal. No, la nariz no.
0: Ese es el Jaguar, exactamente.
1: Saúl el Jaguar, qué bárbaro.
0: Bueno, ahí viene el juego las estrellas.
1: Salud.
0: ¿Qué pláticas, compadre? Sí, son anécdotas, hombre, que.
1: ¿Sí? Eso fue en un macro. Es correcto.
0: No hubo una sola persona que el Jaguar le negara una foto ahí. Todos,
1: no.
0: La mayoría eran morras, ¿verdad?
1: Yo me acuerdo de alguien que le reclamó al Jaguar.
0: Un vato que fue que es.
1: No. Era una chica que le reclamó. Dijo, fíjese por dónde pasa, me acaba de picar un ojo. Le dijo.
0: Chicharo.
1: Así le dijo, yo estaba ahí, compadre. Yo le dije, Jaguar, ¿pero cómo le picaste el ojo? No sé, compadre, dijo. Y lo empezó a decir, Luna. Ya mejor me fui.
0: La onda del Jaguar, el chiste que trae el siempre local es, Jaguar, how are you? Dice el bata. Ya,
1: cada vez que diga eso, era ya, coscorrón.
0: Bueno, ya se acerca la repartición de boletos, los últimos de esta semana, pendientes el día de hoy, compadre.
1: Oye, compadre, pues allá nos vemos 6:00 p.m, amigos, de este punto que es muy tradicional y que no puede faltar en las entregas de boletos, es Avenida del Teléfono y Treviño, ¿verdad? Julián, sí. Treviño, allá en Huinalá, ahí nos vemos 6:00 p.m. Y mañana el Recta, compadre, va a salir a entregar boletos.
0: Mañana sale Recta junto con las bombones. Las bombonas o las bombones. Las bombonas del
1: las
0: Recta.
1: Las bombonas.
0: Allá por el dijo, ponme ahí donde están las ñaritas. Mira, qué chulada. Oh. Ahí en por Lincoln. Y la calle se llama.
1: Cesena,
0: ¿verdad? Ahí en Santa Cecilia, en el barrio donde el flaquillo era niño.
1: Es correcto.
0: Y ahí pasaba. Entonces va a llevar boletos el día de mañana junto con las bombones.
1: Va a ser bombonas. En su horario de 3 a 5 de la tarde. Ahí van a estar las bombonas. Oh, qué bárbaro. Un taquito de ojo te echas ahí con las bomboncitas.
0: Sí.
1: La fotito también.
0: Ahí, con el Recta, las señoras que quieren mucho el Recta. Mañana, esto va a ser mañana por la tarde, ¿verdad?
1: De 3 a 5 en su horario, compadre. Sí. Ahí va a estar el Recta, Lincoln y Cesena, allá en Villa Santa Cecilia.
0: Así es. Hoy tenemos una pregunta media chusca, lunes de chusco y de rebane, pero queremos que nos diga la raza. Fíjate bien, ¿qué costumbre tiene los compas y las amigas que nos escuchan?
1: Ajá.
0: ¿Qué costumbre rara tiene usted que nos escucha? ¿Qué haces cuando nadie te está viendo? O sea, una costumbre rara que tú hagas cuando nadie te está viendo. Por ejemplo, pues me saco los mocos, ¿verdad? Nadie me ve, déjame pico la nariz, ¿verdad? Entonces, ahí, déjame pico la nariz, nadie me está viendo.
1: Bueno, mientras el nariz no hay bronca, no te vas a picar otra parte, porque sí, ahí sí. Va a estar muy rara esa costumbre.
0: 811-2200-925, 811-2200-925. ¿Qué costumbre rara tienes que haces tú cuando nadie te ve, ¿verdad? O sea,
1: ¿te acuerdas que había una persona, un camarada que se rascaba, sí. Pero ese le valía queso a quien estuviera, ¿verdad? ¿Qué onda? ¿Qué ha habido? Oye, sí, para checar se empezaba a rascar ahí los.
0: Ah, oh, muy feo, muy feo.
1: Sí, muy feito. Qué bárbaro.
0: Pero bueno, ahí está.
1: ¿Cómo le decían de apodo?
0: El
1: Mazinger.
2: ¡Asca!
1: El Mazinger le decía.
0: Bueno. Ahí estamos, raza. Háblenos, más bien manda el WhatsApp 811-2200-925, márquenos.
1: ¿Te gusta la morena, compadre?
0: ¿Cómo no? Suena bonito con la arrolladora. Aquí está la arrolladora.
1: ¿Cómo no? Presente también en el juego de las estrellas, Bodega Herrera.
0: ¿Qué dijo don René Camacho? Muki, a mí póngame Muki de director técnico. No, el partidazo que vamos a dar, me dijo la frega.
1: Voy en la moto, Muki, me voy en la moto.
0: Mándanos el WhatsApp, raza. El Chicharo no dijo, no dijo nada de qué cosa rara haces cuando nadie te está viendo.
1: Te voy a decir, está media rara.
0: Dilo, compadre.
1: Ahorita regresando, es que

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0: 6 minutos. Regresamos, la hora de los compas, Oscar Musquiz y el Chicharo. Y la pregunta, a ver, cuando estás solo, ¿verdad? Sí. Cuando estás solo, sí. ¿Qué es lo que haces que no te atreves a hacer cuando estás con gente?
1: Así es, exactamente.
0: Decías tú, picarte la nariz, sacarte un moquito, ¿bien qué? Bien bonito.
1: Sí, sí, sí, sí.
0: Oye, luego de repente es, ¡ah, la madre! ¿Qué traigo aquí en la nariz? Un mocón, así.
1: Pues es que se les queda de fuera, compadre.
0: Sí, y vale que eso. Y hay quienes, compadre, de repente que están sacando un moquito, se les queda ahí y no se dan cuenta, güey.
1: Sí.
0: Y ahí andan tirando rollo con el mocote y todo. ¿Qué onda? ¿Qué ha habido? Y suele suceder, suele suceder.
1: ¿Alguna cosa que tú haces cuando estás solo y la gente no te está observando? Como por ejemplo, aquí está este debate que mandó el WhatsApp. Mira, escúchalo eso.
0: A ver.
1: Ahí te va. A ver. Ah, no, es que es un texto.
2: ¿Qué onda, compadrito? Víctor Reina. No, pues yo me rasco la colita. Cuando nadie me está viendo ahí sordeado, como que no, me rasco atrás así, como no queriendo.
1: ¿Qué pasaba, Víctor?
0: Pero, como
1: oye, Monsiváis, invita, ¿qué tienes tú, Monsiváis? Aplácate, hombre.
0: Dice, vamos a rascarnos mutuamente. No, espérate, güey, tranquilo. Oye, lo que pasa que otra este compa dice, me rasco y lo raro es que no me da comezón, o sea. Empiezo yo ahí.
1: ¿Qué más dice ahí, compadre?
0: ¿Qué más?
1: Oye, no, pues es que es muy feo eso, muy feo. Otra morra puso aquí en texto, me pongo a hablar de la gente que me cae mal. Sí, o sea, lo hacen cuando la gente no está presente.
0: Pero ellos, pues sí, hay raza que acostumbra eso. Dice acá, es que me lo están mandando escrito, compadre.
1: Mándalo por WhatsApp, raza.
0: Mándalo el audio, Juan Carlos.
1: 811-22-00925. Cosas que la gente hace cuando nadie los está viendo,
0: pero por lo favor. Que pone Juan Carlos, dice, yo me echo unos...
1: ¡Épale, no! Eso,
0: pues que lo manden audio.
1: 1:08 p.m, el juego de las estrellas, hoy hay boletos.
0: 6:00 p.m, ya nos vemos, Huinalá, Podaca, Nuevo León, Avenida del Teléfono y Julián Treviño Elizondo, ahí nos vemos, raza, 6:00 p.m.
1: Toda la raza de la regaladora, la gente de la mejor FM, ahí va a andar todo el equipo y mañana con el recta allá por Lincoln, allá en Santa Cecilia.
0: Así es.
1: Ahí estará el recta mañana con las bombones, las bombonas. Allá. Ajá. En Lincoln, en Santa Cecilia. Así desde es. Las 3 de la tarde. Están haciendo su programa de radio desde allá.
0: Con entrega de boletos, que hay que mencionarlo también, se están agotando. No sí. Sabemos si lleguen al viernes siquiera, porque se están agotando, así que llégale por tus boletos.
1: Saludos a todas las Arroya fans que vimos en Santo Domingo el viernes.
0: Ajá.
1: Que fueron por boletos para ir a ver a Arroya. Ahora adelante, un audio más y ya nos vamos con música, compadre.
0: Échale,
1: por favor,
0: échale.
1: Bueno.
3: Super Brothers. Super Brothers.
1: ¿Qué ha habido?
3: Yo me empiezo a rascar bien a gusto los genitales. No, bien a gusto, compadre.
0: ¿Como pequeñuelo?
1: ¿Qué pregunta tan fea?
3: Me espulgo ahí, traigo un piojillo, güey.
1: Échale. Con una lupa, compadre. Peligro y traigas algo ahí, hombre. Échales,
0: oye,
1: si la raza va, échales una galleta, compadre.
0: Y deja tú. Yo he visto raza, compadre, que se rascan y luego se huele.
1: No,
0: se huele en la mano.
1: Por favor, Chicharo.
0: Ay, disculpen a los que están comiendo.
1: No digas eso, hombre. Qué asquerosidad.
0: Yo he visto,
1: hombre,
0: que se rascan así bien sabroso, compadre. Y luego. Ay,
1: vámonos,
0: güey,
1: con la canción de Luis R. Conríquez, que va a estar en el juego de las estrellas. Mejor, hombre.
0: Oye, y luego todavía dicen, chinga, me tengo que ir a bañar, güey, porque llevo 2 días sin bañar. No, no,
1: y luego te saludan, compadre.
0: No, hombre, te saludan bien sabroso.
1: Bueno, más presente Luis R. Conríquez. Presente, dijo el vato para el juego de las estrellas.

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0: regreso al aire,
1: en la hora de los compas. Buen provecho en la comida. Es la 1:30 ya, la 1:30. A toda la raza, no se les olvide, a las 6 hay boletos para el Juego de las Estrellas hoy a las 6.
2: Es correcto, compadre Musquis. Oye, es ahí en Huinalá, Avenida del Teléfono y Julián Treviño. Ahí para que caigan a las 6 de la tarde. Lléguenle temprano, les voy a decir algo. Sí. Se están terminando, no sabemos hasta cuándo podemos decir boletos agotados, pero va a ser esta semana seguramente, mi querido Musquis.
1: Sí, vale la pena que ya de una vez lo tenga la raza, ya se prepare, en el jale vaya pidiendo permiso también. Si tiene usted chance ahí de que alguien lo cubra o algo, pues bien padre, ¿verdad?
2: Pero ¿hay que pedir permiso o más vale pedir perdón?
1: Pues las dos las ha aplicado aquí Juanito, las dos. No. Cualquiera son buenas. O pides permiso o pides perdón.
2: Es correcto.
1: Usted ahí ya usted sabe qué onda, pero no se vayan a perder el Juego de las Estrellas.
2: Es correcto. A ver, noticias de última hora nos está llegando aquí. ¿Qué cosa? Boletín que se está incrementando la venta de chorizo.
1: Ah, caray.
2: Esto debido al juego del próximo sábado entre Toluca y el equipo de Tigres. Entonces la gente está preparando para regalarles nuevamente chorizo a la raza Tigre.
1: Chicharo, pero no te estés burlando, compadre. Digo, burlando. Somos rayados, pero yo sé que el récord de venta de chorizo en Toluca fue el día que Toluca le ganó la final a Tigres.
2: De hecho, estaban muy agradecidos porque estaban vende y vende chorizo.
1: Se vendió mucho chorizo ese día. Hasta Pello se trajo una camioneta llena de puro chorizo.
2: Todavía
1: también.
2: Todavía lo tiene.
1: Pello Maldonado, pero
2: duerme encima del chorizo que le mandaron ese día.
1: Pero
2: como una cama.
1: ¿Se han preparado, no? Han estado ahí tirando barra. Ya ves que no entran a la liguilla y nada. Entonces,
2: pues ya ni sabe nada de ellos. La gente ya ni se acordaba que tenían de este juego.
1: Sí, no, nadie ha hablado del partido ese de Toluca Tigres. ¿Se va a hacer el sábado? ¿Cuándo va a ser el domingo?
2: ¿El 30?
1: El domingo.
2: ¿Eh? Sábado,
1: a
2: sábado.
1: Ver, dime tú, yo no sé ni qué. ¿Qué? ¿Quién?
2: Sábado
1: 30.
2: A la gente, ay, qué bueno que nos acordó.
1: ¿Sabes qué voy a hacer yo sábado a las 6?
2: ¿Qué va a hacer?
1: Compadre, yo tengo un bautizo de un camarada que invitó, o sea, ¿qué van a, o sea, ni, para que veas, ni sabía yo que van a jugar esos vatos?
2: Está mandando mensaje Guido Pizarro para decir, gracias, ya ni me acordaba. Fíjate, ni Pizarro se acordaba, compadre.
1: Pero bueno.
2: Qué bárbaro. Donde no, nadie le importa esa final.
1: Sí, ya sé.
2: Bueno, porque ellos decían que no valía. Ahora resulta que sí vale, pues ¿quién nos entiende?
1: Pues sí, hombre, que era la final molera y que no sé qué, pero bueno. Entonces
2: correcto.
1: Va a ser esto el sábado,
2: 6 de la tarde, allá en Toluca.
1: Qué bueno, porque yo voy a andar en un bautizo y no dejan prender celulares ni nada, y ahí ni en cuenta ni nada.
2: No.
1: Todo va a estar viendo otra cosa. Y
2: lo que sí, yo te hablo, llévate tu tina con chorizos para que regales al final, ¿verdad?
1: Ah, sí.
2: A los invitados, bueno, Tigres
1: del San Bartolomé.

0: Monterrey, el cual agradecemos. Que si alguien quiere comprar chorizo, vayan con tiempo, porque están agotando. Ya está. Como saludos. Los boletos del Juego de las Estrellas.
1: Saludos al señor de los chorizos ahí en San Nicolás, en la Central de Abastos. Bueno, vamos al mensajito. Bueno, ¿quién habla? Hola, hola.
2: Buenas tardes, Buki.
1: ¿Qué ha habido, primo?
2: Estamos muy preocupados porque ustedes no van a ver ese partido. No, estamos muy mortificados.
0: Es que no nos interesa.
2: Qué bárbaros.
1: Compadre, si no viene el de Cruz Azul Pumas, hombre. No vimos el de Cruz Azul Pumas.
0: No, menos el de estos vatos, hombre.
1: Que ese sí, pues valía la Copa de México, la MX.
0: Está mandando otro
1: Liga
0: comunicado.
1: Liga MX, ¿verdad? Pero...
0: está mandando otro comunicado que los jugadores de Tigres se regresen a entrenar porque no se acordaban de este partido. Lo están regresando de sus vacaciones.
1: No me digas eso.
0: Sí, claro.
1: Tan despreciable está ese trofeo.
0: Así de plano. Es más, están diciendo, ¿lo jugamos o qué? No, hombre. Bueno, pues vamos, hombre. Vamos por nuestra dotación.
1: Oye, pues vayan por Guiñada, porque andaba ahí con la gente del Josefino, o sea, ayer pirateándose las fórmulas de las pizzas.
0: ¿A poco sí?
1: Avísenle que van a jugar a la final.
0: No, pues como quieras, se la pasa comiendo, compadre Guiñada.
1: Muy bien.
0: Guiñancito.
1: Vámonos a música, ¿qué onda? Vámonos a una canción y te regresamos.
0: A esa.
1: Aquí está, si usted pensaba que algún día iba a suceder, sucedió. Traileros del Norte cantando Juan Tavares de Liberación.
0: ¡Ájale!
1: ¿Es algo eso raro? Oh.
0: ¿Lo soñaron? Pues aquí está hecho realidad.
1: Era como aquel refresco de joya que vendían color petróleo.
0: Ah, ¿qué era?
1: Que era ácida.
0: ¿De cuál?
1: No, era una
0: cosa. ¿De raíz?
1: No, se llamaba como Twix o algo así. Traía mandarina con naranja, no, toronja.
0: Era
1: y...
0: Durano, manzana, coco.
1: Era bien raro, pero así.
0: ¿Esa?
1: Así está esta canción también aquí. Y para que vean que todo es posible, se junta uno con otro y vamos a cantar.
0: Échale, Charlie, el tremendo Juan Tamales.
1: Vámonos, aquí en la mejor FM 92.5. Muy buenas tardes, la estación del Juego de las Estrellas.
0: Vámonos, compadre.

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0: ya nos están diciendo la raza si el Recta estará hoy. No se confunda la raza, estamos de regreso aquí en La Mejor FM. Mañana Recta va a estar en la calle, mañana, pero en la colonia Santa Cecilia, entregando boletos para el Juego de las Estrellas. Así eso es mañana de 3 a 5 en su programa con las bombones.
1: Y el del de, día de hoy es
0: con
1: el
0: las bombonas.
1: Exactamente, que están bien que...
0: No.
1: También guapas. O sea, llegué.
0: No las conozco, pero no puedo opinar porque no las conozco.
1: No, se me está diciendo el chulo aquí en el oído. No, también buenas, güey. No, bien guapas, chulo.
0: Te voy a decir otra también. Si las conociera, tampoco podría opinar.
1: ¿Por qué?
2: Puro gordo lobo.
1: Oye, eso va a ser mañana, como bien dice mi compadre Musquis, de 3 a 5. Para que estén al pendiente, entregando Recta boletos allá en Santa Cecilia. Pero hoy a las 6 de la tarde, Avenida del Teléfono y Julián Treviño Elizondo. Ahí nos vemos, Uinalá, allá en Apodaca.
0: Ahí estaremos.
1: Nueva York. Ahí nos vemos a las 6, raza.
0: Muy bien, vamos a despedirnos con la última canción. Tenemos WhatsApp, que okay, ya no los pongas, compadre. Ya les dije que no quiero que le diga nada a mi compadre Chicharo. Ahorita no sabemos nada de fútbol, hombre.
3: Échale. Exactamente. Nadie se acuerda de ese partido.
1: Ahí está, no lo,
3: pero
1: qué raro, no lo digo
3: que
1: yo.
3: Ustedes como rayados se acuerdan.
0: Yo no, este sacó el tema, el Chicharo sacó
3: los
0: el tema.
3: Los camaleones del Monterrey.
1: Yo me acordé por mi compadre Antonio el Turco Mohamed, dijo aquel.
0: Tony Mohamed,
1: dijo mi compadre Pello.
0: Pero bueno.
4: Buenas tardes, jefe Musquis.
0: ¿Qué vio?
4: Bien. Fíjense que en la mañana andaba escuchando ahí a Anita Chávez.
0: ¿Qué dice?
4: Y pues ya ven que tienen su sección de noticias y dieron lo del clima.
1: Sí.
4: El sábado va a estar así con solecito y un poco de lluvia. Pues va a estar bochornoso el clima. El día sábado 30. Los tigres deben aprovechar para andar en chor. Enchorizados que les vamos a dejar. ¿A qué? El día 14 de diciembre de 2005.
1: Esa está buena, compadre. Oye, los tigres, ¿cómo van a andar?
4: Para andar en chor.
1: ¿Van a andar en chor? ¿Pero por qué en chor?
4: Enchorizados que les vamos a dejar. Aquel. Como en aquel día 14 de diciembre de 2005. Digo, hombre.
0: Pero llegaron a las 11.
1: ¿Cómo? ¡Ájale!
0: Te digo.
1: ¿Qué caray?
4: Para andar en chor.
1: ¿Cómo en chor?
0: ¿Cómo?
4: Enchorizados que les vamos a dejar. Aquel. Como en aquel día 14 de diciembre del 2025.
1: Había una caricatura que se llamaba Lluvia de Hamburguesas.
0: Sí, claro, es una película, no es una caricatura, es una película de Walt Disney, ¿sí?
1: Es una película de caricatura, ¿no?
0: Pues sí.
1: Dicen que viene la segunda parte, pero ahora va a ser Lluvia de Chorizos.
0: Vámonos con la última canción.
1: Para el próximo sábado.
0: La última canción y nos vamos. Aquí están los dos carnales.
1: Me derrito.
0: Vámonos, Chicharo, vámonos. Ya mañana regresamos a las 12.
1: Vámonos, compadre, y nos vemos a las 6 en Winala, raza.
0: Oye, juega Toluca con su equipo completo y también los Tigres, ¿verdad?
1: Sí.
0: Ah, bueno, correcto. Toluca no, compadre, le quitaron 4
1: de la selección.
0: De la selección.
1: Pero aún así, compadre, se la...
0: ¿Ahora sí qué?
1: Se le van a Pelli.
0: No, no es eso.
1: Se le van a Pelli Maldonado.
0: Gracias, se quedan con las noticias. Esto fue la hora de
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2: Buenas tardes, al aire los titulares en MBS Noticias Monterrey. Luego de intensas movilizaciones de cuerpos de rescate, localizaron sin vida a un hombre que cayó en un río ubicado en el municipio de Cadereyta. Además, despierta balacera vecinos de la colonia 15 de septiembre, zona sur de Monterrey, luego de ataque contra una casa y un negocio. En Noticias del Mundo, le comento que el brote de ébola supera ya los 900 casos sospechosos en el Congo. Autoridades luchan por contener la enfermedad. Y en Noticias Nacionales, afirma la presidenta Claudia Sheinbaum que Maru Campos y Rubén Rocha Moya no están imputados al momento y que los citatorios de la FGR forman parte de la investigación. Estoy mucho más, como todas las tardes, de 2 a 3, con toda la información. Comienzo contigo, Arturo Montoya, reporte vial.
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3: Muy buenas tardes. En estos momentos la vialidad en dirección al norte sobre la carretera a Laredo en Escobedo está muy lenta y esto se debe a 7 accidentes en el tramo que abarca desde la zona de Nueva Castilla hasta el acceso a la autopista. Pero en la dirección contraria, también hay intenso tráfico por otros 2 choques, uno justo bajo el puente del periférico y otro más pasando el libramiento noreste. Sobre esa arteria también hay intensa carga vehicular desde el Paseo de la Amistad hasta la Avenida Andrómeda, esto ya en el municipio de Apodaca. En Monterrey hay reportes de choques en la Avenida Madero antes de Gonzalitos, en Ruiz Cortines frente al Panteón del Roble y tráfico lento en las avenidas Constitución y Morones Prieto en el tramo que abarca desde las avenidas Venustiano Carranza y Gonzalitos. Mientras que en la Avenida Lázaro Cárdenas en San Pedro se atienden 3 casos más de incidentes vehiculares a la altura del cruce con Río Tamuín. Carlos, hasta aquí el reporte de la vialidad. Muy buenas tardes.
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2: Buenas tardes, qué gusto saludarles. Son las 2 de la tarde con 5 minutos. Es la hora de la información, la hora de las noticias aquí en la mejor 92.5, la estación del juego de las estrellas. Qué gusto saludarle. Arrancamos esta semana, lunes 25 de mayo del año 2026. Ay, como no va queriendo la cosa, pero ya prácticamente despidiendo al mes de mayo. Qué gusto saludarle. Espero que le esté pasando muy bien. Le acompaño de 2 a 3 con toda la información. Reporte del pronóstico del tiempo.
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2: Adelante, estimado Capi, ¿cómo estás? Buenas tardes.
4: Buenas tardes, mi querido Carlos, qué gusto saludarte. Saludos desde el viejo continente. Y bueno, el día de hoy, pues algo de calorcito en la ciudad. Fran, ¿qué temperatura tenemos?
5: Pues mira, tenemos 31 en el centro, 32 en el norte y 30 en el sur de Monterrey.
4: Pues sí, temperaturas que se sienten algo calurosas. La verdad es que la sensación térmica ahora, pues es cuando menos de unos 3 a 4 grados más arriba, es decir, pudiéramos ver hasta 34 grados centígrados en algunas zonas, 34, 35. Así es que pues hay que aguantar ese calorcito, mismo caso para el día de mañana, pero la temperatura pues va un poco a la baja. Esperamos hasta 29 grados centígrados la temperatura máxima el día de mañana. Cuidado porque hay pronóstico de lluvia, serán lluvias ligeras y esto pudiera ser en la madrugada de este martes lluvioso en las primeras horas de la mañana. Va a ser un día nublado, Ya después para el miércoles, pues empieza a repuntar esta temperatura, 31 grados para el miércoles, el jueves 32, viernes 33, pues vamos a estar en los bajos 30. Sin embargo, el pronóstico de lluvia, pues ya baja un poco, únicamente tendremos lluvias por las tardes este miércoles. Bueno, serán lluvias en la zona sur de la ciudad, probablemente no nada más en carretera nacional. Sin embargo, pues no descartamos que pudieran acercarse al área metropolitana. Y jueves y viernes no llueve, pero para el sábado, ¿qué tenemos, Fran, después del sábado?
5: Madre mía, pues para el sábado tenemos un aumento de la probabilidad de precipitaciones desde el sábado todo adelante hasta la semana, pues pasando por lunes, martes, miércoles. Sí que vamos a tener un ligero repunte de la sensación térmica el sábado, casi 4 o 5 grados con respecto a lo que puede marcarnos el termómetro, llegando a 36, 37 grados. Así que, pues bueno, ver Netflix y hacer esa receta que tenemos guardada en Instagram desde hace 6 meses. Es el momento de darle.
4: Pues ahí está la recomendación, porque viene, aparte del calorcito, especialmente el sábado y el domingo, bueno, pudiera ser hasta el lunes que todavía se sienta esa sensación térmica, y pues viene la lluvia. Por lo pronto, esta semana ahí está, sin mucha novedad, únicamente el martes por la noche, y a prepararse a partir del sábado. Es de información, Carlos.
2: Hombre, pues un reporte del tiempo bastante internacional. Y olé, mi estimado Happy, andas en España, ¿verdad? ¿Todavía andas por allá?
4: Todavía seguimos aquí en la zona de Asturias, que es el norte de España. Una zona muy, muy, pero muy bonita y con bastante calor por acá, ¿eh?
2: Pues qué bien, mi estimado Capi, tú en Asturias y nosotros acá, pero en penurias, ¿verdad, mi estimado Capi? Te mando un saludo, un fuerte abrazo y que la sigas pasando muy bien.
4: Gracias, mi querido Carlos. Nos escuchamos este miércoles para actualizarnos cómo vienen estas lluvias de la próxima semana.
2: Gracias, muy buenas tardes. Saludos. Oiga, que por cierto, precisamente con relación a las lluvias, las precipitaciones que se registraron en diferentes puntos del estado durante este domingo y estos últimos días del mes de mayo, ha logrado un promedio acumulado de 61.3 milímetros, cuando la media para este mes es de 63.4 milímetros, números que son favorables. Ya estaremos haciendo el análisis con los datos de la Comisión Nacional del Agua. Yo soy Carlos Campos Silva y en este lunes, estas son las noticias.
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2: Más de 24 horas fueron las que pasaron para que los elementos de Protección Civil de Nuevo León y de diferentes corporaciones de auxilio localizaran el cuerpo de un hombre de origen haitiano. Lamentablemente lo encontraron ya sin vida después de que ingresó al río San Juan en el municipio de Cadereyta. La corporación estatal detalló que alrededor de las 10 de la mañana fue cuando se le alertó de la desaparición de este hombre a la altura de las comunidades Santa Isabel y Dolores, por lo que buzos, binomios caninos, embarcaciones fueron llevadas hasta esa zona para iniciar con las labores de búsqueda. Se había informado que el hombre, identificado como Jerry Anacius, de 25 años, muy joven, estaba haciendo labores de pesca con una red, estaba a la orilla del río, según relataron algunos testigos, pero en una ocasión ingresó al agua para tomar la red. Fue entonces que la corriente lo arrastró hacia una zona con 6 metros de profundidad. Lamentablemente, ya no salió. Y un hombre fue localizado sin vida al interior de un departamento en el complejo Lago Sinaloa, en el municipio de Apodaca. El hallazgo se dio alrededor de las 7:40 de la mañana en la calle Laguna de Zempoala, dentro del complejo Lago Sinaloa. Un contratista acudió al domicilio para recoger a su jefe y trasladarse a sus labores. El contratista llegó aproximadamente a las 6:10 de la mañana, envió un mensaje, pero no tuvo respuesta. Después realizó varias llamadas telefónicas que no fueron contestadas, por lo que subió al departamento, tocó la puerta, pero no tuvo respuesta. Ante esta situación, ingresó con un juego de llaves y localizó al hombre en el área del baño, lamentablemente ya sin signos de vida. Se solicitó apoyo al sistema de emergencias 911. Las autoridades ya investigan este caso. El hombre ha sido identificado como Kim Cheung-un, de 56 años de edad, originario de República de Corea del Sur. Y vaya despertar tuvieron los vecinos de la zona sur de la ciudad de Monterrey. Despertaron, pero a balazos, a plomazo limpio. Se escucharon varios disparos esta mañana, causando alarma en los vecinos de la colonia 15 de septiembre, zona sur de Monterrey. Los disparos fueron reportados aproximadamente a las 5 de la mañana sobre la calle Impresor, entre Aparatista y Carrocero. Hasta el lugar de los hechos acudieron los elementos de Fuerza Civil, encontraron casquillos tirados sobre la calle, también daños en la fachada de una casa. Afortunadamente, no se reportaron personas lesionadas y los agresores, pues sí, se dieron lamentablemente a la fuga. Hoy con esta información que se acaba de dar a conocer hace apenas unos momentos, esposaron a una persona luego de una persecución. Después de ser seguido por varias avenidas, fue detenido, fue esposado un motociclista, pero pues logró escapar, se les escapó momentáneamente a los policías de Apodaca, protagonizando otra persecución ahora a pie, mientras gritaba que presuntamente querían incriminarlo. Los hechos fueron captados por algunos automovilistas y posteriormente difundidos en redes sociales. En este video se observa a un hombre vestido con playera roja, también porta pantalón de mezclilla. Corre y se le ve esposado, con las manos en la espalda, mientras es perseguido por al menos un oficial. Además se ve al sospechoso atravesarse entre los vehículos ahí en plena avenida América, al tiempo en el que pedía ayuda a los automovilistas. Gritaba ayuda, aparentemente decía que le querían sembrar cosas, es lo que gritaba el motociclista mientras era corrido. De acuerdo por información, mientras era perseguido, mientras corría por este punto, de acuerdo con información proporcionada por la Secretaría de Seguridad Pública de Apodaca, los hechos se registraron hace unas horas. Las autoridades señalaron que el hombre detectado iba circulando a bordo de esta motocicleta, pero iba en sentido contrario, allí en las calles Oaxaca y Zaragoza, en la zona centro del municipio. Le marcaron el alto, el hombre aceleró la marcha, inicia una persecución hasta el bulevar Humberto Ramos Lozano. Posteriormente, en la avenida América y calle México de la colonia Ex Hacienda Santa Rosa. En ese sitio, los policías lograron detenerlo, le colocaron las esposas, pero se les escapó finalmente. Fue detenido y a disposición de las autoridades. Vámonos ahora con este aparatoso percance vial en el paraje conocido como La Cieneguilla, allá en la zona de la carretera La Cola de Caballo. Dejó como saldo, lamentablemente, a un hombre sin vida y a dos más heridos. Este accidente se registró ya por la mañana del domingo, a la altura del kilómetro 4 de esta vía, en el municipio de Santiago. Presuntamente, el exceso de velocidad y la pendiente de la carretera provocaron que el conductor perdiera el control de su vehículo y terminara chocando contra un árbol. Luego del fuerte impacto, se hizo el reporte a las fuerzas de la policía, se hizo el reporte a los agentes viales de este municipio. Llegaron primero los elementos de Fuerza Civil, después de resguardar el área, revisaron a los hombres, detectaron que uno de ellos presentaba una lesión sangrante en la cabeza. Le aplicaron un vendaje mientras llegaban los socorristas. Al arribar, los elementos de Protección Civil confirmaron que el hombre al que se le había aplicado el vendaje ya había fallecido. Mientras tanto, los otros dos que sufrieron lesiones fueron trasladados al Hospital General de Montemorelos. Pues sí, situaciones, condiciones muy lamentables que se presentan en una de las carreteras peligrosas por las condiciones. Está en la zona de la sierra y si se toma a exceso de velocidad o bajo los efectos de alguna sustancia, pues lamentablemente el panorama se torna sumamente trágico, puede tornarse sumamente trágico. Tal fue el caso de este percance vial en la carretera a La Cola de Caballo. La semana pasada le informábamos sobre el hallazgo de una mujer de origen ruso que fue localizada lamentablemente sin vida, ya en avanzado estado de descomposición, al interior de una casa de la colonia Villaluz, en Apodaca. En seguimiento a este caso, las autoridades informaron que el pasado sábado fue detenido Josué Francisco, de 42 años de edad, luego de ejecutarle una orden de aprehensión. Se detalló que fue el 19 de mayo cuando vecinos del sector le reportaron olores fétidos de una casa ubicada en el cruce de las calles Josefa Madrigal y Leona Vicario. De inmediato se movilizaron hacia allá y cuando estaban llegando vieron a un hombre que iba saliendo de este domicilio. Posteriormente, al ingresar, se confirmó el hecho de la mujer sin vida. Tras continuar con las investigaciones, se logró ubicar y detener al presunto responsable en calles de la colonia Valle Morelos en Monterrey, donde lo detuvieron para ser investigados por los delitos de desaparición de personas y violación de las leyes de inhumación y exhumación. Vámonos ahora con este caso, seguimiento del caso conocido como el Guateque, este centro nocturno, este bar ubicado en el primer cuadro de la ciudad de Monterrey, en donde recientemente se cometió un crimen. Bueno, hay detenciones, más detenciones. Esta persona que fue detenida ya fue internada a un penal del estado. Las autoridades informaron que le ejecutaron una orden de aprehensión a un hombre identificado como Neftalí, de 32 años de edad, en la colonia Miraflores, en San Nicolás de los Garza, por el delito de homicidio calificado. Asimismo, informaron que la hora detenido y Gerardo N., de 39 años de edad, habían estado conviviendo al interior de este negocio, ubicado en el cruce de la avenida Colón y Colegio Civil. Repentinamente, empezaron a tener diferencias. Luego se fueron a las palabras, a discutir, después a los golpes, y finalmente, este hombre, identificado como Neftalí, presuntamente sacó un arma y disparó contra Gerardo, de 39 años de edad. Le disparó en la espalda, heridas que le provocaron la muerte. Vámonos ahora con estos delincuentes. Un grupo de ladrones ingresaron a una carnicería. No crea usted que para surtirse la despensa, ¿no? Llegaron para robar y se llevaron la caja fuerte, en donde almacenaban aproximadamente 200 mil pesos. Esto en la zona norte de la ciudad de Monterrey. El delito fue cometido en el negocio que se ubica en el cruce de la avenida No Reelección y la calle Carnero de la colonia Fomerrey 109, allá para el sector de San Bernabé. Las cámaras de vigilancia grabaron el momento en el que los hombres llegan a bordo de una camioneta, la cual estacionaron a un costado del negocio. Aunque en un principio los delincuentes trataron de forzar un acceso lateral, no lo lograron. Después pasaron a la zona frontal, donde pues sí tuvieron éxito. Sacaron el dinero que había en la caja registradora para posteriormente apoderarse de la caja fuerte, subirla a la camioneta y después pues se dieron a la fuga. Ahora las autoridades ya cuentan con las características, con estas imágenes que han comenzado a circular en las redes sociales, y están rastreando a los sospechosos, quienes al cometer el delito utilizaban capuchas para no ser identificados. Estaremos atentos al seguimiento. Uno de los delitos que lamentablemente van en aumento pues son los delitos patrimoniales. En este caso, con este robo a primero la caja registradora, y pues dijeron, ah, caray, como que es muy poquito, pues búscale bien, y encontraron la caja fuerte que almacenaba aproximadamente 200 mil pesos. 2:18, noticias locales.
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2: Y porque la noticia sucede de 2 a 3, voy con reporte en vivo, porque el gobierno de Nuevo León está impulsando el protocolo EVA. ¿De qué se trata? Voy contigo, Judith Medrano, tú nos informas. Buenas tardes.
6: Gracias, Carlos. Es un gusto para mí poder saludarte y también comentarte que de cara al Mundial de Fútbol 2026, el gobierno del estado de Nuevo León entregó los distintivos a establecimientos que participan en la capacitación del protocolo EVA, Estrategia, Vigilancia y Acción. Con EVA se busca prevenir, detectar y actuar de inmediato ante situaciones de acoso o violencia de género. Su objetivo justo es transformar los comercios cotidianos en espacios seguros e inclusivos, donde las mujeres puedan pedir ayuda de manera discreta y recibir el acompañamiento oportuno ante situaciones de riesgo. La titular de la oficina Mara Nuevo León, Mariana Rodríguez Cantú, mencionó que desde que se dio a conocer este protocolo, más empresas se han sumado a esta iniciativa. Vamos a escuchar a Mariana Rodríguez Cantú.
7: 60 establecimientos ya forman parte del protocolo EVA. 60 establecimientos que concluyeron satisfactoriamente su proceso de capacitación y que entendieron que la seguridad también forma parte de la experiencia que ellos ofrecen. Eso significa 621 personas que fueron capacitadas en diversos temas, entre ellos los tipos de violencia que existen, tipologías de delito y cómo identificarlos, acciones de prevención, el uso de los números 911 y 070, cómo aplicar el protocolo EVA, cómo brindar atención inmediata, orientación oportuna.
6: Se quiere comentar que ese protocolo, desde que se dio a conocer hace 2 meses, pues ya se han suscrito hasta el momento centros y plazas comerciales, museos, también centros de esparcimiento como cines, casinos, bares, restaurantes y también hoteles. Entre los aspectos claves de EVA están disminuir el tiempo de respuesta frente a una agresión o situación de peligro, evitar conductas delictivas o de acoso dentro y en la periferia de los comercios afiliados y que la víctima pueda recibir orientación inmediata como el actuar, a qué autoridades acudir y facilitarle todo el proceso de denuncia formal si así se decide. Pero ¿qué más incluye este protocolo? Vamos a escuchar a la secretaria de las mujeres, Graciela Buchanan Ortega.
8: Está listo para comenzar a aplicarlo. De hecho, ya hay dos establecimientos que por razones diferentes lo han aplicado en mujeres que han acudido de los que ya están capacitados. En estas últimas semanas hemos tenido una respuesta impresionante de establecimientos que se sumaron al protocolo EVA. Nos abrieron las puertas y asumieron una responsabilidad social para construir un entorno más seguro para las mujeres de Nuevo León y para todas las que nos puedan llegar a visitar.
6: Importante es saber, Carlos, que esta convocatoria para sumarse al protocolo EVA continúa abierta. Y también parte importante es saber que este protocolo EVA va a quedar como un legado después del Mundial de Fútbol 2026. Se está intensificando por el Mundial, pero la idea es que cuando concluya este evento deportivo internacional, pues quede y más personas, más mujeres y niñas puedan ser beneficiadas en caso de que se estén viviendo una situación de riesgo fuera del hogar. Carlos, mi reporte. Buenas tardes.
2: Bueno, interesante esta medida que están planteando el protocolo EVA previo al arranque de este Mundial 2026. Y el objetivo, como bien lo dices, pues es prevenir el acoso y la violencia de género en los diferentes establecimientos, en la vía pública, que es una de las cuestiones que lamentablemente pues más aquejan a las mujeres.
6: Carlos, y es que incluso hemos visto algunos tipos de videos en redes sociales en donde la pareja está pues dañando, gritando, incluso golpeando a una mujer y no sabemos qué hacer. Entonces, con el protocolo EVA y con el acompañamiento de esos establecimientos, pues la gente está capacitada y va a saber a qué autoridad poderle marcar, incluso de qué manera se puede actuar para poder poner pues de una manera más segura a aquella persona que esté sufriendo de algún tipo de violencia.
2: Perfecto, gracias Judith, fuerte abrazo y que estés muy bien.
6: Abrazo fuerte para ti, Carlos.
2: Muy buenas tardes. Y en su penúltimo día de gira por Europa, el gobernador de Nuevo León, Samuel García, anunció una nueva inversión de $400 millones para el Aeropuerto Internacional de Monterrey. Estos recursos, aportados por la firma Vinci Airports, se van a sumar a una cantidad igual invertida en 2024 para fusionar y modernizar las terminales A y C. De acuerdo con el gobernador de Nuevo León, este proyecto busca consolidar una infraestructura de primer mundo y agilizar los servicios de conectividad y migración de cara al próximo Mundial de Fútbol. Esta expansión responde directamente al crecimiento económico e industrial del estado, impulsado por el nearshoring, fortaleciendo a Nuevo León como uno de los principales centros logísticos y de negocios en América Latina. Y porque la noticia sucede de 2 a 3, 2 con 24, reporte en vivo, los alcaldes, los presidentes municipales, pues ya ve cómo hay diferencias entre los gobiernos, que los gobiernos de oposición, que ya se pelearon con aquel, que ya están peleados con este otro. Bueno, lo que buscan es rescatar una ley metropolitana después de una falta de acuerdos con el gobierno estatal. Alma Torres, tú nos informas. Buenas tardes.
9: Muy buenas tardes, Carlos. Te saludo con gusto a ti y a nuestro auditorio para informarte que el alcalde Andrés Mijes Llovera Escobedo advirtió que la ley de coordinación metropolitana permanece detenida por falta de voluntad del gobierno estatal para dialogar con los municipios, por lo que adelantó que diversos alcaldes analizan impulsarla sin la participación del estado. El edil de Escobedo señaló que la propuesta ya fue consensuada previamente con alcaldes metropolitanos, universidades, cámaras empresariales e incluso con representantes del propio gobierno estatal. Sin embargo, manifestó que pues se busca controlar la mesa metropolitana bajo un esquema de subordinación. Pero escuchemos un poco de lo que nos dijo en entrevista el alcalde Andrés Mijes Llovera.
10: La ley ya está consensuada, inclusive con todos los alcaldes también de MC, con el propio gobierno del estado, con las universidades y con las cámaras empresariales. El tema es que vuelvo a decirles, el gobernador quiere manejar la mesa metropolitana como si fuera un patrimonio exclusivo.
6: Buenas tardes.
2: Adelante. Adelante, Alma, te escuchamos.
6: El municipio aseguró, Carlos, que ya se realizan diálogos entre alcaldes inconformes con la conducción del gobierno estatal. Esto con la finalidad de sacar adelante la legislación, la cual consideró indispensable para atender obras metropolitanas que involucran a varios municipios. Como ejemplo, citó el nodo vial ubicado en Sendero y Universidad, además de las carreteras a Laredo y Colombia. Proyecto que calificó como prioritario para la movilidad del área metropolitana y cuya ejecución requiere reglas claras de coordinación y participación financiera. Mijes también afirmó que continúa gestionando recursos y créditos para concluir las obras del llamado Triángulo Norte, al tiempo que pues manifestó que hay una presunta vendetta política por parte del estado. Escuchemos de nueva cuenta al alcalde Andrés Mijes.
10: Estamos dialogando, estoy convocando una reunión con los alcaldes que no están de acuerdo con esta forma de operar políticamente del gobernador.
11: Oiga, ¿cómo le fue en México con la visita que va a hacer al banco y al gobierno?
10: En eso estamos, de hecho, vuelvo a ir a revisar, estamos gestionando un crédito con Banobras para terminar las obras del Triángulo Norte. Vuelvo a repetirlo, yo ya lo veo como una vendetta política del gobernador, aparte de que pues no hay presupuesto, ¿verdad? Ese es el verdadero.
6: Carlos, este es mi reporte.
2: Completo como siempre, gracias Alma, fuerte abrazo.
6: Muy buenas tardes.
2: Buenas tardes. Y luego de que el gobierno de Monterrey informara que se estaba negociando la compra de las últimas casas en esta zona conocida como la Rotonda de las Casas, ahí en Llave de Oro, se dio a conocer que será el próximo 16 de junio, es decir, en unos cuantos días, cuando inicien los trabajos para el realineamiento de la avenida Leones y de esa manera mejorar el tránsito de los automovilistas en el sector poniente de la ciudad. Los trabajos en los que se planean habilitar 3 carriles por sentido en un tramo de 600 metros lineales y se prevé que tengan una duración de 10 meses y esté listo el 30 de abril del siguiente año. La fecha límite para las bases de la licitación pública es el 2 de junio. Y para dar una mayor facilidad a los estudiantes con sus traslados, el gobierno de Guadalupe ha implementado el programa Guadalupe Nos Mueve y dio a conocer que ya se han consolidado la operación de la Ruta Azul San Sebastián-Linda Vista. La administración municipal detalló que el servicio que se brinda para todo este sector de la población de la zona norte y sur de la ciudad, pues dicen que es seguro, que es cómodo y muy eficiente, ya que los lleva hacia las preparatorias y las facultades. También los traslados tienen una duración aproximada a los 45 minutos y se recorren 12.5 kilómetros en un trazo muy eficiente a través de la avenida Eloy Cavazos, San Sebastián, Pablo Oliva, Serafín Peña y Las Américas, en horarios, tome nota, de 6 de la mañana a 9 de la mañana y de 12 del mediodía a 3 de la tarde. El senador Waldo Fernández concluyó una intensa gira de trabajo de 2 días por la región citrícola y los municipios del sur de Nuevo León para presentar su segundo informe de actividades legislativas, bajo la premisa de mantener una política de territorio y de cercanía con la población. El recorrido inició el sábado allá para el municipio de Mier y Noriega, donde el legislador entregó apoyos directos y después en la comunidad de Sandia, en Aramberri, implementó la iniciativa Escritorio Callejero para recibir las peticiones ciudadanas, dinámicas que repitió en las plazas principales de Galeana y Montemorelos. En Zaragoza, el senador visitó el parque recreativo El Salto, donde hizo un llamado a la preservación del medio ambiente y de los recursos naturales de la región. Finalmente, en Doctor Arroyo, realizó el trayecto en motocicleta, destacando la importancia de acceder a todos los rincones del estado. Parte de las actividades del senador Waldo Fernández. Nos vamos hasta la redacción.
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2: Nos vamos Vamos con el buen Santana, Alejandro Santana, ¿cómo estás? Buenas tardes.
12: ¿Qué tal, Carlos? Muy buenas tardes, qué gusto saludarte a ti, a toda la audiencia. Pues mira, ahorita les traemos un tema muy mundialista porque pues ya estamos a muy pocos días ya del mundial. Entonces, les traemos un tema ideal para los coleccionistas y para los futbolistas.
2: Ándale, pues ¿de qué se trata?
12: Para los futbolistas, para los apasionados del fútbol.
2: Sí, pues sí.
12: ¿Verdad?
2: Que son futboleros.
12: Que son futboleros. Es correcto, porque mira, el Banco de México presentó una colección especial de 12 monedas conmemorativas rumbo al Mundial de Fútbol 2026. Sí, entre las que destacan, pues, piezas inspiradas en Monterrey, Ciudad de México y Guadalajara, que son ciudades, pues, que serán sede de la Justa Deportiva Internacional, ¿no? Y una de las monedas que más ha llamado la atención, les cuento que es una pieza de oro que podría superar, escuchen bien ustedes, los 20,000 pesos.
2: Ándale.
12: Así es. Entonces, a lo mejor usted va a decir, pues, ¿por qué podría superar estos?
2: ¿Por qué tanto, hombre?
12: Este dinero, exacto. ¿Cuál es el valor pues que tiene esta moneda, no? Uh-huh. Bueno, pues ahí en el portal les dejamos un artículo donde justamente les contamos toda la información y todos los detalles. Les decimos cuál es el valor nominal. Les dejamos la imagen de las monedas, de las 12 monedas, para que usted las vea a detalle. Les dejamos también un video en el que mostramos, en el que se muestran las 12 monedas con todos los detalles, Carlos. Viene el diseño de cada una, viene en los elementos de seguridad, el microtexto y muchos detalles más que ustedes pueden encontrar en estas monedas.
2: Así nada que le quieran dar una pirata y usted ni correcto. Enterado. Ahí sí, no. Para que no le piquen los ojos, uh-huh. Le vamos a decir todos los mecanismos de seguridad. Ahora, estas monedas, Alejandro, no son para el uso diario, son de colección.
12: Hay monedas que pueden ser para el uso diario, que mira. Bueno, les voy a decir algunas que cuestan. Su valor nominal es de 25 pesos.
2: Esa que esas no existe, ¿no? Las monedas de 25 pesos, pues no hay, ¿no?
12: Pues mira, aquí viene una monedita de esas. Entonces, son de colección, esas son de colección. Pero ahí les recomendamos verlas una por una, que son 12. Y también les decimos cómo conseguirlas.
2: Ándale.
12: Sí, ahí en el portal, ahí están todos los detalles.
2: Me parece perfecto. Oye, ¿cómo encontramos la nota, Alejandro?
12: Ustedes van a ir a nuestro portal, mbsnoticias.com/nuevo-león. Van a encontrar

0: apasionado y quiere su colección, ahí vienen todos los mecanismos, cómo protegerse, que no lo estafen, que no le vean la cara, y también en nuestras redes sociales habrá una edición especial.
1: En nuestras redes sociales les estamos preparando un video donde pues les mostramos todos los detalles. Ahí estamos como MBS Noticias Monterrey.
0: Perfecto, mi estimado Alejandro, buen provecho si vas a comer y saludos a todos allá en redacción.
1: Un gusto como siempre, hasta mañana.
0: Gracias, muy buenas tardes. Oiga, antes de la pausa, rápidamente con el tema del gusano barrenador, ya ve que hay alerta entre los ganaderos. Bueno, también hay que estar atentos los propietarios, que del perrito, que del gatito, porque también se están presentando casos de gusano barrenador en las mascotas. Y le invito a que le eche un vistazo a nuestro canal de YouTube en MBS Noticias Monterrey, en la sección de videos. La última edición de su programa Retos, platicamos con expertos en donde nos dan a conocer recomendaciones importantes, cómo identificar a las moscas que de pronto son las que pues están generando estas larvas, cómo cuidar a nuestras mascotas y también, claro, las acciones que están implementando las autoridades en Nuevo León y México para frenar esta plaga de gusano barrenador. MBS Noticias, nuestro canal de YouTube, en la sección de videos, ahí viene completito el programa. A lo mejor se quedó picado el día de ayer, no alcanzó a escucharlo, pues échele un vistazo, ahí está completita la entrevista en el momento en el que usted la quiera ver, a la hora en el que usted desee y en el lugar en el que usted se encuentre. 2:35.
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18: Oiga, fíjese que este sábado la Fiscalía General de la República entregó a la gobernadora de Chihuahua, Maru Campos, un citatorio para comparecer el próximo 27 de mayo por el operativo realizado para desmantelar un narcolaboratorio con la participación de 2 agentes de la CIA. De igual manera, se confirmó que la autoridad investigadora citó también al gobernador con licencia de Sinaloa, Rubén Rocha Moya, por la investigación que Estados Unidos realiza contra él y otras 9 personas vinculadas al partido Morena por su presunta relación con el narcotráfico. Pero en este caso, a diferencia del otro, fueron citados para una entrevista, no para una comparecencia. De hecho, la propia Maru Campos, en el momento en el que estaba siendo notificada por el personal de la FGR, dice: ok, pues aquí estoy, voy a acudir, pero ¿y qué onda con Rocha Moya? ¿Y qué onda con los otros que están vinculados con supuestos nexos con grupos del crimen organizado? Pero para ellos, parece que a ellos no los tocan ni con el pétalo de una rosa. Finalmente, horas después, el propio Rocha Moya confirmó en sus redes sociales que había sido citado por la FGR junto con el senador Insunza de Morena, que no se ha parado en el Senado de la República, pero pues ahí sigue cobrando el señor senador Insunza del partido Morena. Habló al respecto la presidenta de México y esto fue lo que dijo.
19: Y como parte de los procedimientos, entiendo que llamó a la gobernadora también a una entrevista. No quiere decir que haya que esté imputada de algún tema, sino sencillamente por lo que informó la fiscalía, fue llamada a una entrevista. Y también, entre otros muchos casos, está el caso de Sinaloa, que debido a la solicitud de detención urgente con fines de extradición del Departamento de Justicia de Estados Unidos a 10 mexicanos, pues también abrió una investigación y está llamando también a entrevistas, entre ellos al gobernador con licencia de Sinaloa, al senador, al que fue también o que está con licencia de la presidencia municipal de Culiacán, y otros. Hay otros 2 que se entregan.
18: Y bueno, ¿qué dijo la gobernadora de Chihuahua, Maru Campos, al respecto? Aquí sus declaraciones.
20: Ya recibí un citatorio de la Fiscalía General de la República por el asunto del narcolaboratorio. No lo habían hecho, pero después de las entrevistas de estos días, ya se decidieron. ¿Qué tal? Protegen a los delincuentes y persiguen a los que tratamos de cumplir con nuestro deber. La persecución política en mi contra continúa. Y como siempre, seguiré dando la cara y dando la lucha por tu familia, por nuestro país, por Chihuahua y por la libertad. Hasta donde tope, por nuestro estado y por México.
18: Bueno, pues ahí las declaraciones de la gobernadora de Chihuahua, Maru Campos, que asegura ser víctima de una persecución política, mientras los otros funcionarios vinculados al partido Morena, pues ellos no han aparecido públicamente, solo se han limitado a hacer algunas publicaciones en redes sociales como Twitter, o ahora conocido como X. Al respecto, el expresidente Vicente Fox salió en defensa de la gobernadora de Chihuahua, Maru Campos, al asegurar que la mandataria panista es víctima de una persecución política en el país. A través de sus redes sociales, Vicente Fox hizo un llamado a la comunidad internacional para prestar atención al caso, al afirmar que México se encuentra dividido bajo un miedo creciente y concentrado en una sola fuerza política donde prevalece una justicia selectiva, es lo que dice el expresidente Vicente Fox. Asimismo, respaldó las aspiraciones de la chihuahuense al asegurar que podría convertirse en la próxima presidenta de México. Oiga, falta bastante. Deje que salga bien librada de este tema. Además, hasta donde entiendo, pues ella no ha revelado aspiraciones, al menos no de manera pública y no de manera oficial, aspiraciones a convertirse en la próxima presidenta de México. Durante su conferencia matutina en Palacio Nacional, la presidenta Claudia Sheinbaum propuso que en caso de demostrarse un acto de corrupción, se prioricen las salidas alternativas de la ley para que se devuelva lo robado en lugar de buscar el desafuero o la prisión. Lo anterior se debe a presuntos actos de corrupción del dirigente nacional del PRI, Alejandro Moreno, y la mandataria federal, al ser cuestionada sobre si la Fiscalía General de la República ya investiga formalmente al líder priista, aclaró que no cuenta con información al respecto, pero reiteró que su postura aplica tanto para este caso como para cualquier otro señalamiento de corrupción. Esto fue lo que dijo.
19: No es tanto de si se detiene a una persona. Tiene que demostrarse, evidentemente, un acto de corrupción. Pues es mejor que se regrese lo que se robaron, desde mi punto de vista.
5: Sin embargo, hay
19: ya depende de la fiscalía. No, se puede hacer extinción de dominio, muchas cosas. Si no lo quiere regresar la persona. No necesariamente tiene que ser desaforado y llevado a juicio.
5: Entonces, ¿para qué están los procesos como el
19: de... No, eso es parte de los juicios. O sea, puede haber una salida alternativa, no necesariamente prisión. Entonces, son salidas alternativas. Desde mi punto de vista, aquel que se demuestra que hubo recursos ilícitos, le conviene más al pueblo de México que regrese lo que se robó y que se utilice para el bienestar del pueblo, más que tener una persona detenida y que después cuando salga goce de los recursos que se robó, como ha pasado muchas veces.
18: Y la presidenta Claudia Sheinbaum también dio a conocer que el próximo domingo, en el marco de su segundo aniversario de haber obtenido el triunfo al convertirse en la primera mujer presidenta de México, triunfo que obtuvo en el 2024, pues va a festejar con una concentración, en este caso con un informe que se está analizando dónde se va a llevar a cabo, si en Palacio Nacional o en qué otro punto de la ciudad o del territorio nacional. Lo que sí dice es que, pues no, que no haya concentración masiva. ¿Por qué? Porque se va a hacer un enlace en las diferentes plazas principales de las localidades del territorio nacional. En el Zócalo no se puede. Dicen que por el tema del Fan Fest, pero también pues hay ahí todo el conflicto con los maestros de la CENTE que tienen tomado el Zócalo capitalino, que en breve estaremos hablando al respecto. Por lo pronto, esto fue lo que dijo la presidenta.
19: Y en este caso llamamos a la plaza pública, pero en las 32 entidades de la República. Daré el informe y va a haber conexión con pantalla para conocer la rendición de cuentas, lo que hemos hecho en año y medio de gobierno y desde que ganamos la elección. Y al mismo tiempo es pertinente informar de por qué esta ofensiva mediática y también de defensa de la soberanía. En México decidimos los mexicanos, nadie más. Ese es el objetivo.
18: Más información esta mañana. Andrés Manuel López Beltrán, para los no cuates, pues le dicen Andy, aunque en el pasado a él le decían Andy, ¿no? Sus amigos cercanos, la gente cercana, ya no le gustaba que le dijeran Andy, porque dice que pues querían minimizar su esfuerzo, pero que él estaba orgulloso de llamarse como su papá. Andrés Manuel López Beltrán anunció su separación formal de la Secretaría de Organización de Morena, así como de la Comisión Nacional de Elecciones del partido. Y pues en un tiempo complicado, porque viene el proceso electoral para el año 2027, pero el hijo del expresidente López Obrador dio a conocer que esta decisión obedece a que él busca convertirse en diputado federal para el estado o por el estado de Tabasco. Para el próximo proceso electoral de 2027, ya le presentó la carta dirigida a la presidenta del Consejo Nacional, Ariadna Montiel, la dirigente nacional de Morena, argumentando que va a buscar contender por esta diputación federal para el distrito que comprende varios municipios importantes del estado de Tabasco. Oiga, rápidamente le informo que en la capital de la República se viven momentos complicados. ¿Por qué? Porque hay una serie de protestas, manifestaciones. Maestros de la Coordinadora Nacional de Trabajadores de la Educación, la CENTE, principalmente de la sección 22 de Oaxaca, intentaron instalarse, lo lograron, en el Zócalo capitalino, intentaron llevar en un plantón, sin embargo fueron recibidos por una cantidad importante de policías, de granaderos, antimotines, por ahí hasta hay algunas imágenes en donde se observa que los gasean, pero finalmente los maestros lograron instalar este plantón, a ver cuánto dura, porque ahí viene el Mundial, y a ver cómo se pone el tema. ¿Qué es lo que piden? Pues la abrogación de leyes del ISSSTE, reformas educativas que tienen que ver con el periodo de Peña Nieto, con el periodo de López Obrador, con el periodo también de Felipe Calderón, y porque dicen, oiga, pues ese aumento que nos dieron del 9%, pues a nosotros no nos sirve para absolutamente nada, porque queremos un aumento del 100%. Hágame usted el favor. Y así se vivieron los hechos allá en la capital de la República. Escuche. 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
18: La Organización Mundial de la Salud mantiene la alerta de emergencia ante el brote de ébola, con una variante que mantiene preocupados a las autoridades en el mundo, para la cual pues no existe vacuna, tampoco tratamiento aprobado. Autoridades confirmaron que los casos sospechosos ya superan los 900, concentrados principalmente en la provincia de Ituri. La situación ha escalado tras ataques e incendios contra centros de tratamiento, el corazón del brote, justo en los puntos en donde se han detectado estos brotes, pues ha habido ataques, ha habido incendios a estos centros de tratamiento en Ruampara y en Mogwala. Los incidentes exponen desconfianza, también ira de la población afectada por años de conflicto, desplazamientos masivos y abandono gubernamental internacional. Va creciendo la tensión y también el temor por estos casos de ébola. El Servicio de Seguridad de Ucrania informó este lunes sobre un ataque con drones contra una estación de bombeo de petróleo en la región rusa de Vladimir. Según el comunicado oficial de Kiev, la instalación atacada es un nodo estratégico clave para el transporte de combustible hacia el suroeste del país, abasteciendo directamente a los principales depósitos de la región de Moscú y a los aeropuertos internacionales de al menos tres regiones importantes. El impacto provocó un incendio que llegó a cubrir una superficie de 800 metros cuadrados. 2:51.
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18: Estamos de regreso, muchísimas gracias por continuar con nosotros. Oiga, quiero recordarle que estamos atentos a todos sus mensajes, redes sociales, MBS Noticias Monterrey, también nuestro WhatsApp y de manera personal en @carloscampos_s1. Voy contigo, Toño Nelly. Adelante, buenas tardes.
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30: Muy buenas tardes, vámonos con los deportes. La Liga MX tiene nuevo campeón, es la Máquina Celeste de Cruz Azul, que derrotó 2-1 marcador global, aunque en realidad fue el marcador del segundo partido, porque en la ida quedaron 0-0 sobre el equipo de Pumas. Así que Joel Wiki, quien entró en un sorpresivo relevo como técnico de la Máquina en la última jornada del torneo, mantuvo un récord invicto hasta la mismísima final y ahí logra levantar este trofeo. La directiva le ha dicho que si quedaba campeón seguirá como técnico, así que todo hace pensar que será el técnico de Cruz Azul para el siguiente torneo. En temas relacionados con la selección nacional, Álvaro Fidalgo y Julián Quiñones ya se unieron a la concentración del Tri rumbo a la Copa del Mundo 2026. Estos jugadores que militan en el fútbol extranjero, pues siguen llegando a la Ciudad de México, al famoso CAR, el Centro de Alto Rendimiento, y ahora fue el turno del mediocampista del Betis y del delantero que juega en el Al-Qadisiyah, para que además se agregue la nota de que ya firmó hasta el 2030 Quiñones, pues está rompiendo la liga y además evidentemente ganando muy buen dinero. En otros temas, el portero del Atlas, Camilo Vargas, fue confirmado en la lista de 26 futbolistas de Colombia que disputarán el Mundial de este verano. El técnico Néstor Lorenzo anunció la lista de elementos en la que no aparece el arquero campeón del Clausura con Cruz Azul, Kevin Mier. El famoso San Camilo disputará el primer Mundial de su carrera, enfrentando a Uzbekistán, República del Congo y Portugal. Todo esto dentro de la actividad del Grupo K. Siguen afinándose las listas de los equipos participantes en la Copa del Mundo. Luego de fracasar en la última fecha de la Serie A con la derrota ante Cagliari y perder el boleto a la UEFA Champions League, el Milán despidió al técnico Massimiliano Allegri. Este lunes el conjunto rosonero anunció una serie de cambios en varios niveles de la estructura deportiva, comenzando con el cese del técnico italiano. Ahí es donde milita Santi Jiménez, el delantero mexicano, que por ahora pues se queda sin técnico en su club, y así es como va su paso por el continente europeo. Es lo que tenemos en la información deportiva. Muchas gracias. Buenas tardes.
18: Gracias, Toño. Buenas tardes. Antes de despedirnos, le reitero la invitación. Échele un vistazo a nuestro canal de YouTube, MBS Noticias Monterrey, en la sección de videos. Una charla bien interesante acerca del gusano barrenador, los riesgos para el ganado, pero también los riesgos que ya se están presentando en la zona metropolitana de Monterrey, porque lamentablemente se están dando casos de mascotas, de perros, perritos en condición de calle, perros callejeros y hasta en felinos. Échale un vistazo a esta charla que tuvimos con Armando Víctor Gutiérrez, presidente del Comité Estatal de Fomento y Protección Pecuaria. Retos, MBS Noticias Monterrey, sección de videos. Lo espero. Ya nos vamos a nombre de todo el equipo. Gilberto Salas en la producción, Roberto Monsiváis en los controles, Arturo Montoya en la redacción, Ceci Rodríguez en la dirección de noticias. Yo soy Carlos Campos Silva. Cuídese mucho, quédese con Recta y quédese en la estación del Juego de las Estrellas.
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Y va en contra de... En la sala de un hospital.

0: 110-00925, línea número uno. Bueno. Bueno.
1: Bueno.
0: ¿Quién habla, Mari? ¿Cómo estás, mi Mari?
1: ¿Qué onda, mi recta? ¿Cómo andas?
0: Muy bien, ¿y tú?
1: Bien, también, aquí.
0: Excelente, Mari.
1: Oyéndote como siempre.
0: Muchas gracias, Mari.
1: Ok, ya le están todas las estrellas.
0: Ya, mañana voy a estar regalando boletos a las 3 de la tarde. Ahí en Lincoln y León 13. León 13 es en la colonia San Jorge, enfrente de la colonia Santa Cecilia, a una cuadra de donde estaba el cine Lincoln, a una cuadra de donde está la clínica, el hospital ese donde llevan los corazones. ¿Cuál es? Se me olvidó. La clínica creo que se llama 34. Ahí en Lincoln.
1: Ahí en Lincoln, sí, ya sé por dónde.
0: Ah, bueno.
1: A ver si tengo chance y voy y te veo allá.
0: Sobre, Mari, ¿por cuál vas? Sí.
1: Me voy por mis boletos de IP.
0: Ya está.
1: Órale, pues.
0: ¿Por cuál vas, Mari?
1: Por el Gran Barón.
0: El Gran Barón, vámonos, gracias. Sí. Líder. Dos, bueno. Línea dos, bueno. Mujer, mujer. ¿Esa quién es? ¿Es la Sonora qué? Esta es la Tropicana. Pero ellos fueron los que la sacaron.
2: Yo me acuerdo de ellos. Pero era salsa, ¿no?
0: Ah, entonces era salsa y luego le hicieron. Sí, cómo no. Pues bueno, vámonos con el Gran Barón. Bueno.
3: ¡Flaquillo!
0: ¡Flaquillo!
3: ¿Qué onda, Blaquillo? ¿Cómo andas?
0: No, hombre, aquí andamos al 100, ¿y tú?
3: No, aquí andamos también laborando. Blaquillo, estoy enojado contigo.
0: ¿Por qué, mijo?
3: Porque me quieres bajar a mi novia, la güerita de los pelos chinos.
0: ¿Cuál es la güerita de los pelos chinos?
3: Pues Nazaret.
0: ¡Ah!
3: Ya vi que andas ahí de tóxico también, que no le dejaste que ni le dijera que los chavos estaban bien guaperros.
0: Oye, no, es que se veía muy hermosa.
3: Pero calmado, flaquillo, pues, ¿cuántos somos o qué?
0: No.
3: ¿No llenaste con aquella?
0: No, ni me la recuerdes. ¿Por cuál va, mijo?
3: Flaquillo, vamos por la canción de mi comparito, el Jack.
0: El Gran Barón.
3: ¿Cómo sabes que es eso, flaquillo?
0: No, pues de repente lo veo agarrado en la mano de Roberto Monsiváis.
3: ¿Cómo sabes? Si a lo mejor le estoy hablando de la de los tigrillos. No, flaquillo, y te apuesto que ni sabes ni quién te está hablando.
0: Sí, el vaquero, hombre. Nomás.
3: Sí. El vaquero lero lero.
0: ¿Pero tú eres el original o el copia, mijo?
3: No, pues dicen que yo soy el copia.
0: Sobre, vámonos. Ya está, mi vaquero.
3: Vámonos por la del Gran Barón. Suelta la que baila sola y saluditos a Montibaiza en los controles.
0: Sobre, aquí está la Sonora Tropicana.

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0: pusiste no muy común. Bueno.
1: Hola, hola.
0: Sí.
1: ¿Cómo está, Recta?
0: Muy bien, ¿quién habla?
1: Cindy La Borrosa.
0: ¿Qué onda, Cindy? Hace mucho que no me hablaba, Cindy.
1: Ya ves, algo ocupadilla, pero aquí andamos, como que escuchando siempre.
0: ¿Y si vas a ir al Juego de las Estrellas?
1: Claro, ya tengo mis boletos, pues voy a ir con mi mamá.
0: Excelente, Cindy. Sí, porque este evento va a estar bueno. Va a estar...
1: Ahí apoyando a todos, tanto Radio School, los locutores como el gruperos.
0: A como veo, nosotros no vamos a jugar.
1: Okay.
0: No, son un chorral de artistas. No, estamos...
1: No, pero que te meten ahí de vez en cuando, hombre, y te apoyo.
0: No, me nos van a traer de hostes. ¿Sí sabes qué es hostes? Atendiendo a todo, le digo, Musqui. No, pues yo me voy en chorcito entonces.
1: Claro, y como sos bien flaquillo.
0: ¡Ey, ey, ey!
1: Oye, y ahí apoyando a todos, ya sabes.
0: No, ya está, Cindy. No, y nos vemos el día 3.
1: Ahí ya estoy más que lista y bien apuntada. Y desde temprano ya andaremos.
0: Hombre, es excelente. ¿Y qué onda, Cindy? ¿Por cuál vas?
1: Por Paco Barrón.
0: Ya ves, está igual que yo. Ya está, Cindy.
1: Saludos.
0: Órale, mi amor. Es que se oye igual. ¿Eh? A ver, dale. 1, 2, 3. Mira, es el sello de Paco Barrón. ¿En qué disco viene esta rola? Porque se me hace que es mi compadre Carlitos Alvarado.
2: ¿Cómo están?
0: Mira, mira, ahí está.
2: ¡Ay, vamos a morir de Miki!
0: Mira, mira. Es que hubo un tiempo que el Disa le empezaron a meter muchos efectitos a todo. Les acababan de comprar el aparato de efectos y vas a meter esto. Y, sí, y lo mismo. Como ya ves que los de, no sé si fue Pegaso, quién fue el que empezó, que saludos para no sé quién en los discos. Sí, y saludos, no, mandaban saludos bien. Y luego otros mandaban saludos. Ahora ya graban. Y saludos para la familia Chávez. Saludos para... como Terry Music. Bueno.
3: ¿Cómo te les va a hacer, buenas?
0: ¿Qué pasó, hermano? ¿Cómo anda usted?
3: Aquí ya te los tenías hartos tiempos que no te los llamabas.
0: Pues sí, dije, ya se le acabó el saldo en el petróleo.
3: Ya no teníamos los chalines, pero ya te los conseguimos, hermanotos.
0: Ah, excelente.
3: ¿Cómo te los llamas? El de las chachas, esa. Mamá tenía razón, hermanos. Estas canciones.
0: Mi mamá. Mi mamá.
3: Las chachas de marchar, hermanos, esas.
0: No, mira, ahí está tu rola. Súbele ahí.
3: Está. ¿Eh? Ah, si te los tienes de mi camada, hermanito.
0: Esto es lo que está jalando ahorita un chorro allá en Arabia.
3: Ahora sí me les ha puesto el chaca allá, ¿para qué lado si se los llegan las señales, hermanos?
0: Ándale. Es que es por el wifi. Oye, ¿por cuál va, mijo?
3: Si no te los quito más mis tiempos porque tengo soleado los camellos.
0: Ah, ¿dónde han soleado? Porque ahorita hace mucho sol, mijo.
3: Ah, pero no como allá por mi. Estamos más aterrados aquí que allá, hermanos.
0: Ah, eso sí. Nomás que aquí, pues, sale el sol y a la noche va a hacer frío.
3: Eso, se nos engripan. Bueno, oye, después se los mando unas barbacoas de camellos y un agua de jorobas también.
0: Ándale, ¿y por cuál vas?
3: Ya te los dije, no sé si te los sea. Esa de las muchachas, se marchó, lloró, esas.
0: Cardenales.
3: La uno, creo que te ves.
0: Ya está, la uno, sobres.
3: Esa mera, hermano. Te los agradezco.
0: Ándale, hermano, cuídense
3: Alá
0: mucho.
3: Alá se los bendiga.
0: Ándale. ¿Cómo vamos? Se empató. Se empató a uno. Cornelio Reina Jr. contra Cardenales. Línea 2, bueno. Línea 1, bueno. Oigan, mañana 3 de la tarde, o sea, a mi hora, voy a transmitir desde allá, desde Lincoln y León 13 o Cesena, como le llamen ahí, ahí en Lincoln, ahí mero, antes de llegar a la clínica 34.

0: pasas Tránsito de Monterrey y luego está el puente de la avenida esa de Rangel Frías. Y luego en la siguiente era donde estaba la ruta. Bueno, era la ruta, pero era la ruta 35. Sí, ahí es la 35. Y luego en la otra estaba la leche Lala. Perdón, la leche Mitras. Y en la siguiente es. Ya están bien ubicados. Vámonos, vamos empatados. Bueno, ¿quién cumple?
1: ¡Vamos, recta!
0: ¿Qué onda?
1: Habla el Chucky, recta. ¿Qué onda? ¿Cómo andas?
0: Muy bien, mi Chucky. ¿Tú, mijo?
1: Aquí, bien, Chucky, trabajando.
0: Excelente, Chucky.
1: Recta. Junta a mi novia, Carlita, hombre.
0: No, hombre, esa Carlita, hombre.
1: Ya nomás la miro los domingos ya aquí en la tele.
0: Sí, ya ni está.
1: Ayer no fue, ya no fue.
0: No, ya no está.
1: ¿Ya le diste avión?
0: Ya, mijo.
1: ¿Era muy cara o qué?
0: No, pues se mareó.
1: Ah, tan rápido.
0: No, se mareó porque a lo mejor está embarazada.
1: Sí, por eso te digo que tan rápido de volada. Por... recta, no, ya, pues vamos por Paco Barrón, dijo la señora.
0: Vámonos. Sobre, juégala, dice.

0: 5.
1: Vamos con lo nuevo, nuevo de Alberto Benita. Alberto Benita, que grabó El Paso de la Tortuga, El Conejo Saltarín. No, El Salto del Conejo. Sí, sí.
2: Grande.
1: Y la otra era la de la gallina. ¿Cómo se llamaba la de la gallina? ¿Cómo se llamaba? La gallina. La gallina nada más. Sí, Al Canto de la Gallina, exactamente. Bueno, Alberto Benita ahora grabó esta rola, que se llama La Selección, por todo lo que se va a venir en 20 días. ¡Ah! Y esta no debe de faltar ahí en tu playlist, o en tu USB, o si eres de los que yo, pues en cassette. Esta rola, pues más o menos, es igual, ¿verdad? Es que Carlitos Alvarado fue el que la hizo. Saludos a mi compadre Carlitos Alvarado y Alberto Benita, compañero mío ahí en la pastorela. Y aparte, fue el que me casó este vato, ahorita que me acuerdo. ¡Vámonos! Lo nuevo, nuevo de Alberto Benita se llama La Selección.

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Está el grupo Vida, se llama Vueltas y Vueltas y Vueltas. O sea, sacó Herederos el de tres vueltas y este sacaron vueltas. Total, puras vueltas, Paola. Me vuelven loco, me están dando vueltas y vueltas. Vámonos, grupo Vida, va en contra de...

0: Nacional.
1: Sonora, chao.
0: Desaparecieron, va, ellos, ¿verdad? Y está bien chida. A esto les tocó grabar en disco hace tanto. ¿Quién es más vieja, la tropa?

0: Para que los cadetes de Linares no anden fantochando, que son los que tienen más copias. Sí, no. Pero todo nace de la Sonora Dinamita, de Chucho Argaín. Sí, entonces Chucho Argaín. Lucho Argaín. O sea, son los grupos más copiados. La Sonora, Cadetes. Y podía ser Traileros, pero no se les compara, ¿eh? Porque Traileros del Norte también son un chorro, ¿eh? Sí, mira, es el tráiler de Peñita, ¿va? Y ese tráiler de Peñita también anda el hijo de Peñita, ¿va? Porque Peñita ya falleció, ¿va? Que en paz descanse. Y anda su hijo. Y luego salió Encuentro Norteño. Y luego de Encuentro Norteño, Philly hizo su grupo. Y luego, por el otro lado estaba uno que se llamaba nomás El Tráiler. Y luego el animador, ¿cómo se llama? Mazapán. El Mazapán, sí, es el Mazapán. También trae el Mazapán y su tráiler, algo así, ya se me olvidó. Sí, sí. Ah, Don Juan, sí, Juanito también. Ahora, ahí te va. De ahí vienen los reyes del camino, de los traileros. O sea, vienen los traileros, los reyes del camino. Y nomás de los reyes del camino, sin contar a Arnulfo, son como 5 grupos que salieron de los reyes del camino. Los hijos de Chuy, que era el del Base, también. Loncho, perdóname, los hijos de Loncho también ahí andan en friega, ¿verdad? Tengo la duda, porque de Arnulfo también se salió mucha raza. A ver si uno de esos hizo su grupo, ¿va? Pero ahorita nomás lo que te mencioné, andamos como en 15. Así, fácil. De Traileros del Norte. O sea, la línea de Reyes del Camino y todos los que mencioné, no, son un chorro. Ahora, muere don Arnulfo López, que en paz descanse, se queda Carlitos su hijo, pero de Carlitos ya se le salieron 2 que también ya hicieron un grupo de Traileros del Norte. O sea, es un montón. Digo, no se compara a las Sonoras, porque las Sonoras bajita la mano son arriba de 50. Y así bajita la mano. Bajita la mano. Damos premio a ver quién saca más Sonoras o qué. El tema del día de hoy. A ver quién saca más Sonoras. O sea, no, mejor dicho, ¿cuál es el grupo que hay más copias? Bueno, sí. Sí, porque está mal dicho mi esa palabra no debe ser copia, no, porque puede ser hasta tributo, puede ser, porque hay raza que ama tanto a un artista que hasta pues le hace competencia, ¿verdad? Los relampaguitos, sí, se hicieron 2 y vienen de los relámpagos, ¿me entiendes? Pero bueno, espérate, porque esos son poquitos. Cadetes son arriba de 50. Mejor dicho, son arriba de 100. Cadetes de Linares. Entonces, está entre Cadetes y Sonora. Si hay otro grupo más, díganme, por favor, ilústrenme. Traileros, sí, como digo, es un montón. Invasores, no tanto. Porque nomás sería Lalo Mora y Isaías Lucero, como invasores. Y 2, 3 que se me pasen. Y fíjate, ahí te va. Esta está buena. De Ramón Ayala. ¿Sabes quién era imitador de Ramón Ayala? Y no me lo vas a creer. Ricky Muñoz de Intocable. ¿Tú ibas a ver a Intocable su primer disco? Sí, y eran puras rolas de Ramón Ayala en el baile. Y ahí ponía, ¿eh? Y el otro son los Tigrillos, que imitaban a los Tigres del Norte. Después salió Furia Norteña. Furia Norteña. Y hay otro. Hay otro, Sangre Felina. Sangre Felina también. Que imitan mucho a los tigres del norte. Bueno, ¿y sabes también quién imita mucho a los Tigres? Los Chicharrines. Nosotros somos los Tigres del Norte. ¡Hey! ¡Ya hasta se me olvidó la capotencia! ¡Tiraste mucho rollo, Rica! ¿Cuál era la... ¡Bueno! ¡Bueno!
1: Sí, buenas tardes.
0: Sí, buenas tardes, mijo.
1: Recta, ya te aventaste todo el programa platicando, Recta.
0: Pásame tu celular para depositarte 100 pesos porque ya gastaste mucho ahí en la llamada.
1: Recta, vámonos por la 2, Recta.
0: Por la 2.
1: Así es.
0: Ahora, vámonos. Juégalo, mijo. Oigan, a ver quién nos mata estas dos a Roberto Monsiváis y a mí. Los grupos que tienen más imitadores son Cadetes y Sonoras. ¿Hay alguien que tiene un as bajo la manga? Mándeme un WhatsApp al 811-2200-925. 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
2: ¿Qué tal? Muy buenas tardes, yo soy Ramón Soto y este es el reporte vial. Se reporta accidente, esto ocurrido en la calle Félix U. Gómez, en su cruce con Washington. En este momento las autoridades ya están abanderando el lugar, por tal motivo la vialidad es fluida. Constitución presentando tráfico lento en este momento, de hecho intermitente, desde Revolución hasta Félix U. Gómez. De Félix U. Gómez en adelante, el tráfico es fluido. En Avenida Revolución nos reportan otro accidente, esto casi llegando al puente Solidaridad. Le recomendamos tener precaución en esta vía rápida. Aún y con el accidente, la circulación es fluida. Mucho cuidado. Avenida Eugenio Garzazada, pues también con buen tráfico en este momento rumbo a la carretera. La avenida Lázaro Cárdenas también con buen flujo vehicular. Nos reportan un accidente, esto en Boulevard Antonio L. Rodríguez, casi en su cruce con la calzada Mauricio Fernández. Un accidente más se está reportando, esto en la calle Miguel Hidalgo, a una cuadra de llegar a la avenida Pino Suárez. Sin embargo, el tráfico es fluido. Otro accidente, este registrado en la avenida Juárez, entre Washington y Arranberry. Le recomendamos tener precaución al circular en esta vía. Y ya para cerrar este reporte vial, se registra un accidente más, este en 15 de mayo Poniente, en su cruce con Cuauhtémoc, en el centro de Monterrey. Por favor, maneje con mucha precaución, respete las señales de tránsito, mantenga su distancia, use el cinturón de seguridad y siga escuchando aquí nomás la mejor FM 92.5. Muy buenas tardes.
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0: Tenemos WhatsApp, tú. Échame los WhatsApp. ¿Qué dice la raza? A donde a mí me escuchan puros bien inteligentes. Échale. Vámonos. Échale, Roberto.
1: ¿Qué onda, mi reta? ¿Qué onda contigo? ¿Cómo que ya no estás en las mañanas? Perdón, pero bien aburrida, bien mosqueada las mañanas. Hombre, qué aburrida. Aquí,
0: la mera verdad, mi compadre, ya como está haciendo el paro, porque ya no me levanto en la mañana, que ya estoy cansado. No piensen que ando de huilo hasta altas horas de la noche, no. Échale, mijo. Échale. Juego las
2: estrellas. Voto por la 1, recta.
0: Sobres, carnalito. 3 de junio. 3 de junio.
3: Quien tiene más imitadores es el Juanga. El Juanga ese, no, hombre, donde quiera ir.
0: No, pues nomás aquí en Monterrey. Yo tengo registrado a 4. Yo aquí en Monterrey. Pero sí tiene razón este vato. Juan Gabrieles, digo, imitadores. Pues hay en cada estado unos 4, ¿verdad? Más o menos como cadetes. Échale, amigo. ¿Cuáles de los grupos que tienen más imitadores? Échale. O artistas, ¿verdad? O artistas. Viene.
2: Recta, ¿cómo se llama ese mix que pusiste ahorita? ¿Quién lo canta, por favor?
0: ¿Cuál mix pusimos? El de Cardenales. El popurrí, ese es popurrí que se llama Cardenaleando, amigo. Así se llama. Cardenaleando. Échale, mijo. Échale, ¿qué dice la raza?
4: Oye, recta. Ahora los que se andan desvelando son los rectillas. Ahí andas correteándolos y hablándole y todo preocupado. Por eso no te duermes.
0: Viejo brujo. Oye, yo no sé cómo le hacen muchos señores que se duermen en los huercos en la calle. No, yo no puedo. Y luego les digo, mándenme mensaje cuando salgan. No me mandan. No más que yo me levanto a hacer pipí como 4 o 5 veces en la noche. Y no sé por qué, pero siempre a las 3 de la mañana ya está el reloj del pilín, que a las 3 de la mañana tengo que hacer chi. Entonces ahí ya me levanto y voy a sus cuartos, porque ya tienen cuartos. Entonces abro un cuarto y veo uno, abro el otro cuarto y ahí está el otro. Ya me vengo a dormir, pero pues se me fue el sueño. Y ahora esperar a que regrese el sueño. Y yo no sé ustedes, pero yo batallo mucho para que me suene. No, hombre. En cambio, Silver o la niña esta de Estefanía. No, hombre, nomás cierran los ojos, mira. Y se duermen de bola. Yo me doy como 20 vueltas. Échale, mijo.
5: ¿Qué onda, mi recta? ¿Cómo está? Buenas tardes. Buenas. Me da gusto saludarlo, mi recta.
0: Igual.
5: Espero ya ande el 100. Mi recta, también todos los pegazos que hay, mi recta.
0: Ah,
5: son bastantes, ¿no?
0: Sí.
5: Chéquele ahí. Bueno, ¿qué onda, mi recta? ¿Cómo está? Sea? Buenas tardes. Mi recta, eso de que se levanta a las 3 de la mañana. Aguas, mi recta. Lo han de tener en alcohólico, en alfileres. Y para saber cuál, pues ya ve que uno está bien guapo. Así que usted debe de saber quién o quiénes. Póngase el tiro, mi recta, lo tienen embrujado.
0: No digas marcas, mijo. Oye, Pegaso. ¿Cómo se llamaba el del títere? El grupo del títere se me olvidó.
6: Es el Pegaso.
0: Es Pegaso.
6: El Pega Pega.
0: El Pega Pega. Bueno, el Pollo no. El Pollo es Pegaso, bueno. Y bueno, y luego es Topaz. Topaz. Y luego.
6: Topaz.
0: Sí, y luego. Mitades.
6: Y luego de
0: Sí.
6: De Topaz,
0: eso
6: soñador.
0: Soñador. Celoso.
6: Celoso.
0: ¿Quién canta?
6: Corcel Negro.
0: ¿Y quién canta la de esa pared? O sea, el, no, pero el cantante, ¿no te acuerdas? Ese también hizo grupo. Sí, ese, este. O sea, que unos 10 pegaceros. Sí, ¿verdad? Sí, porque hay un chorro. Hay un restaurante allá por Ruiz Cortines, por Universidad, que ahí está uno que era tocando en los teclados, que era cantante de Pegaso. Y de repente empieza a tocar y oh, la ciudad, hasta pensé que era el CD. Ya ves que los teclados ya traen toda la música. No, hombre, se oía igualito.
6: De hecho, uno de los tecladistas.
0: ¿Eh?
6: Los muchachos de
0: ese, bueno, creo que es ese. Está en un restaurante de una universidad. O sea, échale, mijo, sí, cierto. Los Pegasos también tienen muchos imitadores.
7: ¿Qué onda, mi recta? Ponme el paso de la tortuga, quiero bailarla. Ay, por favor.
0: El paso de la tortuga. Saludos a mi compadre.
8: Oye, recta, por la que no tiene comparación en la Sonora Tropicana. La Sonora Dinamita, hay como 100 o 200.
0: Sí, es que esa es la que dijimos Roberto y yo. No, no es la Tropicana, es la Dinamita, porque la Dinamita fue primero. Se dividen y ya se hacen un chorro el de sonoras allá. Ya cuando llegaron aquí ya llegaron como 3, 4. Pero ¿cómo se llama? ¿Quién es la que canta, doctor, por favor?
6: Venetia.
0: Sí, esa es la Tropicana. Son las con los mix que jalaba Chava en las tornamesas, sí. Sí, eso está bien bañada. Sí, sí, en candela. Pero déjame decirte una cosa. El éxito de la Sonora Dinamita, el primero fue lo del Sorullo, ¿ah? Sí. No, esa es la Tropicana. ¿A poco? No. Sí, de veras. La Dinamita canta la de que nadie sepa mi suerte. ¡Ay, vida mía!
6: Y luego,
0: bueno, eso sí. Échale, mijo, con los WhatsApp, porque ¿qué dice la raza? A ver, ¿qué grupos son los que más tienen imitadores?
9: Bueno, buenas tardes, recta. Ahora el Paulín de los Morre 49. Échale. El que tiene más imitadores es Los Invasores de Nuevo León y el Recta con la Pau.
0: Yo les voy a ganar a todos, tú. Yo les voy a ganar a todos. Yo les voy a ganar a todos. ¿Lo digo de una vez? Ay, dale. Yo ya
10: ¿qué pasó? Tengo. Saludos, mi recta. Muy buenas tardes. Pues duérmete, compañera, recta, y ya no pierdes el sueño.
11: Flaquillo.
0: Voy a sentir calientito.
11: Como también el grupo que tiene muchos imitadores.
0: ¿Cuáles?
11: Y que continuaron después de que se salieron. Es El Poder del Norte.
0: No, El Poder
11: y
0: tiene dos.
11: La canción que estás diciendo tú, que del títere, de casualidad, ¿no son los rehenes tú, flaquillo?
0: No, los rehenes no entran en la pegacera. Si esos vatos no son de aquí. ¿Qué dijo? El Poder. Del Poder del Norte nomás son dos, ¿no?
6: ¿Los hermanos?
0: Sí, los hermanos. ¿Cómo se llama este chavo que murió, Luis? ¿Qué? Que era el segunda voz de Arturo. Ay, güero. Él se retiró y estaba cantando totalmente diferente. Sí. Bueno, los pioneros, es que eran los pioneros, nomás cambiaron el nombre al Poder del Norte. Y ahora es El Poder de Arturo y El Poder de Martín, ¿verdad? Échale, mijo. Échale.
12: ¡Recta! ¿Cuándo van a ir a Huinalá? ¿Cómo mandar a mi vieja por los volantes?
0: A Huinalá van ahorita, hoy, a las
12: penal, yo creo.
0: 6 de la tarde. Ahorita terminando mi programa, van a estar allá en Huinalá. Ahorita espero que Checharo, que Jackie, que... ¿cómo se me olvida? Katy, me manden la información, porque no tengo los datos del punto de hoy. Ojalá que uno de los tres me los mande. Yo sé que no me lo han mandado porque ahorita andan en friega. No han parado, la verdad, todo el equipo de producción de MB. No, de MBS no, de La Mejor. Andan en friega, comandados por el Chícharo, por eso. Pero no, hombre, ahorita de volada. Ahorita me mandan la información. Échale, mijo.
10: Dale. Tropical Panamá, tú. Tropical Panamá.
0: No, del Panamá, ¿cuántos hay? Ahorita, gracias, mi Chícharo. Avenida del Teléfono y Julián Treviño. Esto es en Huinalá, en Apodaca, a las 6 de la tarde. Avenida El Teléfono y Julián Treviño. Muchas gracias, mi chichero. Muchas, muchas gracias. Oye, tengo el gane. Tengo el gane. Y ese gane se lleva a Sonora y a Cadets. Échale. Échale.
13: Flaquillo, buenas tardes.
0: Échale.
13: Fíjate que hace poquito que fui a un concierto, bueno, un baile, de la cultura chilanga, la Internacional Sonora Santanera. Es hay como 50,000 imitadores aquí en México.
0: Sí, o sea, bueno, la Santanera también. No tengo tantos registrados. Por ahí vi un TikTok hace tiempo que decía que era la más imitadora, la Santanera. Y no es cierto, es falso. Yo sigo diciendo que son los Cadetes de Linares. Yo sigo diciendo que son los Cadetes de Linares. Pero bueno, ya tengo la respuesta para ganarles a todos. Tú me dices.
14: También el grupo que tiene muchas imitaciones es la tropa colombiana, la tropa vallenata, todas las tropas.
0: Bueno.
14: Y Polín de la 49.
0: Ok, ahí te va. Acabas de decir algo muy cierto. Hablando de la música norteña, pues todos vienen de Celso Piña, el grupito ese de las tropas, ¿ok? Porque la Maya no juega, porque los vallenatos no juegan ahí. Eso sí, esos se cosieron por otro lado, ¿verdad? Tienen otros estilos diferentes. Pero de tropas empezaron con el estilito que traía Celso antes. Lo que pasa es que Celso cambió mucho sus estilos. Desde lo que era la Negra Nelly, la de Gitana y todas esas cosas, era un estilo. Después lo cambió, que es donde ahí nacen las tropas, porque mete las trompetas, ¿verdad? Y luego lo cambió al último, que fue lo que más le pegó cuando empezó a hacer colaboraciones con mucha raza. Échale, mijo. Échale, mijo. Échale. Échele. Grupos que más tienen imitadores.
15: No, recta, fueron primero los Pioneros, y los Pioneros todavía existen. Acuérdate que el nombre no era de los Buenrostro, era del otro chavo que andaba ahí. Y los Pioneros todavía existen y son los dos poderes del norte.
0: Ok, sí. Los Pioneros fueron los primeros, son los de MCM. Y esa yo, porque tengo la discografía. Es más, soy de los pocos que tienen ni ni Ulises, ni ¿cómo se llama tu compadre? Eloy Castillo. Tienen discos de acetato de los Pioneros. ¿Cuántos tienes? Yo tengo tres, te gané. ¡Ay, ay, ay! Es que hablar de discos de acetato es como hablar de las barajitas del mundial. Si juntamos al demonio, a Eloy, al mismo Ulises, ¿cómo se llama el que se accidentó hoy en la mañana? El pez. Ese no toca con Torrandés Salvano, ¿eh? Ah, no, ¿eh? No, sí sabe tocar, pero no tiene ahorita, o sea, no. Él ya se fue, ya está grande el vato. No, el Piojito también tiene discos de acetato. Sí, son barajitas, son, no, hombre. Échale, mijo. Hoy, ahorita a las 6 de la tarde, Avenida El Teléfono, raza, para que se atiendan, Avenida El Teléfono y Julián Treviño, ¿eh? A uno con música, a ver, bueno, échale esa.
16: ¿Qué onda, mi recta? Oye, ¿cuál va a ser el tema de ahora? Están muy buenos esos temas. ¿Cuál va a ser el tema de ahora?
0: No, el tema es, ¿cuáles son los grupos más imitadores? Y yo el que tengo le gana a las sonoras, ¿eh? A las sonoras santaneras, a las sonoras dinamitas y a Cadetes de Linares. ¿Quién tiene una barajita más grande que la que traigo yo? ¿Eh? ¡Juéguela! ¡Vámonos con música!

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0: grupos, díganme grupos que tengan muchos imitadores. Échale. ¿Tenemos WhatsApp? Échale.
1: Recta. De otro estilo, pues puede ser la banda El Recodo, que también salieron bastantes bandas de ahí.
0: Ah, sí, bueno.
1: Y de aquí del rancho, pues Bronco, que no se escuchan muchos grupos, pero muchos los imitan.
0: No, fíjate que Bronco es uno de los pocos que casi no tiene imitadores. No. Andan dos. ¿Hay llamada? ¿Quién habla? ¡Lomelí! ¿Qué onda, compadrito? ¿Cómo está mi Lomelí?
2: ¿Qué ha habido? ¿Cómo están?
0: Para toda la raza, mi compadre Lomelí sabe mucho de música, sabe mucho de grupos, pero lo que más sabe es de discos de acetato y todas esas cosas, porque estuvo trabajando en un lugar donde había más de 1,000 discos, ¿verdad, Lomelí?
2: Sí, había como 1,100 discos.
0: 1,100 discos, fíjate. Bueno, Lomelí.
2: ¿Qué onda?
0: Grupo Pegaso, ¿cuántos grupos salieron de esa agrupación?
2: Ah, está buena la pregunta. Mira, los que yo me acuerdo así rápido, el primerito fue el Grupo Paloma, ese es Juan Antonio Espinosa.
0: Ah, sí, Paloma.
2: El primer disco salió.
0: Exacto.
2: Y luego estaba el grupo original Pegaso, y luego se separaron y se hicieron dos grupos Pegasos.
0: Sí.
2: Ahí ya no es el Pegaso original, ya son dos.
0: Sí.
2: Así lo veo yo. Y luego Topaz. Y luego del Pegaso del Pueblo salió el grupo Bandido, y los Jugas, y José el Negro.

0: también.
1: Corcel Negro.
0: Y luego de Topán salió el grupo Celoso, que después hizo Grupo Soñador. Uh-huh. Y luego de, bueno, te estoy diciendo los más conocidos. Sí. Del grupo Perito de Emilio salió el grupo Mitades.
1: Exactamente.
0: Y también del grupo Topán salió Azteca. Y de y el grupo Compás, que andan todavía, regresaron hace poquito.
1: Ándale, grupo Compás.
0: Grupo Zamorano, ¿te acuerdas? Dime que soy un tonto.
1: Sí.
0: También salió de Topán.
1: Hey, pero de tengo la duda. ¿A poco el grupo Azteca también es de los Pegaceros?
0: Pues salió de Topán.
1: Mira, sí, Topán. Es que ¿cómo se llamaba el?
0: Son derivados.
1: Sí, pero ¿cómo se llama el bueno de Azteca? Se me olvidó.
0: Adán Zapata.
1: Adán Zapata, que le mando un sí, saludo.
0: Que luego hizo Los Rayados del Norte de la Ética.
1: Esa, sí, y, esa.
0: Ah, y también del Pegaso de Emilio salió La Firma, Luis Padilla.
1: ¡Ah! Esa barajita es cara. Sí, sí. Cierto, esa barajita, sí, sí. Cierto. Sí, sí, sí.
0: Antes de salirse, pues les dejó ahí Cosas del Amor.
1: Exactamente.
0: Y el otro, último que me acuerdo es el grupo Pegados. De los dos Pegasos hicieron un grupo Pegados, Fredman, sí, y Kenny, Quique Santos.
1: Exactamente.
0: Pero ese ya estaba muy, muy, ya apoyaban mucho la música de teclados, ya era mucho acordeón y casi no.
1: Oye, compadre. No,
0: ¿qué onda?
1: ¿Quién fue el primer presidente de México, compadre?
0: Ah, pues. Fue Guadalupe Victoria,
1: ¿no? ¡Eso, compadre! Dije, vaya, es de pura música, ¿se sabe? Y ya sin que te quede nada. Grábame, mijo, ven. Grábame, por favor. Porque, y súbele a lo que va a contestar Lomelí. Pues te voy a hacer una pregunta cara, Lomelí.
0: A ver.
1: ¿Quién sabe más de música, tú o el de la bravata?
0: Ah, pues, yo no sé mucho. Yo no me gusta.
1: ¡Dígalo, Lomelí! ¡Dígalo! ¡Quiero que salga de tu boca!
0: Lo que pasa es que no me gusta ser presumido.
1: Ya está, Lomelí. Un abrazo, Carolito.
0: Saludos. Cuídense mucho. A Roberto DJ también.
1: Órale, gracias por hablar, Carolito.
0: Aquí andamos. Bye, bye.
1: Órale. Oye, no, es que hay unas guerras en redes sociales que yo sé más y que tú sabes más. Pero Lomelí es de los que no fantochea, pero los que sabemos lo reconocemos, ¿va? Porque trabajó en un lugar, ¿cómo se llamaba el salón? El Excalibur, allá en Santa Catarina. Ah, perdóname, era San Pedro. Y el dueño tenía un chorral de discos. Y es lo que le digo a la raza. La raza aprendíamos porque agarrabas el disco de acetato y leías todo lo que venía. Hasta los compositores. Échale, mijo. Exactamente. Y somos de la generación que agarramos el disco de acetato, lo ponías en el modular y el modular tenía para grabar. Entonces ponías ahí el cassette y órale, vámonos. Para grabar los mejores rolas del disco, échale.
2: Ya este viejo del Pegaso ya te fregó recta. Ya no saque nada.
1: No. La mera verdad, no se compara Pegaso con Cadetes por nada del mundo. No, Cadetes, en cada ciudad hay Cadetes de Linares. Y hay muchos Cadetes de Linares que no conocen ni Linares, pero se pusieron los Cadetes de Linares. Así te la pongo. Y yo he visto en Quintana Roo, dice, los Cadetes de Linares. Y como yo conozco, pues, a los buenos, los originales, ¿no? Dije, ¿estos vatos qué? ¿Qué onda, canalito? ¿Ustedes de dónde son? Pues somos de Linares, Nuevo León. Échale. Pero la carta que tengo yo, la barajita, no me la van a ganar. Échale, mijo.
3: Valentín Elizalde, tú, recta. Valentín Elizalde.
1: Pues nomás la familia, ¿no? Y dos, tres chukis. Sí. No, sí, ponle que andan unos 10. Pero no le ganan a Pegaso. No le ganan ni a Traileros, hombre. Bodega. No le ganan ni a Traileros. Así te la pongo. 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

0: Pues se nos fue el tiempo, raza. Se nos fue el tiempo. 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Yo me despido. 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Se quedan con mi compadre Quecho. ¡Ay, ay, ay!
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0: ¿Qué tal? Muy buenas tardes. Yo soy Ramón Soto y este es el reporte vial. La avenida Miguel Alemán presentando tráfico intermitente. Las obras del metro lo complican todo. En este momento, si usted viene del aeropuerto rumbo a Monterrey, a la altura de Periférico Monterrey, saturado. A la altura de Arco Vial, igual saturado. Usted llega a la avenida José María Morelos, igual está atorado el tráfico en este momento. Ya después se desahoga un poco y usted puede seguir avanzando tranquilamente hasta la avenida Concordia, donde Concordia está presentando un buen flujo vehicular en este momento. El bulevar Carlos Salinas de Gortari también una buena opción para circular en este momento. Y avanzando por Miguel Alemán, bulevar Julián Treviño presentando también tráfico fluido. Sin embargo, nos están reportando un accidente en su cruce con Avenida del Teléfono. Le recomendamos extremar precaución en esta zona. La avenida Isidoro Sepúlveda presentando tráfico intermitente, reportando un accidente vial a la altura de Margarito Garza González. Avenida Casablanca también con buen flujo vehicular hasta Avenida Las Torres, donde se presenta tráfico intermitente en este momento. Esto ya en San Nicolás de los Garza, Nuevo León. Avenida Las Torres también en esta área presentando tráfico moderado en este momento. En fin, este es el reporte. Maneje con mucha precaución, respete las señales de tránsito, no acelere, póngase el cinturón de seguridad y siga escuchando aquí nomás la mejor FM 92.5. Buenas tardes.
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0: Me salió el hombre que llevo dentro, ¿verdad, loco? El ogro, el ogro. Ay, güey. Andas produciendo bien, Monsi, Monsi. Muy bien. Como que quieres que te baje los intereses, mijo. Aquí nomás la mejor FM 92.5. Cuando yo diga la mejor 92.5, y tú, puro gordo, no. Pero acá, machima, acá es la voz de. La voz de este. 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Ah, de Venom. 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
1: Puro gordo, lobo.
0: Oye, vamos a continuar con musiquita. 811-2200-925. Repito, 811-2200-925. Para complacerte, el Quecho Vallenato. ¡Ya está al aire! ¡Ya está al aire el Quecho! ¡Sí, señor! Aquí estamos. Oye, un saludo para toda mi gente que anda manejando. Un chorro de raza manejando, compadre. Fíjate que está tranquila la ciudad ahorita, ¿eh? Está tranquila, no está tan congestionada todavía. Porque es temprano, ¿verdad? Pero hay ocasiones que a esta hora ya está bien saturada, ¿verdad? Que se andan portando bien, se andan portando bien. Bueno, saludos para toda la raza que anda manejando acá en la carretera nacional. Para toda mi gente de las aplicaciones también, que siempre escuchan la mejor 92.5. Ya, güey, ya, con eso.
2: ¡Puro gordo lobo!
0: El patillas de...
2: ¡Puro gordo lobo!
0: Bueno, mande WhatsApp 811-2200-925. Vamos a irnos con una canción bien chida, compaye. Compayito, ¿qué te parece si arrancamos con una de Alex Manga? Los Diablitos de Colombia. De las canciones que te llegan al corazón, se llama... A ver... Esta canción no recuerdo si la canta Alex Manga o la cantaba Jesús Manuel. Ya tengo quien me quiera. Ah, no es Jesús Manuel, yo creo. Pero como quiera, ponla, compadre. Búscatela, ya tengo quien me quiera. Porque igual y la canta también en presentaciones Alex Manga, uno de los tres amigos. Sí, señor. Vámonos rápidamente. 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Con el Quecho Vallenato. 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Aquí está, ya tengo quien me quiera. Aquí nomás, la mejor FM, la 92.5. Por cierto, pendiente porque tenemos entrega de boletos ahorita a las 6, ¿verdad, compadre? ¿Va a ser dónde, mero? Aquí está, no. Ah, en la Avenida del Teléfono. Avenida del Teléfono, ahí va a estar el pequeño, me imagino, ¿verdad? El pequeño imbécil. Va a estar ahí. Ay, nada por no tirarlos, la verdad. Bueno, está bien. Vámonos rápido. Ahí va a estar pequeño entregando boletos para el Juego de las Estrellas. El próximo 3 de junio, Arena Monterrey. Espectacular. Hoy nomás. Ya tengo quien me quiera. Muy buenas tardes.
3: Buenas tardes. Buenas tardes.
0: Así le dijo recta a la fruta. Ya tengo quien me quiera.

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0: Saludos a mi compadre Artemio. ¡Uno gordo lobo! Oye, saludos a mi compadre Oscar Musquiz. Oscar Artífice del radio. El mero mero, la mera paipa, la mera punta del tren de Monterrey. Puro gordolobo. Puro gordolobo, aquí en la mejor, puro gordolobo. Oye, por cierto, hablando de gordolobos, vamos a ponernos a... Ya Musqui nos dijo, necesito que esta semana caminen de perdido 5 kilómetros y corran otros 5. Para que tengan condición, a nosotros los locutores, para que tengan condición el día del Juego de las Estrellas. Por si nos meten a jugar, ¿verdad? Como refuerzos. Los refuerzos bien pedorros, ¿verdad? Imagínate el pequeño, güey. O el chichero. Pero eso de portero, güey, pues que entra, no entra nada.
1: Ay.
0: No entra nada, güey. Lo hubieran tenido anoche los del Pumas, el chichero de portero, güey. Y no les hubieran metido goles, güey. Bueno, vamos a continuar con más musiquita aquí nomás, la mejor FM 92.5. Más de lo que te gusta. Nada de lo que no. ¡Ey!
2: ¡Pare! ¿Cómo ando, mi compadre?
0: Aquí andamos, carnal, brother del lobo. Brother del lobo. Lobo.
2: Puro gordo lobo. Lobo.
0: ¿Qué onda, compadre? ¿Cuál te pongo qué?
2: Pues, de y no, canción.
0: Y no andes de goloso, porque ya te conozco. De bien golosillo.
2: Ay, chapole. No, ahorita no está mi Chac.
0: Ay. Oye, ¿dónde Chac es cierto? Está en la mañana, ¿verdad? Ah, ya está en la mañana, güey. ¿Lo empiezas en la mañana?
2: No, pues ya le hablé en la mañana, ya. Ay, ay. Ahorita está el Monchi.
0: Ya está sentenciado el güey. Dice que se va a portar bien porque a la próxima se va con lo de Cristo Vive.
2: Porque ya. Yo no sé, pero a mí me dijo que Monchi ahí lo andaba sonsacando.
0: Sí, ponle que sí, güey, pero pues fue su decisión aventarse todo.
3: Porque allá hay mucho marihuana.
2: Exactamente. Allá hay mucho marihuana.
0: Pues ahí, para que ahí, pero ahí se van a rehabilitar. O sea, eso va, que se rehabilite. Lo va a hacer por su bien.
2: Pues sí, compadre. Yo por eso no me junto con ustedes, porque ustedes toman muy feo.
0: No, yo por eso puro gordolobo. Oye, compadre, dime cuál rola quieres.
2: Oye, ¿qué tal si me vas poniendo la de Me ilusioné?
0: Sucedió al mirarte.
2: Algo tienen
0: tus ojos. Son extraños y mágicos. Vale, ¿y para quién la quieres dedicar esta canción de Giancarlo Centeno?
2: No, pues para toda la racita que ya sabes que siempre andamos bien pendientes con el mejor programa de música vallenata que hay en todo Monterrey. De 5 a 6 de la tarde. Sí. Con el mejor locutor. Pues que no, compadre, ¿para qué digo tantas palabras? Ya
0: bien succionado,
2: que,
0: ¿verdad? Como debe ser.
2: Te voy a dar más naranjas para que te las sigan pellizcando.
0: Simón. No, yo les voy a dar una sandía para que la rebanen.
2: Ándale, porque no traen, dijo el del meme, no traen cotorreo.
0: No traen nada en el morralillo. Dígame, ¿con cuál usted va vallenateando?
2: Con la mejor 92.5 en el mejor programa de 5 a 6, el Que Show, con mi compadre, el Que Show Vallenato y Roberto Monsiváis en los controles.
0: ¡Sabes! ¡Vámonos! ¡Aquí está! 5. ¡El amigo! Giancarlo Centeno en el binomio de oro de América. Se llama Me Ilusioné. Seguramente la va a cantar el próximo 3 de... No, el 29, güey. No el 3. Ni que fuera a venir al Juego de las Estrellas. ¿Quién sabe qué puede pasar? Oye, no. Va a estar en el concierto 360, 29 de agosto, Arena Monterrey. Y nosotros, esta semana regalamos boletos. ¡Dale, compadre! ¡Dale, suele!

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porque yo quiero que tú sepas, yo quiero que tú vayas a recoger tus boletos, Avenida del Teléfono, ahorita a las 6 de la tarde, Avenida del Teléfono, ahí estarán entregando los boletos para el Juego de las Estrellas. ¡Ole!

0: pregunta. ¿Eh? Es correcto, porque no sé cuál es la otra. A ver, mi querido Chicharo, si me pasas la otra calle, güey, donde van a estar. Avenida del Teléfono, ¿y cuál? Me imagino que es ahí donde está la tienda. Esta. No puedo decir la tienda, güey. Porque, pues es competente, ¿cómo va a decir la cuenta de tienda?
1: ¡Ay, ay, ay! ¡Producción!
0: ¡Producción! ¿Dónde? ¡Producción de la mejor! Por favor, dime dónde van a estar. Ahorita les paso la dirección exacta, pero toda la raza de Apodaca, láncese para allá en este momento a venir al teléfono. Ahorita les va a pasar exactamente en el cruce con cuál van a estar ahí la regaladora entregando boletos. Ya están para decirme. Ya hay gente. Entonces, ¿para qué me preguntan? Ahí les va. El vaquero, güey. El vaquero está más tucha que los de aquí. Es lunes 25 de mayo a las 6 de la tarde. Va a estar Avenida del Teléfono y Julián Treviño Elizondo en Guinalá, Apodaca, Nuevo León. Ahí mero va a ser la entrega de boletos del Juego de las Estrellas. Así que pendientes ahí para que se lancen. Repito la ubicación: Avenida del Teléfono y Julián Treviño Elizondo en Guinalá, Apodaca, Nuevo León. Ahí mero entregando los boletos para el Juego de las Estrellas. ¿Qué onda? ¿Uno más o qué? Te habla mi compadre el vaquero, que anda bien efectivo, mi compadre. Ahí andaremos en el cotorreo.
2: Buenas tardes, mi quecho. Muy buenas tardes, mi quecho vallenato. A ver si me podrías complacer con la canción Un Pañuelo Blanco.
0: No.
2: Mi quecho, que tengas un excelente inicio de semana. Dios te bendiga, mi quecho.
0: Ah, gracias, compadre. Muchas gracias por tus buenos deseos. Amén, amén. O sea, ¿qué significa amén? Que así sea. Hecho está. Eso significa. Oye, vamos al WhatsApp, a llamar. Bueno.
3: Buenas tardes, Ramón.
0: Buenas tardes.
3: Estúpido. Ramón Racing Corona, Winnie Naranja.
0: Ya le cayó este.
3: ¿Qué es?
0: Una de pájaro a la comida.
3: Bueno, ¿qué es? Ya no he cotizado, Ramón.
0: ¿Quién, tú?
3: Tú, ya te robó la Nati, pues ya.
0: No, fíjate que me dejó.
3: Te bloqueó de WhatsApp.
0: Me bloqueó.
3: Como que yo, está, dice Ramón.
0: Que no, que porque voy a andar con el bubu.
3: ¿Quién te controles?
0: Está el tremendo. No, estamos y va exactamente. Está DJ Macho.
3: Ah, el macho.
0: El macho de América.
3: El macho de América.
0: ¿Es correcto?
1: Está
3: bien.
0: El señor Monsiváis.
3: ¡Ay, saco de onda, Ramón! ¿Por qué vi? Guararé con acordeón con los habaneros.
0: ¿Cuál?
3: Guararé con acordeón con los habaneros del Mareque.
0: Ah, guararé con acordeón. ¡Sobre, loco! Te lo voy a poner con mucho
3: gusto. Simón, para ti, Ramón.
0: Simón, gracias.
3: Y para los que están en controles también.
0: Sobre, sobre.
3: G3, también a toda la flota allá, la joya, va a los críos, los perdidos, y uno, tres por ti, por todos los que están escuchando, Ramón.
0: Sobre, compadre, dígame
3: y
0: con cuál.
3: Y ya sabes que vainateando ando con el 2.5, el Willy La Granja, el quecho con los mianotes, pues, ah.
0: Sobre, loco. Pónsela, compadre, un cumbia. Cumbia. Hoy nomás. ¡Sobres! Aquí nomás la mejor FM 92.5. Cumbia con el cacho vallenato. Sí, señor. Ya sé que lo decía Alex Mena eso. Ya sé tú, Monsiváis. Pero pues ya no está al aire, entonces ya. Ya no vale. O sea, yo sí valo, yo estoy al aire. Cumbia. Y la música. Pero no por mucho tiempo, sí. Por eso funciona calmado. ¡Vámonos! ¡Súbele! ¡Chale, chale! ¡Chale!

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17: ¿Cuál es? ¿Es este o qué? Ah, es este, carnal. Vámonos, aquí nomás la mejor FM, vallenateando con el Quecho en el Quecho. Esta canción me encanta, es de los tres amigos. Aquí está Alex Manga con Omar Geles, que en paz descanse, pero me dejó este gran rolón. Este legado musical se llama Cuando Casi Te Olvidaba. Los Diablitos de Colombia, Alex Manga, uno de los tres amigos. Próximo 29 de agosto, Arena Monterrey. Los boletos.